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0: su curandero, sanador, espiritista y consejero, porque aquí seguimos recordándole que una barrida al año para quitar los daños. Bienvenidos.
1: Amor y paz para todos ustedes. ¿Qué tal? Buen día para todos los que me estén escuchando. Soy Rafael Reinaldo Santos. Recuerde que una barrida espiritual al año para quitar los daños, las malas energías, la gente que nos rodean, nuestros enemigos, porque siempre tenemos enemigos. Recordándole que no hay nada imposible ante los ojos de Dios, solamente gente incapaz. Tengo el don, el conocimiento y el poder de poder ayudar. Usted sabe cómo funciona ese programa. Si es nuevo escuchando este programa, pues bueno, muy fácil. La gente llama, da su nombre completo, su fecha de nacimiento, y yo a través de las cartas del tarot puedo saber algo del pasado, presente y futuro. Ojo que no soy adivino, por si usted llama y de pronto pues se decepciona. No digo los números de la lotería, yo ya lo hubiera hecho. Simplemente las cartas del tarot son una orientación, son como una brújula en nuestras vidas. Bienvenidos a este programa de la Orden Celestial. Curo todo tipo de problemas, sean de salud, dinero y amor. ¿Quiere saber sobre su pareja? ¿Quiere saber sobre el amor? ¿Está enfermo y no se puede curar con la medicina y los doctores no pueden ayudarle? Pues yo soy la solución. ¿Quiere sacar su negocio adelante? Pues yo soy la solución. Hago trabajos para todo tipo de problemas. Si tiene de pronto algún evento paranormal, está viendo sombras, se siente cansado, agotado, fastidiado, no duerme, llame al maestro de la Orden Celestial, Rafael Reinaldo Santos. Bienvenidos a este programa. Por favor, agende su cita al final del programa si así lo desea. Bendiciones.
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1: Hola, ¿qué tal? Soy el maestro Rafael Reinaldo Santos de la Orden Celestial, con quien tengo el gusto de hablar el día de hoy.
3: Es Adelfo Martínez, el día primero de marzo del 53.
1: Ok, señor Martínez, muchas gracias. Y bueno, de una vez con la fecha de nacimiento. Muy bien, listo, vamos a mirar de una vez las cartas del tarot. ¿Quiere mirar las cartas, a ver algo de su vida?
3: Ajá.
1: Ok, muy bien. Bueno, vamos a ver. Que hay por aquí, vamos a ver con esta primera carta. Y me sale la carta invertida de los enamorados. Veo problemas en su hogar, veo problemas en su relación, veo problemas con su esposa. Noto que su esposa está como distanciada, como está cambiada con usted, mi amigo.
3: Como que ha cambiado, no sé por qué.
1: Bueno, mi amigo, pues sí, ella sí ha cambiado y ha cambiado bastante, pero yo sé que usted sí sabe por qué. Bueno, solamente por un motivo, el otro motivo no lo conoce y no lo sabe. El primer motivo es que ella ha cambiado demasiado con usted, mi amigo, y es por la sencilla razón de que, pues es que usted en el pasado le falló, mi amigo, usted le fue infiel. Usted se le metió con una hermana, mi amigo, y eso no se hace. Las mujeres también les duele, obviamente, son muy sentimentales y una traición y con una hermana, pues también es como difícil, mi hermano. Tiene que entender eso, que las mujeres perdonan, pero no olvidan. Y ella lleva eso todavía clavado en el pecho. ¿Ya cuánto tiene que usted le falló?
3: Bueno, hace años, pues sí, pero ya tiene años.
1: Y el otro motivo, mi estimado, es que pues ella a través de estar tan dolida por esas situaciones, pues imagínese, ella quiso tomar venganza, pero pues se metió con alguien equivocado. Ella conoció a alguien en el trabajo y ella quiso que fuera nomás algo de un día, algo muy pasajero, pero ese alguien se enamoró. Y lo que veo aquí en las cartas del tarot, veo un amarre involucrado. ¿Qué quiere decir? A su esposa le hicieron un amarre por meterse con un hombre que no debió meterse, pues por hacerle la venganza a usted. Y ahora ese hombre le hizo un amarre a ella. O sea, ella quería algo pasajero nomás, como para tomar venganza de usted. Pero pues, mire, ese hombre la tiene amarrada de pies y de manos. No es literalmente, ¿no? Es un amarre que se hace con hechicería para someterla a que esté enamorada de él. Por eso es que su esposa también ha cambiado más, pues, de lo normal. Ha tenido cambios de humor repentinos.
3: Yo inclusive trato de hablar con ella, pero pero resulta de que con tantito que, pues, le empiezo yo a platicar y como que se altera.
1: Claro, mi amigo, pero pues fue por lo mismo, porque pues en el trabajo esa persona, ese hombre la tiene amarrada, porque su esposa le perdonó lo de la infidelidad con la hermana de ella, créame.
3: Pues

0: eso es lo que pasa, que pues estábamos bien, nomás de repente hizo un cambio muy brusco.
1: Pero mientras ella esté sometida a un amarre, su esposa no va a cambiar ni a volver con usted ni nada por el estilo. Yo le garantizo que si a esa mujer le quitamos ese amarre, ese endulzamiento que le hicieron, ese amarre de amor, su esposa vuelve a ser la de antes, mi estimado, y solucionado el problema.
0: Sí.
1: Si no, mi amigo, yo a su mujer le doy, por lo que veo las cartas, por ahí unos 2 meses para que lo deje, lo abandone, lo deje en el hogar solo, mi estimado.
0: Puta suerte.
1: Entonces, mi estimado, va a haber un punto donde la cosa se va a poner complicada, se va a poner difícil para ustedes dos mientras tengan un trabajo de brujería. Sí, bueno, por parte de ella, donde el dinero no les va a rendir, el dinero se les va a ir como el agua entre la mano, porque eso es, sí, la más razón, mala suerte para una pareja. Y usted sabe que una pareja come es con dinero, no come con amor, come es con dinero y, pues, imagínese. Si hay problemas económicos, más rápido se separan también.
0: Bueno, eso sí tiene razón.
1: Entonces tenemos que someter a un trabajo de rompimiento y de eliminación de amarre de su pareja para que ella ya no tenga eso a través de una buena limpia espiritual. Tráigame una foto de ella, tráigame una prenda de vestir de ella. No tiene que ser íntima, obviamente. Y tráigame, por favor, una veladora blanca y una botella de agua. ¿Listo? Pero tiene que venir urgentemente antes de que esta mujer se le aleje más. ¿Listo? Le voy a pasar por un mensaje de texto la dirección de mi consultorio y le voy a pasar la hora y el día de la cita. ¿De acuerdo? Si puede venir hoy, pues mucho mejor, mi estimado, pero hay que obrar rápido, ¿listo?
0: Ok, entonces yo, me manda la ubicación y yo llego por ahí.
1: 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Sí, ¿qué tal? ¿Con quién tengo el gusto?
2: Lucía Villarreal.
1: Señora Lucía, ¿qué tal? Buen día. Habla el maestro Rafael Reinaldo Santos de la Orden Celestial. ¿Quisiera usted una consulta?
2: Ajá.
1: Ok, deme su fecha de nacimiento, por favor.
2: 6/17/39.
1: Ok, muy bien. Vamos a checar las cartas del tarot, a ver qué es lo que está pasando. ¿Qué sucede con su vida, por favor? No me vaya a colgar.
2: Sí.
1: Bueno, señora Lucía, pues yo aquí puedo ver en las cartas del tarot con su fecha de nacimiento y su nombre completo. Pues sí veo que usted está bastante enferma, mi señora. La veo bastante achacada, veo problemas estomacales, veo problemas renales, veo que está malita, que ya ha intentado ir con doctores, ya ha intentado tomar medicina y veo que ya nada le hace. Y obviamente, pues con esta edad.
2: Ajá.
1: Pero aquí las cartas me están diciendo y están hablando que usted está bastante enferma, pero esto no es culpa suya, mi señora. Aquí yo veo que aquí alguien le está haciendo brujería a usted o le hizo brujería en el pasado a usted. Esto no es natural, esto no es de Dios. Estas enfermedades que usted tiene no le nacieron porque sí. Aquí me sale que aquí hay alguien vengándose de usted. Cuénteme, ¿usted ya había ido con algún curandero, algún hechicero? Porque aquí me sale la carta del brujo y es como si un brujo le hubiera hecho algo a usted. ¿Usted ya había buscado ayuda antes? Cuénteme, ¿qué pasó? Porque aquí siento su aura y su energía tocada. O sea que alguien la trabajó en el pasado, años atrás. ¿Con qué brujo fue usted o a dónde fue?
2: Sí, un cuñado me dijo, mira, si tú quieres componerte, yo te voy a ayudar, un señor que cura. Le digo, ¿de verdad? Sí, me llevó, pero tocó la de malos que se le perdieron los animales y no tuvo tiempo, pero me dio el número de su teléfono del señor. Yo fui, señor, yo lo estoy diciendo con el corazón en la mano, yo fui con esa persona.
1: Por eso, ¿y usted siente que ese fue el brujo que la dañó?
2: Algo así.
1: Pero yo siento que es que esto es más que todo como una venganza hacia usted por, no sé, me imagino que o usted, o es que este brujo la empezó a extorsionar o amenazarla de pidiéndole más dinero o qué pasó. Porque aquí veo la carta de las monedas de oro y es cuando hubo dinero involucrado con un brujo, ¿sí? Y veo la carta de la muerte, o sea que hubo amenaza. Entonces, según las cartas del tarot, siento que ese brujo la amenazó, la estaba extorsionando. ¿O qué le dijo la última vez ese señor?
2: Quiero 10,000 pesos.
1: O sea, así sin más ni más. ¿Y que para qué era el dinero o qué?
2: Dice, porque lo que yo voy a comprar que te cure me cuesta mucho dinero y no tengo.
1: Claro, madrecita, pues usted iba directamente a caer dentro de una estafa. Y segundo, Si usted no pagaba ese dinero, pues la iban a empezar a enfermar, a hacer cosas, a hacer brujería para enfermarle, y por eso es que se siente como se siente. Por eso todos esos problemas que está sintiendo en el cuerpo en estos momentos.
2: Me dijo él, dice, pues si quieres curarte, me vas a dar ese dinero. Y si no, te prometo, dice, que cuando tú quieras ir al baño, te tienes que poner lavados para que puedas hacer el baño. Y si no puedes orinar, dice, te vas a dañar el riñón y te van a hacer diálisis. Yo empecé a llorar, señor, delante de él. Le digo, señor, no sea tan ingrato. Le digo, yo no tengo dinero.
1: Dios mío, señora Lucía, no le puedo creer esto que me cuenta, que haya gente así, porque a veces pagamos justos por pecadores. Y esto es un mensaje para todas las personas que estén escuchando el programa en este momento, de tener mucho cuidado de asistir con brujos o con gente que, pues, que no trabajen con cosas de Dios, con cosas de satanería, con la Santa Muerte, con imágenes raras, con cosas a veces de indios también, porque los indios a veces no saben manejar el tema espiritual, no tienen control. Entonces hay que tener mucho cuidado. Y este señor, este brujo, mi señora, aquí en las cartas del tarot puedo sentir y visualizar, porque no siento la energía presente en el mundo terrenal. O sea, este brujo ya murió, este brujo no existe, por lo que puedo sentir a través del aura suyo, ese brujo no está, y eso complica la curación suya. No es difícil, pero sí es de mucho cuidado y dedicación.
2: Pero el hombre ya murió. O sea, un par de años se acaba de morir el hombre.
1: Señora Lucía, pero es que usted ya lleva hartos años con este problema en su cuerpo también. ¿Por qué no había buscado ayuda antes? ¿Cuánto tiempo lleva con estos problemas?
2: Como 15 años que yo vengo así.
1: Caray, señora Lucía, imagínese. Es que así a veces funciona la brujería. No es que mate a alguien de la noche a la mañana. Puede durar años en el cuerpo hasta que espera el momento clave para poder ejecutar y fallecer. Por eso es que los doctores no encuentran nada y no les hallan nada, pero la gente vive enferma mucho tiempo. Hay otros que se los lleva más rápido, otros no. Entonces, hay que tener cuidado, pues es una invitación a la gente también para tener cuidado con esas páginas de internet, con Facebook, todo eso, porque pues eso es gente que uno ni conoce, es mejor personalmente. Entonces, mi señora Lucía, véngase rápido para mi consultorio para poder ayudarle y acabar con este problema, porque pues lo que le quede de vida y lo que mi Dios tenga determinado para usted, pues hay que vivirlo lo más sabroso y plenamente posible, que pueda estar para sus hijos, para sus nietos, ¿listo?
2: Sí, señor. Ahora mire yo del doctor, del hospital, yo no salgo, señor, yo a veces le pido, señor, si yo voy a estar así mejor, ya llévame contigo, ya no quiero vivir yo, porque a veces basta 5 días, señor, yo no puedo ser del baño, y para que yo pueda ser del baño tengo que tomarme 3, 4 pastillas para que me agarre mi red.
1: Señora Lucía, pues mire, tranquila. No llore, límpiese esas lágrimas, yo esas lágrimas se las voy a convertir en lágrimas de felicidad, créame. Pero pues, trate de venir, haga la lucha, no se me agüite, y no hay nada imposible ante los ojos de Dios. A veces, créame que somos más los buenos que los malos. ¿Listo? Haga la lucha de venir, le voy a pasar la dirección en un mensaje de texto, por favor, y téngala ahí bien anotadita y presente, y le voy a mandar la hora de la cita, ¿listo?
2: Muchas gracias, señor, por escucharme, que Dios lo bendiga.
1: Amén, mi señora. Para usted también, bendiciones, no se preocupe y hable con alguien a ver si la acompaña, ¿listo?
2: Voy a rifármela y voy a hablar con mi hija.
1: Eso, muchos éxitos. Chao, chao. 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
1: A ver, vamos a regresar, chavos, con la burra del día. Esta mujer sospechaba de que su novio le estaba poniendo el cuerno. Ah. Y contrató a alguien para averiguarlo.
2: ¿A quién?
3: Seguro un investigador privado.
1: No.
2: ¿A quién?
1: Ahorita les voy a platicar.

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1: Vamos con el burro del día, chavos, donde a veces cuando uno tiene la sospecha,
2: sí,
1: de que te están pintando el cuerno, te vuelves loco, o sea, te quieres, te pones creativo.
2: Te da como ansiedad, no sé, qué feo se debe de sentir, pues, la neta.
1: Esta chava sospechaba que su novio le estaba poniendo el cuerno. ¿Por qué? Porque lo veía muy distanciado, lo veía muy serio.
2: Sí.
1: Además, el vato como que también el teléfono, estaban así en las cenas en el restaurante y siempre el teléfono lo ponía boca abajo.
2: Oye, eso, les tengo una pregunta real. Una vez, hace muchos años, ajá, tuve un date con un chavo que me gustaba mucho y él ponía, yo puse el teléfono al revés y me dijo, ¿por qué lo pones así?
3: A que no moleste la luz.
2: No, yo real lo pongo así y él me dijo, ajá, bueno, sí tienes razón, es que una persona cuando estás contigo y le interesas ni siquiera pones el teléfono en la mesa.
1: De acuerdo.
2: Y en mi mente está eso, y hace poquito lo volteé y me dijeron, ¿por qué lo volteas? ¿Estás escondiendo algo o qué no quieres que vean? Entonces, ¿cómo debe ser lo correcto de poner el celular en la mesa? ¿Hacia arriba o hacia abajo?
1: Yo creo que ni en la mesa debería de
2: lo
1: estar.
2: Lo dejas
1: el
2: en la bolsa.
1: Yo si estuviera, por ejemplo, en una primera cita, teléfono o celular en la bolsa.
2: O sea, ya estás con tu esposa.
1: Ah, no, con mi vieja me meto al TikTok, estoy ahí como 3 horas.
2: Ni lo pela. Pero lo pones hacia arriba o hacia abajo.
3: Ya, más de 3 años juntos, ya que platican, qué aburrido.
2: No, don Tela. No, pero ¿hacia dónde se pone el teléfono? ¿Viendo hacia arriba o viendo hacia abajo? ¿Qué es lo correcto?
1: Te digo, a mí en lo personal, sí, no, yo me lo pondría en la bolsa.
2: Sí.
1: Ahora, si lo voy a poner en la mesa, yo creo que... Mm. Pues lo pondría viendo hacia abajo, ¿no?
2: Yo también, para mí es normal, pero mucha gente lo ve como si estás escondiendo algo.
1: Yo creo que mucha gente... Tal vez las personas, ¿sí?, inseguras, creo
4: cámara
1: yo.
4: Cámara para arriba, dice, ¿por qué no tienes cámara para arriba? Porque se me raspa la cámara, le dije.
1: Ay, no,
4: y si la avienta, se quiebra.
5: Y que su mamá se la crea. Dice,
1: pues no, esta chava es que sospechaba eso de su novio, decía, ¿por qué pone el celular? ¿Por qué se esconde tanto? ¿Por qué se distancia tanto? Pues ándale que se puso a investigar a ver si es que le ponían el cuerno.
2: No manches.
4: Válgame.
1: Y contrató a alguien, muchacho.
2: Ay, no.
3: Ah, ya sé. A su amiga de seguro que le mande mensajitos al novio a hacerle ese cuatro estúpido.
2: Hay gente que se hace eso. Eso está terrible.
1: Sí.
2: Terrible.
1: Tampoco hizo eso. No contrató tampoco a un investigador privado. No. Lo que hizo, no contrató a un hacker tampoco. No. Contrató a un... ladrón profesional.
4: ¿Qué? ¿No me llamó a mí?
1: Fue allá al barrio, anduvo preguntando, dijo, hey, ¿quién es aquí el ratero? No, dice, allá, díralo. El Greñas. Llegó con el Greñas, ahí estaba. Dice, disculpe, ¿usted es el Greñas?
6: Simón, ¿qué pasó?
2: Sí, no, ya con esa voz ya me dio miedo.
1: Simón, a sus órdenes, señorita.
2: Ya dije, ya valí gorro.
4: Simón a la cacariza.
2: ¡Simón a la mona!
1: Oiga, necesito un trabajito.
6: Pues usted dirá, güerita.
2: ¿En qué clase de trabajito?
6: Usted diga rana y yo salto.
2: Ranek.
1: Fíjese que mi novio es que... ¿Y qué quiere? ¿Que le pongamos una madrina al desgraciado? No, nomás.
4: No tanto.
1: Nomás quiero...
4: Que le quiten la cabeza.
1: Que le robe el celular.
2: ¿Eh? Okay. Eso está bien intenso.
6: Eso está fácil, es de niñas. Ese trabajito. No más el celular.
1: Bueno, pues si le puede poner también una madre. Ah,
2: no, unos 3 apes.
1: Sí, ¿no? Sí, le pagaron unos coscorrones. No, dice, necesito que le robe el celular, pero que además también el celular me lo entregues desbloqueado.
2: Ah. Ay, no, está loca, oye, qué feo vivir así.
1: Pues ándale que ve el novio por un callejón una noche. Que le sale el Greñas y... ¡Ora, presta, hijo de tu! ¡Ora, vamos! Le robó el celular. Le abrió el ojito, porque pues, lo dejó viendo estrellita. Le abrió el ojito. Le desbloqueó el celular. Se lo entregó a la chava.
2: Le sacó el ojo para...
4: con la mano.
1: Le mochó un dedo. Le mochó un dedo para el...
4: La contraseña.
1: Sí, para la contraseña. Total, de que le lleva el teléfono a la chava. ¿Y qué creen?
2: ¿Qué?
1: Sí, le estaba poniendo el cuerno. Y con su mejor amiga.
2: Ay, no, qué fea historia.
1: No, la chava se puso así de que...
2: No, yo había dicho, ¿por qué no dije que le dieran sus apes?
1: ¿Qué creen?
2: ¿Qué?
1: Ella, en lugar de regresarle el teléfono al novio, decidió llamar al Greñas otra vez al ladrón.
2: Ojalá.
1: Y le dijo, mire, Greñas, véndalo.
6: Ah, pero señorita, Este es un buen teléfono.
4: No soy ratero.
6: Este es un buen teléfono. Ese es el anaranjadito.
2: Ay.
1: Véndalo. Y vamos mita y mita con las ganancias.
4: ¿Qué? Órale, con tu pues. Información.
1: No, órale, pues. Manches, lo vendió. El vato luego le contaba a la novia, ay, ¿qué crees? Que me robaron el teléfono. Y que sí, sí, así sí. No, hombre, no.
2: ¿Ella seguía con él?
1: Pues, lo poquito y luego ya después lo dejó.
2: Pues claro.
1: Burra del día, la morra. Oye, güey. Mejor le hubiera preguntado en vez de tanta faramaya, ¿no?
4: ¿No tienes el número?
2: Eso sí, pero qué bueno que lo hizo porque se dio cuenta. Pero no era necesario llegar al investigador.
4: ¿Cómo no?
1: ¿No al investigador en un rato?
4: ¿Tienes el número del Greñas?
1: El número.
4: Es que me dio un iPad, no me lo han desbloqueado. No, para nada.

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12: A ver, la pregunta difícil, muchachos.
13: ¿Cuál es?
14: What happened?
12: ¿Qué ha sido lo peor o lo más tóxico que te ha hecho tu ex?
13: Ay, Diosito santo.
12: 1-855-370-3100. No sé, a lo mejor...
14: Una pedrada.
12: ¿Le hizo algo a tus cosas?
14: No,
12: le...
14: una pedrada al carro.
12: Al carro.
13: ¿A ti te hicieron una pedrada?
14: Ahorita les cuento.
12: No, ya regresamos con tus llamadas. ¿Qué es lo más tóxico que te hizo tu ex?
13: Hola.

0: estás de muy salsa, muy sabiondo, muy chicho? A ver, contéstanos la pregunta difícil.
1: Es que la neta, cuando está uno enamorado, no ves cosas.
2: No ves que es una... se vuelve ciego.
3: Pues, ¿cómo manejas, güey?
1: No.
3: O sea, ando enamorado.
1: Cosas del amor, feo.
2: Todo lo ves bonis, todo lo ves pinky, sí. Bonito, divino.
1: Nada le huele. ¿Eh? Nada está mal.
3: Tres días hay cosas que sí.
1: Nada de lo que... Güey, es la verdad, es la verdad. Nada
2: todo lo ves bonito.
1: Todo lo tiene bonito, todo. 100%.
2: ¿Sabes mi mamá que me decía? Lo que más te gusta va a ser lo que menos te va a gustar después.
1: ¡No, hombre!
2: Me decía, hazte cuenta, ay, ahorita te parece bonito y chistoso esto, y después eso va a ser algo que no te va a gustar.
1: ¿Neta? ¿Sí? Su mecha. Pues, pregunta para ti que nos escuchas.
3: Uno no sabe ni qué.
2: No ve, no, todo la neta, lo ve
1: el amor te inhibe, güey.
3: Por ciego, necesito lente, y ahora enamorado, oye, ¿sí? ¿Cómo estás,
2: mija? All you need is love. Pero... ¿Tú qué estás tan enamorado de la Chayo? ¿Qué no le ves?
3: ¡Todo! ¡Todo!
4: ¿Todavía se besan en la boca, feo?
2: No. ¡De lengüita!
4: ¡Qué asco!
3: No, ya no.
2: ¡Ay, don Tela, si la Chayo está bien erótica!
3: Eso es de jóvenes.
4: Ya son como hermanos, ¿qué no?
3: Primos.
1: Son como ya roommates, algo así, ¿no, feo?
3: ¿Qué te ha pasado, Pau?
2: De que ya alguien...
3: Ahorita la persona con la que estás...
2: ¿Qué? No, ahorita estoy yo en las nubes. Pero de que de repente ya alguien me arte, que me hagan celos, cosas de celos. Sí me han hecho cosas de celos, pero no, tuve un ex que estaba bien loco.
3: No, pero tú nunca lo has hecho.
2: Ah, que yo algo de celos loco.
3: Destóxica.
2: No, o sea, de repente sí haces el dramita de, oye, esto no me gusta, el otro. Pero sí, así algo loco de rayar carros y eso jamás.
3: No, la hermana de la Chayo descubrió al vato que le andaba poniendo el cuerno. Y pidió a la otra hermana, a la Leti.
2: ¿Mm? Sí.
3: Vamos a buscarlo porque se juntan, son como máquina. Cholas, como ganguera.
1: Sí.
3: Y dice, tráete una piedra.
4: Mujer nunca actúa sola.
3: No, tráete una piedra. Agarraron un piedrón así como...
1: No.
3: Que de unas 10 libras, yo
2: Ay,
3: creo.
2: Cállate.
3: Y como ellas son fuertes, una de ellas hasta era peleonera. Y que se le emparejan. Y ahí va con la desgraciada. Y aquel güey se paniqueó, subió la ventana y estas en la luz. ¡Pum!
2: No manches.
3: No, le rebotó la piedra y les entró para atrás a ella. Te lo juro.
1: ¿Qué?
2: Dios mío.
3: Se acercaron tanto. ¡Pum, pum! ¡Ay!
1: Le rebotó la piedra.
3: Sí, te lo juro.
1: No, es que una
3: ahí
1: ventana.
3: Con un brazo hinchado.
1: Una ventana bien cerrada es muy difícil de quebrar, feito.
3: Sí, ¿en güey?
1: Serio? Sí, claro. Bien cerrada.
3: Tiene
1: bien
3: que
1: cerrada.
3: Ser algo picoso, ¿no? Algo puntiagudo para quebrarla. Pero algo redondote así te la rebota. Y como es ondulada, Pau, eso la tiene amortigua. Pues que le cae la piedra.
2: ¡Ay, no, qué lío!
3: ¡Qué bueno!
1: Ay, a ver, pregunta para ti que nos escuchas. ¿Qué es lo peor o lo más tóxico que te hizo un ex, una ex? 1-855-370-3100. A ver, ya tenemos a Jazmín con nosotros. ¡Hola, Jazmín!
5: Pues me dio una golpiza que me desgreñó, me dejó sin greña.
1: No.
3: ¿Por qué, mi amor?
5: Ay, la cara toda hinchada. Que me dio.
2: Pero ¿cómo comenzó esto? ¿Qué sucedió?
5: Es que como dice el pelón, a veces uno está tan enamorado que no ve. Hey. Yo miraba señales, pero no la quería aceptar. Le dije, no, va a cambiar. Sí. Me encerraba.
2: Dios mío.
5: Me hacía muchas maldades a mis carros.
2: Oye, cuando te encerraba, ¿qué te decía? Quédate aquí para que no pase nada, ¿o qué?
1: Es que te amo.
5: No, me lo decía. Pero me lo decía violento, así como enojado. Si no, pobre de ti, ¿cómo te va a ir?
1: Ay, güey.
5: Me encerraba.
1: Sí.
3: ¿Y a poco no te podías escapar por la ventana o qué pedo?
5: Pero pues, ¿cómo? Si nomás había una ventana, era como un estudio en el que estaba yo.
1: No, y mira, te voy a decir algo también. Esas restricciones también, Jazmín, son como el elefantito. Cuando está chiquito un elefante, lo amarran de un palito. Y como no se puede...
2: Sí, que ir.
1: Ir... Ahí se queda. Ya cuando está grande lo amarran de una estaca, que fácil, el elefante de un estirón la arranca, pero ya no lo intenta, porque
2: sí, pues ya
1: mentalmente ya está ahí, o sea, se trauman, güey.
2: Es que, ¿sabes qué? Uno, cuando pasan estas cosas, uno dice, va a cambiar por mí. Ese es un error que tenemos las mujeres. Sí, yo lo voy a cambiar por amor. No.
1: Oye, Jazmín, ok, te encerraba y todo el rollo, pero ¿cómo comenzó ese día de la golpiza? ¿Qué pasó?
2: Mío,
1: ¿qué tomó?
2: Santo.
1: ¿Por qué se enojó? ¿Qué le hiciste o qué?
5: Porque ese día salí de trabajar y le dije, ¿sabes? Quería tener relaciones. Le dije, no, estás loco, vengo sucia, me voy a meter a bañar. No, así. Te dije que no. pero más nunca me imaginé que él iba a estar esperando afuera de la puerta del baño. No pude ni meter las manos, me agarró de las greñas, me metí una golpiza.
1: No.
5: Que al último, se lo agradezco mucho, una homeless, porque dijo él, ahorita todo tu cheque que vas a agarrar. Porque lo encontré que se estaba drogando con cristal.
2: Ay, Dios mío, no, pues más fuerza aún.
1: Sí.
2: Ay,
1: güey. Oye, Jasmine, ¿y luego qué pasó? ¿Le llamaron a la policía o qué onda?
5: No, para eso me dijo, ahorita porque todo tu cheque que agarraste, vamos a ir a comprar cristal y te lo, y que él mismo me iba a hacer que lo hiciera.
3: ¿Qué?
5: Si me llegaban a encontrar muerta, supieran que fue de una sobredosis.
3: Oh, my God.
1: Oye, Jasmine,
2: oye, hermosa, ¿pero cómo podías seguir con él con estas cosas tan intensas? O sea, entiendo que de repente te hagan algo, le digas, ay, qué tierno, pero esto ya era too much.
5: Me estaba amenazando con mi hijo.
2: Okay. Ay, Dios mío, ¿cómo pudiste salir?
5: ¿Eh? Ok, en el momento cuando dijo que íbamos a ir a agarrar la droga, yo le decía a Diosito, ay, Diosito, haz algo para que yo pueda salir de esto. En un momento que él quiso, porque hasta eso se robó mi carro, pero para antes de eso, me llevaba de la mano, agarrar así como para atrás, no vayas a gritar o algo porque así te va a ir.
1: Ajá.
5: No sé, en un momento que fue una descuidada que se dio con el mismo codo, yo le di y me eché a correr.
1: Ok.
5: Y una homeless que estaba por ahí fue la que me miró toda golpeada de la cara y fue la que habló la policía y empezó a gritar. Cuando ella empezó a gritar, él lo que hizo, huyó con mi carro. Mi carro nunca lo encontré.
1: Hola. Oye, Jasmine, ¿y lo agarró la policía al fin? ¿O en qué terminó todo esto?
3: Historia para películas. Sí.
5: Al final, no, después me di cuenta dónde estaba y como yo tenía un amigo que trabajaba en el de departamento de policía de Riverside.
1: Ajá.
2: Ay, Dios santo.
5: Te dije, ¿sabes que ya sé dónde está? Y sí, creo que alguien me dijo que rodearon todo donde estaba él y sí lo agarraron.
2: Oye, Jazz, ¿cómo inició todo esto? Porque todo va en crescendo cuando empiezas en una relación codependiente y tóxica. O sea, ¿cuáles eran las primeras red flags que tú dijiste no antes del encierro?
5: Su forma de cómo me hablaba, cómo era tóxico y no sé, su mirada me daba miedo.
3: ¿Así te enamoraste de él?
1: Pero pues el amor, güey, es que al principio
3: el amor, güey.
2: ¿Te da miedo?
1: Sí, tremendo.
2: ¡Hala,
1: no,
2: qué
1: pero
2: locura!
1: Qué bueno que saliste de eso, Jasmine, sí. La neta.
6: No, pues la verdad tengo muchas historias, pero ahí les va una.
2: Ay, Dios.
6: Una vez de pleito, estábamos peleando con la pareja y todo, y dije, no sabes qué, pues me voy a salir de la casa para no estar peleando, ¿va?
1: Ajá.
6: Pues ella nada más a lo nada me puso una orden de restricción.
1: ¿Qué?
6: No sé qué mentira le dijo a la policía y pues no le pude hablar, ya no me podía arrimar, ¿verdad?
1: Sí.
6: Tuvimos que agarrar abogados.
1: ¿Tenían hijos?
6: ¿Mande?
1: ¿Tenían hijos?
6: Sí, sí, tenemos hijos.
1: Uy, lo peor.
2: ¡Ay, Dios! ¿Y qué le dijiste?
6: No, pues ya no puedo decirle nada, no podía contactarme con ella ni nada.
1: Sí.
6: Y al último, pues tuve que agarrar un abogado, ella también, estuvimos yendo a cortes, nada más.
1: ¿Yo?
2: Lo mató. Como final.
1: Se te cortó lo más
2: película.
1: Bueno,
2: ¿no
3: estaría ella ahí? Le dio
2: no
3: un
2: puede
3: cuchillazo.
2: Ser.
1: ¿Nada más por qué, güey?
6: ¿Mande?
1: ¿Nada más por qué te cortaste? ¿Por qué?
3: Te quedaste en el nada más.
6: Es que no sé, nada más, pues estábamos peleando mucho y ella, pues ya no me quedé ahí en la casa, ¿va? Yo me salí, me puso la orden de restricción y al último agarramos abogados, fuimos a corte, gastando un chingo de dinero. Nada más para que nos fuéramos a ir a ver a escondidas, ¿tú crees?
1: ¿Qué?
6: Y al último, pues yo...
3: Claro, tú ya estás inmenso.
1: ¿Se veían escondidos para darse pasión?
2: Sí.
6: Ah, pues sí.
1: ¡Oye, no más!
2: Este está
3: menso ya, no tiene arreglo esta gente así.
2: Pues es que hay muchas personas que mientras más difícil, más les gusta y más se prenden.
4: ¡El amor Apache ese!
3: ¡Apache! ¡Apache!
2: No manches.
1: ¿Qué es lo peor, lo más tóxico que te hizo una ex? Ay, un ex. 1-855-370-3100. Ahorita regresamos con tus llamadas, ¿eh?

0: qué feo, güey.
1: A ver, la pregunta difícil. ¿Qué fue lo peor o lo más tóxico que te ha hecho un ex, una ex? 1-855-370-3100. A ver, ya tenemos a Mayra con nosotros. Hola, Mayrita, ¿qué metió?
2: Yo me casé con un hombre de 33 años a mis 16 años.
0: ¡Qué güey! El doble.
1: Mucha vida.
2: Sí, los 2 años fueron de golpes.
3: Ay, Dios mío.
2: Y se pudiera decir torturas porque no me daba de comer, me golpeaba, me...
3: ¿Qué? ¡No! ¿Cómo lo conociste? ¿Cuando lo conociste era así o fue de un momento a otro cambió todo?
2: Pues cuando era mi novio empezaba a hacerme cosas como pellizcarme, cosas que yo no sabía que era tóxico porque era mi primer novio.
1: Sí, no, y no estás. Estás bien morrilla, 16 añitos.
0: ¿Esto fue en México o aquí?
2: Eso fue en México.
1: Ajá. ¿Y luego, Mayrita? ¿Qué más?
2: Llegaba, abusaba de mí y en una ocasión llegó y me encajó un cuchillo en la costilla.
3: ¿Qué?
0: ¿Por qué?
3: ¿Qué haces?
0: ¿Qué razón te dio?
3: No, pues no hay.
2: Se ponía violento porque no quería que golpeara al niño porque tuve un niño con él.
0: Ajá.
2: Y le decía que me diera a mi hijo y decía que no. Dijo, con esto es lo único que puedo amenazarte, y golpeaba al niño.
0: ¿Qué?
2: Estaba la boca morada.
0: Ay no, mi hija. Wow.
3: Oye, ¿y te daba miedo ir con las autoridades, Mayra, o qué?
2: Sí, porque sus hermanos trabajaban chuecamente con gente muy mala.
1: Ah, oye, Mayra, pregunta, ¿y tu familia, mamá, papá, hermanos, no te veían toda golpeada, los moretones, tal vez?
2: No, porque él me llevó a vivir a otro lugar que quedaba a una hora de donde vivía mi familia.
1: Te alejó de tu familia.
3: Ay, Jesús. Oye, ¿qué pasó la vez que te enterró el cuchillo cuando llegaste al hospital? En México luego te preguntan, oye, pues alguien te lo hizo, ¿qué dijiste?
2: Que no, que fue en la calle porque le tenía miedo a él porque dijo que si no iba a matar a mi hijo.
3: Ay, sí, no, wey, Dios mío, santo.
1: ¿Cómo lograste salir, Mayra, de esta relación tú tan morrita?
3: Ay, no.
2: Cuando cumplí 18 años, le dije que iba a ir a visitar a mi familia y agarré a mi hijo, agarré mis cosas. Uy. Y me vine para Tijuana.
3: Ay, mi vida.
1: ¿Y tenías amor. Familia en Tijuana? ¿Amigos? ¿Cuál era el plan?
2: Una tía de una amiga me acobijó en su casa y de ahí me vine para Estados Unidos con mi hijo.
1: Okay, muy bien.
3: Ah, ¿y no los volvió a buscar? ¿No intentó? Porque estas personas se vuelven locas.
0: Ay, no, qué feo.
2: Pues metió demanda de que me estaba buscando porque yo lo golpeaba, dijo en la demanda, y llegó a...
1: ¡No más!
3: No puede ser. Cínico. Ay, Dios mío. Oye, una recomendación, Mayrita, que le des a las chavas o a las mujeres que... u hombres, porque también hay hombres que sufren agresión, para que despierten y se vayan. Ay, cállate tú.
2: En la primera ocasión que te grite, lo mejor es que te alejes de ahí. Y ya, la persona nunca va a cambiar y la persona siempre va a ser igual.
1: Claro, pero bueno, de repente también lo que desarrollan muchas personas es tal vez cierta codependencia.
3: Sí.
1: De que no lo agarren, no le peguen, no. Ay, no. Y vuelven.
0: Como tú comprenderás, pelón, este es codependiente de la mandilionés.
1: ¿Hoy?
0: Bien mandilón el desgraciado, sabe, lo entiende, lo acepta, lo grita al aire y así no cambies. Aquí estoy.
3: Lo enseña, bueno, pues, dice.
1: Ahora sí que, ¿ya qué hago, güey?
0: Pues sí, ¿cómo?
1: Ya me amenazaron con mis juguetes.
4: Ahorita me estoy escuchando ahí donde me pasó la fábrica. Ahí tienen la radio por todos lados.
3: Ay, Dios
5: borracho todavía.
3: ¿Qué pasó, Chuyito?
4: Espérate, Caracol. Mira, resulta de que pues nos separamos porque pues se quebró la relación. Entonces, ¿qué pasa? Que después, cuando se quiebra la relación, pues andan todavía queriendo ser como amantes. Entonces ella me decía, regresa conmigo. Y yo dije, ok. Y un día decidí yo agarrar mis trapos. Tú sabes que es lo único que saca de la relación, no, las garritas.
1: Sí.
4: Y no, las llevé todas.
1: Y no
4: me
1: todas.
4: Llevé nomás una bolsita.
1: Exacto.
4: Mira, llego a la casa con ella y tenía 2 hijos. Ella. Llego a la casa y ya les dice a los niños, ya llegó Chuy para atrás, mira, ok, bueno. Pues luego, a lo que dune. Luego, llegué como a echarme mi palenque musical.
1: Hoy no, aprovechando, ¿no? Bueno, pues ya estás ahí, ahora, escala técnica.
4: Mira, no, a lo que yo iba, ya iba bien ganoso. Entonces, en cuanto termino, yo creo como a los minutos le digo yo a ella, sabes que ya no me siento yo a gusto aquí. Y que me dice... De verdad, todo esto que le estoy diciendo, me dice, ¿sabes qué? Vete, porque si no, ahorita me arrepiento de lo que estoy diciendo, que te vayas, vete. Y agarré mis garritas y salí volado.
1: Sí, aprovechas.
4: Al siguiente día, sus 2 hermanos fueron y me prendieron el carro, lo quemaron.
3: ¡No!
1: ¿Qué?
3: ¿Cómo que te prendieron el carro? ¿Con gasolina y así de que fuego y fuah, como película? Sí,
4: le aventaron una botella de gasolina y luego...
1: Una molotov.
4: Aquí en Estados Unidos fue un viernes 13 y la gente tiene esa que superstición de que ¡ay! Y era viernes 13 y me dicen, chulo, se está quemando el carro. No, es viernes 13, me están jugando una broma. No, pues, ¿verdad?
0: ¿Qué?
4: ¿Verdad? Me lo quemó.
3: ¡Ay, Dios mío!
1: ¡Ay, le quemaron el carro!
3: ¿Y las autoridades qué te dijeron?
5: ¿Se quemó?
4: Las autoridades, a mí no, cálmate, me meten en un problema más grande. No, dije, muere ya como por palenque que me había aventado y la quemadita de carro, ahí quedó mano.
1: Ay, sí, ya ni buscarle.
0: ¿Cómo quedó el carro?
5: ¡Quemado!
3: ¡No, hombre, qué miedo! ¡Qué feo!
0: ¡Qué bueno que no estabas adentro!
3: ¡No manches! ¡No!
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8: Entonces, pues pensamos, consideramos que son atractivas. Pero la neta, alejan a los hombres y según nosotros los vamos a enganchar y no funciona. ¿Qué es eso? Lo vamos a platicar con nuestra psicóloga Sandy.
9: ¡Con

0: Fíjense que hay veces que uno como mujer piensa que va a conquistar a un hombre o lo va a enamorar teniendo ciertas acciones. Y uno dice, no, seguro si le digo esto y hago esto y hago esto y acá, va a caer. Y esas cosas luego los alejan. Entonces, vamos a platicar con nuestra psicóloga Sandy Caldera.
1: ¿Qué hace? Hola, hola, muy buenos días. ¿Cómo estás?
2: Muy bien.
0: Mi Sandy.
3: Batallando.
0: Este tema llama mucho la atención porque luego hay muchas mujeres que dicen, no, es que a los hombres les gusta que seamos tóxicas, ¿no? Y el hombre lo
1: odia.
0: Mira,
1: mi Pau, te voy a platicar algo. Este tema se lo dedicamos, de hecho, a una radioescucha que me escribió por DM en Instagram.
0: Sí.
1: Y te quiero contar. Les quiero platicar que ella dice lo siguiente. Ella dice que estuvo siguiendo influencers en redes sociales que le decían cómo actuar con un hombre. Y lo que pide, por primera vez, pelón, por primera vez, feo, que le aconsejen como sus hermanos mayores, hombres, ¿ok?
2: Muy bien.
1: O sea, ahora sí que tómenselo en serio.
2: Venga.
1: Ella dice que perdió al amor de su vida por hacer estas cosas. Por ejemplo, ¿cuáles?
0: Sí.
2: A ver.
1: Comportarse como si fuera él. Es decir, en las citas hay que decir groserías, hay que fumar, hay que tomar, que, por ejemplo, ser rivalista con él, o sea, de que no lo dejas ganar, al contrario, siempre estás tú como que arriba queriendo ganar y presumiendo títulos y demás. Pero espérense lo peor de todo, lo peor de todo. Le dice que tenga, mientras que está saliendo con él, citas rotativas.
2: ¿Cómo?
1: Es decir, que lo ponga celoso porque está saliendo con otras personas y él se dé cuenta.
2: No, pues no.
0: Hala, pues ¿qué? ¿De dónde vio eso? Eso en vez de ayudarte te da Hadouken.
1: Es que por todos lados está, mi Pau, por todas partes está el empoderamiento femenino.
2: Tómale.
1: La cosa más falsa. Incluso le decía, entre más tóxicas, más las quieren.
0: Eso sí lo he escuchado. Lo he escuchado. Y eso a mí me brinca.
2: Es todo lo contrario.
0: Y lo he escuchado con hombres diciéndolo. Aquí, aquí he escuchado hombres aquí del trabajo que dicen, mientras más tóxica, mejor. Yo lo he escuchado aquí en la cabina.
1: Híjole.
2: Han de ser masoquistas, Pau. No, mira, llega un momento donde lo que buscamos es más que nada tranquilidad, buscamos paz, queremos llegar a la casa. Y en lugar de recibirnos con el de dónde vienes,
3: a qué hueles,
2: que llegues con un detallito, con una flor o algo, de seguro hiciste algo. Eso es ser tóxica, enferma. No, al contrario, ser agradecida. Y lo que es eso también, Sandy, que como que rotativas, o sea, como relaciones rotativas, que
1: ver,
2: le llamen la atención.
1: Explico.
2: No, pues.
0: No, eso está horrible.
1: Te explico, mira. Por ejemplo, se dice que la mujer ya no tiene que poner sin albur, todos los huevos en una canasta. O sea, ya la mujer tiene que tener citas por si una vela se apaga, tener la otra encendida.
2: Tenga.
1: Sí. Les tengo una noticia. Los hombres de alto valor, y no me van a dejar mentir, son alfas. Son como esas personas que dicen, a ver, si está conmigo, exclusividad.
2: Está conmigo.
1: Pero claro que también él debería comprometerse a la exclusividad, que es otra historia, ¿no?
2: Bien.
1: Pero en realidad, déjeme explicar que eso no es sano para una mujer. Incluso a nivel de psicología, pelón, a nivel de psicología, mi feo, las mujeres que salen así con varios hombres quedan muy rotas. Tú y yo lo hemos visto, mi Pau, con amigas.
3: Sí, muy
1: que de
3: rota.
1: Pronto quedan súper rotas, terriblemente mal.
0: Oye, mi Sandy, una pregunta. Justo ahorita de este tema que hablas, porque yo he escuchado esto, yo he tenido amigas que dicen, ok, me gusta un chavo, me comprometo, y a lo mejor sí salgo solo con él y todo, pero después me lastiman. Entonces, por eso toman estas decisiones, ¿no? De estar saliendo ahí rotativo, como lo dices. Entonces, cuando conoces a alguien, ¿cómo tomas esta decisión de ahí quedarte o qué les recomiendas?
1: Yo lo que les recomiendo, yo soy coach femenino, trabajo muchísimo con las mujeres en la parte del alto valor. Lo que les recomiendo es esto. Mientras que estés con un hombre, juégatela. ¿Qué es lo peor que puede pasar? Pues que te rompan el corazón. Sí, lo sanamos, no se metan luego en una relación.
0: Sí.
1: Lo sanamos y posteriormente vamos con un poco más de límites. Pero yo no recomiendo que mientras estás con alguien que a lo mejor te interesa bastante, salgas con otra persona. ¡Ojo! Escuche lo que les voy a decir, la mujer es receptiva, entonces a medida que usted recibe y recibe y recibe y recibe, llega un momento que usted ya no tiene nada que dar, ¿sí? Me la vacían, le quitan su energía femenina que es tan valiosa y tan hermosísima.
0: Sí.
2: Oye, Sandy, ¿y qué tal esas mujeres que de repente se encuentran a un hombre que las trata así como tú lo estás mencionando y luego de repente dicen, ay, es que es aburrido?
1: Es que el verdadero amor, ¿qué creen que les voy a traer ese tema el lunes? El verdadero amor es aburrido. Porque el verdadero amor no está cargado de drama. El verdadero amor es, te quiero bien. Quiero que estés tranquilo, que te vayas a trabajar y sepas que tu mujer o tu hombre te va a estar esperando. Quiero que tú estés bien y yo lo voy a propiciar. Pero es aburrido, ¿por qué? Porque no hay drama, no hay llanto, no hay... Y eso no está bien, familia.
0: Ay, ay, que te hagan llorar y qué que te pelees, a mí no se me hace nada divertido. Ah, no,
2: pero es que de repente quieren esos picos de emoción de que sí, que se vaya y que me ponga... Que...
0: Ala.
2: No. Y si no, si no le das eso, entonces eso es lo que eso es lo que
0: pasa.
2: Es.
0: Oye, mi Sandy, una pregunta. También he visto ahorita de todo el tema de la independencia, ahorita que todo está 50-50, que muchas mujeres por eso también se toman este papel o esta energía más masculina, porque no están con un hombre que las quiera cuidar y proteger.
1: Si no estás con un hombre que no te quiere proteger y cuidar, ahí no es. Te voy a explicar por qué, y esto lo van a confirmar los chicos que tienes ahí. Fíjate bien.
0: ¿Cuál es? Aquí hay puro adulto de la tercera edad.
1: Los hombres, por instinto, necesitan proteger. El hombre te va a decir, a ver, no, espérate, yo te ayudo con el carro. A ver, no, yo... Si un hombre no siente eso contigo, perdón, pero no eres la mujer para él. Lo siento. El hombre, en general... necesita proteger y perseguir. Es una tendencia y es necesaria para el hombre.
2: No, el feo necesita comer, dormir y ir al baño. Es todo lo que necesita este
0: bien. Sandy, ¿cómo haces que un hombre te quiera proteger?
1: Déjate proteger. Tírate. Si tú vas con la etiqueta de empoderada, de macha, de fuerte, el hombre automáticamente te va a ver como un amigo, como un homie más, ¿sí?
0: ¿Homie?
1: Pero si, sí, como un hombre más como él, ¿sí?
2: La neta. Sí.
1: Es verdad, por eso tantas relaciones fallan, porque no existe algo, y quiero que lo lean, búsquenlo, no existe la polaridad. Es necesaria la polaridad para que esto funcione, masculino versus femenino.
2: Exacto.
0: Ay, mi Sandy, qué sabia.
2: Tengo una amiga que así se porta, como un compa, o sea, literal, o sea, hasta piernas arriba de la mesa, platicando.
0: Ay, cállate.
2: No la pasamos, platicamos chido a todo dar, pero luego también me dice, ya tengo 12 años, que no tengo nada, que quiero con... Ya, por favor, que mira.
3: ¿Está buena?
2: Muy guapa, güey. Muy guapa.
0: Ya sé quién es.
2: Exitosa y todo. Sí. Pero, obviamente, digo, una cosa es que no tenga pareja y otra cosa es que...
0: No eche pasión.
2: No eche pasión, correcto, pero también es que nadie... la va a tomar tan en serio con esa energía tan masculina.
0: Tan ruda.
2: Exacto. Tan ruda. Y es difícil. Y sobre todo que la ven tan exitosa, tan bonita, tan ganona de dinero. Entonces, todo eso es el... Yo creo que también el rango de personas que a veces atraes es menos, Sandy.
1: Es menos, pero fíjate bien. Si tú, por ejemplo, vas como mujer y le dices, yo no necesito un hombre... automáticamente el hombre baja su energía, porque al hombre le gustan tres cosas, escúcheme: ser admirado, ser respetado, y la última, que casi ninguna mujer hace, es ser comprendido. Entonces, esas tres cosas, chicas, créanme que son mucho más sexys que un escote, definitivamente, y se lo digo con todo el corazón.
2: Qué bárbara, Sandy.
0: Qué bonito. Te queremos, mi Sandy.
2: Te voy a poner una estatua de donde están tirando la del César Chávez. Te voy a poner la de Sandy Calder. Sandy, ¿dónde la gente te puede seguir en las redes sociales? ¿Cómo pasa, Sandy?
1: Por supuesto que sí. Estoy como Sandy Caldera en todas las redes sociales. Sandy Caldera. Y estoy en el 619-451-7037. 619-451-7037.
2: Y si sabe
1: en el
2: tanto,
1: bueno, la mala y el feo.
2: Y sabe tanto Sandy, ¿por qué la divorciaron? A ver.
1: No, porque lo estoy esperando a usted. Lo estoy esperando a usted.
2: Lo sabía.
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5: ¿Qué tal? Muy buenos días, les saluda Eli Venegas y este es el breve informativo del bueno, la mala y el feo. 31% de las muertes bajo custodia de ICE durante Trump corresponde a mexicanos. Desde el regreso de Donald Trump a la Casa Blanca, 58 personas extranjeras han muerto mientras permanecían bajo custodia del Servicio de Inmigración y Control de Aduanas o durante operativos migratorios, y 18 eran ciudadanos mexicanos. La cifra significa que los mexicanos representan 31% de los fallecimientos registrados desde enero del 2025, de acuerdo con un recuento de AP. Y Trump dice que Irán podría destruir Los Ángeles y San Diego. Newsom está desquiciado. El presidente Donald Trump generó una fuerte reacción en California después de sugerir durante un meeting en Nebraska que Irán podría atacar Los Ángeles o San Diego, dos de las principales ciudades del estado, y calificar ese escenario como un pequeño precio por mantener la seguridad de Estados Unidos. Trump hizo los comentarios durante un acto de campaña en Grand Island, Nebraska, mientras hablaba sobre las consecuencias económicas de la guerra con Irán. Y cae el tanque, uno de los principales líderes del CJNG y quien estaba en la mira de Estados Unidos. Iván Casarín Molina, conocido como El Tanque, fue detenido el 5 de octubre en el municipio de Zapopan, Jalisco, durante un operativo coordinado de fuerzas federales. El Ejército de Seguridad y Protección Ciudadana, Omar García Harfuch, informó que el detenido es identificado como presunto operador regional del Cártel Jalisco Nueva Generación. Hasta aquí llegamos con el breve informativo del Bueno, la Mala y el Feo. Les informó Eli Venegas. En redes sociales, Eli Venegas Radio. Excelente día.
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0: Oigan, chavos, la tecnología ha avanzado de una forma así.
3: Ajá.
0: De locura. Y sí, me encanta, verdad, porque en Corea del Sur, ajá, una empresa inventó unas stickers muy ganadoras.
3: ¡Adiós!
0: Estas stickers.
3: Como las que te dan en la escuela. Así que
0: sí, como las estrellitas, las caritas, ey, felices. Pero estas te salvan, ey, la vida.
3: ¿Qué?
0: ¿Qué hacen? Ahorita les cuento. Caigan la YouTube. Infarto, arroba bueno, bueno, mala, feo.
3: Asumir.
0: Tengo imágenes y videos.
2: Ahora, preguntas. Ay, son. ¿Estas calcas son calcomanías para niños, para adultos? ¿Para qué?
0: Para adultos.
3: ¿Qué?
2: Calcas para adultos.
0: Sí. Stickers, bien, para, ahorita te voy a dar, ¿eh?, una. Seguramente la vas a necesitar.
2: Yo me pongo en los pezones.

0: Estoy muy
1: agradecida,
0: emocionada de que la tecnología la utilicen para cosas positivas y buenas.
1: Claro.
0: Porque luego hay gente que tiene mucho dinero para hacer cosas científicas y lo hacen cosas que no valen la pena. Pero les voy a platicar hoy de un sticker maravilloso que se llama Spy Nail.
1: ¿Qué es Spy eso? Nail.
0: Oigan, les ha pasado, yo tengo conocidos que de repente la mujer dice, ¿sabes qué?
2: Okay.
0: Quiero irme de fiesta con mis amigas, Ladies Night, o que te vas con el marido, con el novio, o con quien tú quieras, y te vas a un antro, a un club, o lo que sea. Y de repente, oye, me das una bebida, sí, que no sé qué. De repente se voltean y me siento mal, estoy mareada. Algo les ponen en la bebida.
1: Aguas.
0: O simplemente mucha mujer que tiene la ilusión de conocer.
2: A las jovencitas, ¿no? A las jovencitas.
0: No.
1: A todas.
0: A todas las edades.
2: ¿Qué?
0: Oye, mujeres que tienen la ilusión de conocer un hombre. Que de repente llegan, conocen, platican y de repente se sienten mal y no se acuerdan qué pasó. Pues, ¿qué creen? Que en Corea del Sur inventaron un sticker, que hay en la YouTube, arroba bueno mala feo, para que lo vean, que te lo puedes pegar en las uñas y dicen que con una gota puedes checar entre 10 y 60 segundos si tu bebida está adulterada.
2: ¡Ándale!
0: Así es.
1: ¿Pero también, cómo la metes?
0: Pues nomás le metes así la uñita.
1: ¿La uñita?
0: Sí, le metes la uñita aquí así, tantito el cafecito así, ¡tin! Y algo, o sea, una gotita puede cambiar absolutamente todo. Dice que si cambia de color, obviamente el sticker, no te debes de tomar la bebida. Igual, hay muchos lugares donde venden alcohol adulterado. Digo, no sé aquí en Estados Unidos, pero en México hay miles. La idea de esta empresa es que fuera algo discreto, que no se notara, que no llamara la atención. Por si estás con el atacante, no te quiere hacer como cambios o algo, sino nada más metes rápido, uno, dos, te puedes ir al baño.
1: Y ya no la puedes usar la pulsera.
0: Es un sticker que se pega a la uña, feo.
2: Como una calca.
1: Sí, claro, pero la usas una vez nomás.
0: Sí, un uso y se acabó.
2: Pero tiene cinco dedos, güey.
1: Sí. Cinco estrellas.
0: Él fue metiendo dedo por dedo.
1: ¡Oh! Claro. Déjenle chequeo en la bebida.
2: Oye, imagínate la chava ya, después de tres tequilas, ya dice, ¿cuál dedo ya está?
0: Ya no,
1: sabe, a ver, chúpalo.
0: No, pero cambia, es amarilla y cambia a verde. Y algo que dicen que, digo, están haciendo... que ahorita con más tecnología sea 100% segura, dicen que de verdad lo tienes que utilizar y que esto es algo que le tienes que regalar a tus hijos, porque muchas veces salen por primera vez
1: está bien.
0: Y les ponen ahí que la gotita, la pastillita, ahora, cosas que ni en cuenta, hasta en los hielos.
1: No estamos diciendo nomás a las mujeres, también a los morros.
0: Sí.
1: Cuidadito,
2: sí.
1: Porque se pueden llevar, por ejemplo, el pelón, si a lo mejor, porque hay gente que quiere...
2: Mira, mi vieja es la que sale con sus amigas. Y la verdad sí que creo que nunca ha corrido peligro.
1: Sí, a ti sí te la pondrían.
2: ¿A mí?
1: ¿A mí
2: por qué me querían secuestrar? Mira, a ver.
1: A los jóvenes, pues, quieren vender los órganos.
2: ¿Será?
1: Y también, pues, como en la carnicería, también venden manteca.
2: O abusa. ¿Qué? ¿Y tú qué, güey? ¿Eh?
1: Quítale los órganos, no, tiene diabetes, sácale la manteca.
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2: A ver, chavo, vamos a regresar a continuación platicando sobre... ¿Qué ha sido lo más estúpido que has hecho por calentura?
1: ¡Ay!
2: Tenemos las declaraciones de una chava, fíjate, una chava. Dice ella, yo por calenturienta hice algo de lo que me arrepentí. ¿Qué fue lo que hizo? ¿Qué fue lo que pasó?
1: ¿Qué dijo?
0: Por caliente, dijo.
2: Yo creo que de repente, por calentura. Máquina. Yo creo que de repente todos hemos hecho algo de lo que te arrepientes por calentura.
1: Pues sí.
2: ¿Tú qué piensas? 1-855-370-3100. Y conéctate en YouTube, estamos en vivo, es arroba bueno mala feo. A ver, ahorita regresamos con tus llamadas.
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16: Vamos a regresar a continuación platicando sobre paisano, comadre, ¿qué es lo más migajero? ¿Qué es lo más arrastrado, lo más estúpido? ¿Qué has hecho por calentura?
17: ¡Ay!
16: A veces cuando la calentura manda,
17: dale un beso a mi compadre.
16: La razón. 1-855-370-3100.

0: momentos en la vida, sobre todo para los vatos. Digo, también hay chavas que son demasiado y extremadamente cachondas.
1: Calientona.
0: Así es. Entonces tú dices, por la calentura, haces cosas de las cuales después te arrepientes. Cosas que tal vez tú le llamarías estúpidas, idiota, por decirlo bonito. En el video viral, señores, cáiganle en ese momento a arroba bueno, mala, feo. Estamos en vivo a través de YouTube. Búscanos como El Bueno, la Mala y el Feo. Esta chava nos platica su momento del cual ella se arrepiente, su momento más estúpido, por decirlo de una manera bonita.
2: No, pero di la palabra.
0: En la calentura.
2: Es que ahorita está bien de moda.
0: No se puede,
1: Pam. ¿Qué?
2: ¿Esa palabra no se puede decir?
0: Es que se avienta palabras altisonantes. Ah. Escuchen y véanla. Y guapa, güey, bonita. ¿Cuál es el momento más estúpido que has hecho por la calentura?
3: Lo más que he hecho por calenturienta, ni siquiera por amor, por calenturienta, es pagarle el hotel a un hombre. Hoy que no, si me da vergüenza, a mí no me da vergüenza. Debería darle de vergüenza a él que una mujer salió más hombre que él.
1: ¡Bájale, calenturienta!
3: ¿Qué es lo más que han hecho?
1: Puro pedo.
3: Dice que no por amor, por calenturientas.
0: Exacto, sí, bueno, hay una diferencia entre la calentura y el amor, a veces se puede juntar,
1: claro,
0: pero hay una gran diferencia, o sea, es nada más, te traigo ganas, no siento nada, pero ¿qué es lo más estúpido, lo más idiota que has hecho por...
1: un compa?
0: Por calentura, 1-855-370-3100.
1: Pagó por esa calentura, pagó 18 años de chayo sopor.
0: ¿Qué?
1: Por no irse al alícor o al Seven a comprar la protección.
0: Ahí está,
1: sí.
2: Pero eso pasa cañones, ¿no? Porque muchos hombres por el momento pierden el control y después embarazan a mujeres y después
1: dicen, no, yo... ¿Qué hay? ¿Qué en el carro?
0: No, espérate, y tú sabes, o sea, porque estás en el momento y todo el rollo y hasta en la mente te pasa. Uh-huh. Pero dices,
2: no pasa nada.
0: Ya estoy aquí, nada. Y después,
1: y dice que la morra le decía, güey.
0: Qué mierda.
1: Ándale, ahí está a 2 cuadras el Seven, ándale. No, no, pero es que, y el vato, y dijo, no aguanté. ¿Y qué pedo? Pues 18 años me...
2: No, pregué. Es que es una locura.
0: ¿Qué tal viajar a otra ciudad por calentura?
1: Ay, otra vez.
0: Hay gente que lo ha hecho manejando.
2: ¿Cuánto has viajado? Manejando, o sea, el mayor tiempo por calentura.
0: Aviones, te subes a un avión.
2: No, pero manejar.
0: Manejar, yo creo que por calentura sí te andas aventando unas...
1: 3 horitas.
0: Lo que sea, días a veces.
2: ¿Días?
0: Sí, días.
1: Ah, güey.
0: Dices tú por calentura. Máquina. Pero de repente yo creo que a lo mejor te echas en tráfico tus 3-4 horitas también.
2: Oye, pero eso es por amor, ¿no? O sea, que dices,
1: si está muy buena la morra, aguas con los vatos.
0: Hay lugares donde la calentura, por no decir otra cosa, te lleva a lugares peligrosos. Que tú dices, ¿qué demonios estoy haciendo aquí?
4: Pásele, van a hacer
0: en
4: 200.
0: Este callejón oscuro, a la 1-2 de la mañana, solo.
1: En cuartitos con luces rojas.
2: Con mi mochila de tortugas ninja.
0: Con mi mochila, con $100 en la bolsa, buscando el lugar... Luces de neón.
1: Hey, no, rojas.
0: Homeless.
2: Ay, no.
0: Te lo juro, tú dices, güey. No, man. Ay, pero sí quiero ir a
1: ver. Deja tú y caminar 1 hora y algo.
2: Oye. Caminar 1 hora. No, hombre, ustedes.
0: ¿Qué es lo más idiota, lo más estúpido que has hecho por calentura? O sea, no estamos hablando de amor, no estamos hablando de otra cosa, sino más que nada eso, la calentura. 1-855-370-3100. A ver, mira, tenemos al Juanito. ¡Juanito!
5: Hola, buenos días.
0: A ver, platícanos, Juan. A ver.
2: Ay, chulo.
5: Pues yo hice lo mismo que acá, que el Pelonchas. También muy temprana edad, a los 16 años, pues yo me aventé al agua sin protección, y pues ándale, que ahí va mi primer chispayate yo a los 16 años.
2: Cállate. Oye, papito, ¿la conocías o era de una cosa ocasional de que la primera vez?
5: Mira, pues sí la conocía, sí andaba ahí, pues que andaba en el noviazgo, pero pues tú sabes, uno está morro, está en la high school, y pues apenas estás empezando, ¿verdad?
2: Sí.
5: Y pues yo ya al último, cuando ella estaba embarazada, como que ya no quería andar con ella. De hecho, pues ya había hasta quebrado. Y pues sí.
0: Que es que era calentura, güey.
1: Machín.
0: Era calentura, sí, no era amor. Sí. O sea, era nada más querías... ahora sí que...
2: Quería sacar el fuá. Quería sacar
1: el pelón también sí. Tiene algo que contar, no te hagas el desgraciado.
0: ¿Yo? ¿De qué, señor? ¿De qué me habla?
1: ¿Por qué estando con tu pareja por calentura atascaste otro chamaco?
0: Ah, no, ¿yo?
1: ¿Eh?
0: No, no, ella que se embarazó.
2: ¡Ay, cállate tú!
0: Ella me dijo.
2: ¡Qué gordo me cae que digan eso! Digo, ¡me cae mal! ¡Me molesta! ¡Me molesta el hombre que dice, se embarazó! Ey. ¡Ella se embarazó!
0: Pues ¿viste lo que me dijo?
2: ¡Se embarazó, la embarazaste!
1: No, ¿viste lo que
0: se
1: me
0: estaba,
1: hizo?
0: Se estaba tomando la pastilla.
1: Así, no, la verdad.
2: ¿Qué
0: pasó? ¿Le digo, la pasilla?
2: Sin globito no hay fiesta. Se me olvidó. Es responsabilidad de dos, no de ella solamente.
0: Se estaba cuidando.
2: Hay una espadita.
1: De tu vieja, güey.
2: Se estaban cuidando la
0: terrible, güey, o sea.
1: Ya no me amenazas.
0: Pero no la culpo, güey. Quería retener al muñeco. Quería tenerlo. A ver, mira, tenemos con nosotros a Anónima también. No, sí, güey, no, pues es que ella quiso retener el muñequito.
2: Ay, sí.
0: Hola, claro, Anónima, bienvenida.
2: Muñeco.
0: ¿Qué es lo peor que has hecho por calentura, mi vida? No por amor, por calentura.
1: Bueno, muñeca.
0: Anónima a la una, Anónima
2: está
0: a las dos.
2: Está tan anónima que no contesta.
0: Escucha. Ahí te escucho, échale, mi amor.
1: Yo hice esto por...
4: Lo más pendejo que he hecho en mi vida es mamarle el culo a un pelado.
0: ¡Ay! Sí, ándale. Ay,
1: no,
0: ay,
1: es
0: ay,
1: que
0: ay, ay,
1: ay, por eso no quería salir la Anónima.
0: Exacto.
1: Porque está saliéndose del calzón.
0: A ver, mira, tenemos también con nosotros a Luis. ¡Hola, Luisito!
1: ¡Mala, mala!
0: Bienvenida.
6: Hola, buenos días.
1: Buenos dame días. El número de la Anónima, por favor. Voy a platicar
2: no
1: con ella.
2: ¡No me esperaba eso! ¡Ay, Jesús, esta roja me puse!
0: A ver, platícanos, Luisito.
6: Ah, pues mira, lo más loco que yo he hecho, pues, es hacerlo en lugares donde no se tiene que hacer.
0: ¿Cómo en dónde?
2: ¿En dónde?
6: En los vestidores de Burlington.
1: ¡En la tienda! No, güey.
2: Oye, ¿cómo empezó la cachondez, mi vida? ¿Qué estaban haciendo
6: pues
2: en
6: la Burlington? Pues es que andábamos ahí recién de novios y pues fuimos a dar la vuelta, nos entramos ahí a Burlington a ver las cosas y como lo vimos medio vacío y pues... Sí. Una cosa llevó a la otra, le dije, voy a cambiarme, voy a medirme una ropa.
1: Hey.
6: Dice, okay, está bien, te quiero ir contigo, quiero ver cómo te queda. Pues estaba cerca de mí, la jalé para adentro y se hizo.
2: Oh, se hizo la machaca. Oye, ¿alguien los cachó cocinando la machaca o terminaron?
6: Pues hasta ahora no hemos salido ningún video, yo creo que...
0: ¡Ah! ¡Qué bueno!
6: Que oye, nadie imagínate. Se dé cuenta.
0: Oye, revisando las redes de Luisito todo el tiempo a ver si nos
2: salgo. Es que ahorita ya utilizan cualquier video, sí, sí, los de los elevadores, los de los pasillos, los de la calle.
0: No, y los trabajadores que de repente también dicen, ay, mira, y tenga, vámonos.
2: No, su máquina.
0: A ver, paisano, comadre, ¿qué es lo más idiota que has hecho por calentura? 1-855-370-3100. Ahorita regresamos con tus llamadas, ¿eh?

0: Lo más estúpido que has hecho por calentura, o sea, ni siquiera por amor, por calentura. 1-855-370-3100. Y estamos en vivo en YouTube, arroba bueno mala feo. Tenemos gente comentándonos, como Miguel dice: yo manejé 16 horas de California hasta Oregón por calentura.
1: No manches.
0: Oye, y, pero, ok. Locos. ¿Se hizo o no se hizo? También platíquenos. Si se hizo o no se hizo, valió la pena. Porque a veces manejas tanto. Llegas y ya no hay nadie.
1: No, pues es que manejar 19 horas.
0: Y lo calenturiento.
1: Ya se acabó el foie.
0: Sí, no, llegas con más ganas todavía. No,
1: tú, pero la persona, o sea, el momento de la pasión, así esperarte 20 horas hacia que llegue, pues.
2: No, yo, si voy a hacer eso, me tomo la pastilla 2 horas antes de llegar.
0: Mira, tenemos a Francisco. Hola, Pancho. Bienvenido, ¿cómo estás, Francisco?
3: Muchachos, buenos días.
0: Buenos días.
3: Lo más tonto que hizo mi ex.
0: ¿Tu ex?
3: Es mi ex. Es ir viajar de Georgia, del sur de Georgia, a Nueva Jersey, a ponerme los cuernos.
0: ¡No, hombre!
1: ¿Eh? ¿Cuántas horas son esas?
0: ¡Wow!
3: Bueno, la verdad no sé cuántas horas sean, pero yo en la casa cuidando a mi hijo y ella viajando a Nueva Jersey a...
0: ¿Y qué te dijo? ¿A dónde iba? ¿Cuál era la excusa?
3: Ah, iba a ver una amiga.
1: No, qué mala onda. ¿Cómo la cachaste si estaba tan lejos?
3: Ella me lo dijo.
1: No es cierto.
2: ¿Qué?
1: ¿Qué te dijo?
3: Ella me lo dijo. Me dijo que me estaba yo en el trabajo, me llamó y me dijo que necesitaba hablar y llegué a la casa, estaba llorando y digo, pero qué. ¿Qué pasó? Me dice, es que Ame está, le digo, ¿qué echaste a perder la comida o qué? ¿Qué pasó? Hey,
0: sí.
3: Y ya me dijo, es que cuando fui a Nueva Jersey, pues pues metí las patas. Le digo,
2: mira, se abrió.
3: Ahí deja la metida. Digo, pues ahí deja la metida. Pero muchachos, les quería hacer una...
2: No pongo, me tienes en suspenso, güey.
3: Ayer yo me he parado una pregunta también. Un consejo, más que nada.
1: Ok.
2: ¿La dejo o me quedo con...?
3: No. Bueno, eso ya pasó. Lo que pasa es que ahora mi novia actual... quiero saber, bueno, más que nada, Pau, porque ella tiene más... Es más centrada que ustedes dos, güey.
1: Gracias, mi amor, te amo. ¿Qué pasó, papito?
3: Ok, la muchacha con la que estoy hablando, cuando se enoja conmigo, bueno, ella me dio la llave de su casa, cuando se enoja conmigo me quita la llave, ¿ok?
1: Sí.
3: Después me la regresa cuando se contenta.
2: Haz otra llave.
3: Ahora, me fue, llegó a mi casa, a su casa de ustedes.
1: Muchas gracias.
3: Llegó a verme, porque no fui a verla un día, una noche, entonces ella llegó a verme. Pero estábamos disgustados. Pero entonces, cuando ella se iba, le digo, pues, me amenazó y dice, no, pues me voy a ir entonces y ahí se termina todo. Le digo, pues entonces, vete, okay. Porque siempre lo hace cuando se enoja. Ok, entonces, en mi mesa había una navaja. ¿Mm?
1: No manches,
3: entonces, ella se fue para el carro y como yo la ignoré, me mandó una videollamada. Entonces, me mandó la videollamada y me enseñó la navaja. Dice, tú vas a ser culpable de lo que voy a hacer.
2: ¿Qué? Ay, no, güey. No, ¿y qué hizo? ¿Te ponchó las llantas?
3: Ojalá hayan sido las llantas, pero...
2: ¡Hombre, güey!
3: No hizo nada. No hizo nada.
0: Sí.
3: Salí, hablé con ella, le digo, mira, le digo, dame eso. Le digo, porque yo voy a ser el perjudicado. Me van a echar la culpa a mí, que algo. Dice, pues, está bien. Ahorita, pues ya todo pasó, está contenta y que me pidió disculpas. Pero esa es una señal de, ¿cómo se dice?
2: ¿Loca?
0: ¿De qué es?
2: No, mi carnal. Divina no es, güey.
0: Cuidado.
1: Cuando las cosas están muy, muy bien y luego están muy, muy mal, es que va a ser muy drástico eso, papito. Yo que tu fuga, la verdad, puedes conocer a alguien mejor. Y con ese tipo de manipulaciones no se puede vivir, amor. Te va a tener un roller coaster emocional.
0: Y más que nada, ayuda profesional también es lo que necesita ella. Un poquito de amor propio, porque también el querer retener a alguien para hacerse daño...
1: Es manipulación.
0: Sí, machín.
1: Ok, quiero que me des atención. No me lo estás dando. Hago lo que sea para llamar tu atención y eso no está
0: Mira,
1: bien.
0: Tenemos a Almita con nosotros. Hola, Alma, bienvenida. ¿Qué peteón?
4: Hola, buenos Hola, hola, buenos días.
0: Buenos días, Alma. Ay, estamos hablando qué es lo peor, lo más estúpido que has hecho por calentura, Almita. A ver.
2: Tiene voz de anónimo.
4: Lo más migajero que yo he hecho es actualmente estoy con mi pareja, todavía vivimos juntos, pero es rogarle y rogarle y rogarle para estar y que siempre termine diciéndome estoy cansado mañana en la mañana.
1: Ay, ¿qué? Pero rogarle, oye, pero ¿qué rogarle? Te dice? Mi amor, ¿y a poco sí es un el rey de la roca para que le tengas que rogar tanto? Porque seguro ni siquiera eso.
2: Algo tienen,
0: pero
2: muchacho.
0: ¿Es su marido, no? ¿Es tu marido?
4: Vivimos juntos, tenemos un año viviendo juntos, un año.
0: Pregunta,
1: no,
0: ¿y por
1: mamita,
0: qué?
1: Fuga.
0: ¿Y por qué no quiere? ¿Nomás porque está cansado o qué?
2: A lo mejor no le gusta.
4: Está cansado. Pues siempre sale con que está cansado, que mañana en la mañana, y pues... Estoy joven, tengo 34 años.
1: No, no.
0: ¿Cuánto es lo más que te ha tenido en sequía?
2: En dieta. Joven y calenturiento.
4: ¿Cuánto es lo más?
0: Lo más.
2: ¿Cuántos días?
4: Una semana.
1: No.
0: Una
1: oye,
0: semana.
1: Mami, ¿y qué pasa cuando le estás diciendo, oye, así en tu negligé, papi, ahorita, ándale? O sea, ¿real se duerme todo o qué?
4: No, se voltea, me da la espalda.
2: ¿Qué?
4: Literal, hasta... Hasta acá, o sea, trato de
2: seducirlo.
4: De pues motivarlo.
2: Claro.
4: De motivarlo.
0: Oye, y los dos son jóvenes, ¿no? ¿El qué edad tiene?
4: Él es más joven que yo. Él tiene 32.
0: Ah,
2: ¿y
0: soncha?
2: ¿Tú?
1: No, 34.
4: 34.
2: No. A lo mejor le gustan los vatos y no te quiere decir. Dile, habla con él.
0: Una semana sin nada.
1: En la mañana, ¿qué tanto te promete? ¿Te cumple?
4: A veces y a veces no.
1: ¿Y vale la pena cuando te cumple?
4: Sí vale la pena. A lo mejor por eso también ahí sí, ¿o no?
0: Ah, está bien.
2: Sí te está reteniendo más.
0: Síguele rogando. ¿Qué será? ¿Será que trae otra o qué?

0: el feo.
1: Ay. Oigan, aunque ustedes no lo crean, les tengo un lugar que tienen que ir. ¿Se imaginan ustedes irse a Japón, ahí, a gusto, de vacaciones y pagar un hotel nada más con $1 por noche?
2: ¿El pelón, sí?
3: ¿Qué?
1: $1 No. Oye, $1 for you.
3: Uno de los lugares, en hoteles más caros es Japón.
2: ¿Neta? No.
3: Tokio.
1: Pero o sea, ¿este no crees que es un hotel así?
3: ¿Cómo, como $1?
1: $1.
2: Es hotel bueno.
1: Un hotel nice, camas.
2: $1.
1: King size, de que tiene su salita.
3: ¿A cambio de qué?
1: Abres la ventana y ahorita les digo, váyanse juntándose su dólar, $1.
3: ¿Cómo?
1: Para irse a Japón.
3: Ay, mamá.
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3: Mi sueño.
4: Sí,
3: pues
4: sí.
3: ¿Qué creen? Que no necesitan ahorrar tanta lana. Uno luego se gasta en hoteles, un dineral, y dices, no puede ser posible.
5: ¿El pelón?
3: Hay un hotel de $1 la noche.
4: Quiero ir. ¿En dónde? ¿En Japón? No creo.
3: $1 la noche en Japón.
4: No creo.
3: ¿Y saben qué? Un hotel ganador.
4: Como dijo
3: el que tiene ratas de Tabara. Que está feo.
4: Como dijo el gringo, horrible. What's the catch?
3: Ahorita les voy a decir, 10 de 10 el hotel. ¿Qué? Por favor, cáiganle a YouTube @bueno mala feo para que lo puedan ver y ya ir.

0: hoy en día está casi imposible. Y cuando empiezas a juntar la lanita y de repente llegas y ves el hotel y dices, híjole, no, hombre, pues no se ve tan ganador como yo pensaba. Hay animalitos, que cucarachas, que ratas, que dicen, no manches, es que no puede ser posible.
1: Me ha pasado, y sobre todo, Pau, ¿sabes qué? Cuando viajan, más de dos.
0: Está cañón.
1: Sí, ¿qué? Si tú quieres meter a tres, a cuatro en un cuarto, está complicado.
2: ¿En Japón te prohíben eso?
1: No, no te prohíben, pero estás hablando también de Japón, Tokio sobre todo. Es la ciudad más grande del mundo, güey. Si no me equivoco, búsquenlo, lo verás. Es la ciudad más grande del mundo, más de 30 millones de habitantes.
2: ¿Qué?
1: Más grande que Ciudad de México.
2: ¿Qué?
1: Y los espacios son muy pequeños. Son reducidos, son chiquitos, güey. O sea, te das
0: ¿cómo? Risa. Por eso el pelón que quiere llevar a toda su familia a un cuarto, pues sí, que no abuse del recurso.
2: Pero por un dólarcita, bien.
0: Pero ahí les va. Si ustedes sus sueños es ir a Tokio, a Japón, yo se los puedo cumplir con esta información.
1: ¿Cómo?
0: Imagínense llegar a un hotel que tiene un sauna rico, que agua fría, que agua caliente, que hay masajes tipo spa, gym 24 horas, chavos. Library Lounge, exclusivo para huéspedes, café, té,
2: qué rico,
0: helado, snacks ligeros, gratis.
2: Ahí en el
0: for
2: cuarto.
0: Free for you, en el Library Lounge.
2: Ah, ¿qué es eso?
0: Ay, pues es un lugar exclusivo lounge, para los huéspedes, hay libros, ordenador. Hay un garden terrace. Aquí en el piso 18 hay una zona para relajarse, que la chimenea top. Hay un rooftop. Ahí en el rooftop volteas y dicen que hay vistas espectaculares.
2: ¿Neta?
0: A un lugar que se llama Hataka Bay, que dicen que está top.
2: Hataka
0: hay
2: Bay.
0: Un restaurante, wow, cafecito, todo lo que quieras, lavandería 24 horas gratis,
2: ¿masaje?
0: Wi-Fi gratuito. Está conectado con el tren, te llegas al aeropuerto en 11 minutos.
2: ¿Qué?
0: Todo esto por $1 al día.
1: ¿Qué?
0: ¿Qué vas a decir?
1: ¿Pero cómo?
0: ¿Pero cómo si está tan maravilloso este hotel? Y la habitación, bonita, cama, king size,
2: comida y todo.
0: Vista a toda la ciudad, una salita, todo lo tienes. Lo único que puedes permitir aquí es que te graben y te pongan live. ¡Toda la noche!
1: ¿Cómo? A ver, espérame, pero en el rooftop, en el lounge.
0: No, en el cuarto.
2: ¿Qué?
0: O sea, déjenme terminar, les voy a contar. Tú llegas a tu cuarto con tu bonita maleta y cuando entras hay una cámara grabándote en todas las áreas del cuarto. O sea que si tú estás en pijamita acostada en la cama,
2: o sin calzones,
0: te van a grabar.
2: ¿Cómo
0: si tú estás sin calzones, te van a grabar.
1: ¿Qué?
0: Si tú estás con calzones, te van a grabar. Hagas
2: bañando.
0: Lo que hagas, te van a
2: grabar. Bañando también.
0: Todo te van a grabar.
1: ¿En el baño también hay cámara?
0: Pues no sé qué tan posicionada esté,
2: no
0: como
2: creo.
0: De un reality, pero dicen que hay cámaras en todo el cuarto y que ahí te graban. Entonces, la pregunta del millón de dólares.
1: Ay, ama.
0: Si tú te fueras a Japón, ¿dejarías que te grabaran en todos lados por pagar $1 la noche? A lo mejor te puedes tapar, ¿no? O sea, agarras la sábana.
2: Y haces de lo que quieras.
0: Haces el baño, te destapas, te quieres bañar en la regadera, te bañas en ropa interior, ¿no? Resuelves.
2: No, yo sin nada, para que se den un taco de...
0: Para que se enamoren.
2: Pues sí,
0: las japonesitas.
2: Y encuerado a dormir sin la sábana.
1: Oye, yo
0: está loco, está de loco.
1: Yo con gusto le entraría, nomás que sí. ¿Cómo le pido una disculpita a toda la gente que va a estar viendo allá a mi vieja la sargento?
2: Te pones una máscara. ¿Quién soy?
1: Imagínate. Se va a dar la vuelta a mi vieja. ¡Pum! Va a tapar toda la cama. Todo.
0: Pues ahí está, es una bendición. No te van a grabar.
1: Híjole.
0: Ahí no te van a ver.
1: Hacia la cámara. Una disculpa a todos los que están viendo, perdón.
0: Oye, no, pero imagínate la gente que vaya hecha pasión.
2: Sí. No creo que.
0: Hecha pasión en el vaya. Hotel y que
1: pues
0: te tengan.
1: Ni el dólar tienen que pagar.
0: Es como un reality show, feo.
1: Sí.
0: Es como un reality show.
2: Porque tienes razón. Ahí ya la Pau dio un punto bueno. Lo rentas para echar pasión. Pues haces una casita de campaña con las sábanas y así como abajo
0: del tipi.
2: ¡Ándele!
0: Abajo del tipi.
1: Oye, Pau, pregunta entonces, ¿siempre está live?
0: Siempre está live.
1: O te graban y cortan el video y todo, o está transmitiendo en un lado
0: en
1: esto.
0: Vivo, como estamos ahorita en YouTube.
2: Así dicen.
0: Hola, feo. Está en vivo, solamente que tú vas y la gente de repente se mete al vivo y dice, a ver, ¿qué estás haciendo en este hotel? Sí. Pum, y empiezan a ver tus cosas, pero tú nomás pagaste $1. Ahora, si tú viajas, aquí, haz de cuenta, de Los Ángeles allá a Tokio, Japón, ajá, pues a lo mejor nadie te topa, ¿no? Y dices, bueno, pues eso que me sí, vean dormir, sí, no pasa nada, que me vean ir al baño, el feo, que le guste mucho ir al baño.
2: No, no, que no, te es vean, que me gusta, lo necesito. Todos los de aquí vamos al baño y hacemos lo mismo.
0: Feo.
2: Yo lo hago más.
0: Imagínate, ¿te dejarías grabar?
2: Sí, ¿por qué no? Pues por un dolarito.
1: No, pero a la hora del check-out, el feo
2: me ha grabado.
1: Me va a decir, a ver, señor, tiene una cuenta de 685. ¿Qué?
2: ¿De qué?
1: ¿Por qué si nomás era? Es que la, se nos cayó el rating con su...
2: Tapó el baño.
1: Aparte, primero, aparte.
0: ¿Te imaginas? ¿Te imaginas? Ay, qué locura. Oigan, ¿ustedes han ido a un hotel que esté así horrible, que tenga cosas que... Y aparte son caros, ¿eh?
1: Sí,
0: ¿y
1: sí,
0: qué
1: sí,
0: dices? Machín. ¿No valió la pena esta experiencia?
1: 1-855-370-3100. ¿O dormirían? Con... ¿Tú te animarías, Pau? Por un dólar.
0: ¿Para dormir? Sí, jalo. La verdad, pues dormir un... Pues no voy a ir a dormirme. Uh-huh. ¿Para qué? No,
1: pero ya la cámara va a estar en vivo en ti, así, sí, grabando.
0: Voy a estar dormida, ¿qué puedo hacer? Nada.
2: Una gaseosa.
0: Si te echas un... ¿Qué?
1: Con no una vuelta nada, que se salga.

0: A ver, ay, aquí se ve uno muy pelón.
1: ¡Qué lindo!
0: Y otro medio feo.
2: ¿Gemelos?
0: Ah, ya vi otra más.
3: ¿Son tres?
0: Sí, el bueno, la mala y el feo.
1: ¿Dónde?
0: Pues en la app de Euforia.
4: Eso es un comercial.
5: Hola. Oigan, ¿les ha tocado vivir una experiencia medio acá en algún hotel y dices, oye, no manches, pagué, tal vez no pagué tanto, o sí pagué mucho, que te salga un animal,
6: ¿eh?
5: Que de repente te salga una cámara, alguna experiencia loca en un hotel? 1-855-370-3100.
7: Ahorita Pablo está platicando de ese hotel que te va a grabar las 24 horas.
6: Como reality,
7: y
6: en
7: te
6: vivo.
7: Cobra un dólar. En Japón.
6: Estás en vivo.
7: En vivo, güey.
6: En vivo.
5: En vivo.
7: Ustedes ahí se quedarían ahí también. A ver, tenemos a Dalia. Hola, Dalia, ¿qué meto?
5: Dalia.
8: Hola, buen día.
7: Buenos días.
8: Yo me quedaría.
7: Tú sí te quedas.
5: Claro.
7: Que te grabe. O sea, es un reality de tu vida esa noche. ¿Está bien o qué?
8: Sí, es solo una noche.
5: Claro.
6: Oh, una.
5: Mamita, imagínate irte 2 semanas a Japón.
6: Sí, 2 semanas.
5: 2 semanas y no.
7: ¿En el
5: nada.
7: Mismo hotel 2 semanas?
6: Sí, claro.
5: Oye, ¿te vas a vivir al hotel? Dices, oye, ¿sabes qué? No tengo dinero, me voy a vivir un dólar por día. Pum, pum.
7: Pero dice Dalia, una noche sí. ¿Cuántas noches aguantarías, Dalia?
8: Una semana, 2 semanas, si es solo un dólar, vale la pena.
5: Claro, manita.
6: Ahí dijo la Pau algo interesante, güey. Vivir por $1 al día en ese hotel.
5: Y hay snacks gratis, feo.
6: Pero
5: café,
6: ¿tú sabes cuánta
5: agua.
6: ¿Cuánta feria van a hacer con tu live a nivel bueno, mundial? Porque va a estar en vivo.
8: Lo que yo quería decirles es mi experiencia. Hace como un mes que vivo cerca de Chicago. Fui a Chicago y me quedé. Mi esposo pagó el hotel. El hotel dijo que pagó pasado de $200. Y el hotel en las fotos se veía muy, muy bonito. ¿Cuál va siendo nuestra sorpresa cuando vamos entrando al hotel? Apenas si prendimos la luz y las cucarachas. Había
5: ¡ay, no! Me muero.
7: ¡Ay, en la torre!
5: Oye, ¿qué hiciste? ¿Bajaste al lobby y les dijiste y ellos, no, tome su ride? ¿O qué te dijeron?
8: No, ya era muy noche y como tenemos 3 hijos, pues estábamos cansados.
6: Pero qué peligro.
8: Yo no quise armar problema, pero dije oye, me quedé solamente a dormir. Al siguiente día estaba yo, voy a dejar un mal review de este hotel. Y cuando voy viendo los reviews, voy viendo que hay video que había ratones. Y eso sí, yo no vi ratones, pero el hotel era malo. Y dije, voy a dejar mi review.
7: Es que ya las cucarachas se los habían comido a los ratones.
5: Oye, ¿te imaginas que estés dormido y te los empiezan esqueletos. A caminar las cucarachas a un ratón?
6: No, se
5: no,
6: te
5: me
6: meten
5: muero.
6: En la oreja.
7: Oye, Dalia, cállate. Pregunta,
6: el oído se
7: ¿eso, ¿esto en el centro de Chicago o dónde fue?
8: A un ladito, la verdad no recuerdo porque no conozco.
7: A un ladito. Es que te voy a decir algo, a nosotros nos pasó y pasó en Chicago, ¿verdad?
6: En el centro.
7: En el centro,
6: en el centro de Chicago, el hotel estaba, pues estaba chido.
7: En la foto se veía perro.
6: Estaba una avenida buena, bien traficada, cara, en Chicago. Y de repente entramos, para empezar olía a humedad.
5: Ay, no.
6: Y luego después... Yo vi cucarachas.
5: Dios mío. ¿En dónde estaban?
6: Y en cuanto
5: cuarto?
6: Entró el pelón,
7: bueno,
6: le dio comezón.
7: Ese era el productor, sí. Que le tocamos al Wolfie y estaba sin ropa.
6: Es un cucarachón.
7: Sí, cucarachón.
5: Oye,
7: sí,
5: pero pasaban así de que, o
6: sí,
5: una.
6: Sí, pero no nos quedamos, dijimos, ¿sabes
5: sí,
6: qué?
5: No, es que no manches.
6: No, este hotel no nos gusta,
7: sí, estaba muy
6: señores.
7: Gacho. Oye, yo cuando voy a mi piso, en ese hotel en Chicago, voy a mi piso y olía, como dice el feo, húmedo.
5: Sí.
7: Húmedo. Como perro mojado, como que había pasado algo.
5: Sí, sí.
7: La alfombra en el pasillo, así como que doblada.
5: Sí, de vieja.
7: Bien raro, yo sé, qué pedo.
6: Como que se había inundado.
7: Y luego entramos a los cuartos viejos, olían a cigarro. O sea, ¿qué está
6: y luego
7: pasando
6: te picó
7: aquí?
6: Algo, ¿verdad? ¿Te acuerdas que te picó?
7: Sí,
6: algo.
7: Había como bedbox.
5: Ácaros, luego no limpian bien las sábanas, no cambian las cobijas, o sea, nada más las tienden. ¡Ay, no, qué horror! ¿Les ha pasado algo raro en algún hotel, así como a nuestra querida amiguita que le salieron un retierto de cucarachas y ratones? 1-855-370-3100.
7: Tenemos a Arturo. Hello, ¡Arturito!
5: ¡Ay, no!
9: Buenos días.
7: Buenos días.
5: ¡Hola, mi chulo! ¿Qué te pasó en un hotel? Cuéntanos, por favor.
9: No, pues, no, primero lo que del tema, de que si me quedara yo en un hotel de esos, claro que me quedara.
7: Con reality, que te grabara 24/7.
9: Claro, no me importa a mí eso, pero para vergüenza creo que no, soy como el feo yo.
5: Claro, papi, no vas a hacer nada, vas a vivir casi de agrapa,
6: no,
5: comida, café, te puedes volver hasta famoso, luego lo monetizas, o sea, puede ser una bendición.
6: Bueno, ellos están monetizando su canal.
5: Pero imagínate, te popularizas, la gente ya te sigue, ay, ese señor está bien loco cuando duerme y hace un buen de tonterías. Te vas del hotel y te puedes volver hasta influencer allá.
6: O el hotel me dice, ¿sabe qué? Le vamos a pagar encima de que se queda gratis en el hotel. 100,000, 200,000 al año.
7: Ay, ya está, ya, sueños, ya quiere sueños. Salir con contrato. Oye, Arturo, ¿y qué tal si hay cámaras en el baño? ¿También te animarías?
9: Está bien. Sí, no importa. También. Claro.
6: De Aguilita.
5: Es que te cubres, pelón. Ya. Te tapas con una cobija, todo. O sea, te tienes que
6: pero cuando vas al baño, de Aguilita.
5: Pues de Aguilita, sí, tapado de Aguilita.
7: ¿Y el baño? Claro. ¿Cómo le haces con el baño?
5: Cuando te bañas, ¿tú te bañas en ropa interior?
6: ¿Y cómo te tallas?
5: Pues te tallas así, te escuchas. Chavos, no puedo creer que no tengan creatividad. A ver, de verdad. Mira, ahorita te voy a enseñar.

0: enseguida volvemos con esto. El bueno, la mala y el feo.
1: Hay muchos videos que se están enseñando en las redes sociales acerca de la arca de Noé.
2: ¡Ay, sí, güey!
1: ¡Aguas!
2: Estoy bien al tiro con eso.
1: Aguas, vamos a tener a un periodista investigativo, camarada de nosotros.
2: ¿Qué investiga?
1: Que investiga, Horacio Ontiveros, de Código Misterio.
2: Muy bien.
1: ¿Qué hay detrás de una investigación que se llevó a cabo para descubrir la arca de Noé?
3: ¡Hala!
1: En el monte de Ararat.
2: Ararat.
1: Están empezando a excavar. No. ¿Qué encontraron? Al regresar, nos lo va a explicar Horacio Ontiveros de Código Misterio. No te vayas.
2: Hay imágenes, cáiganle a YouTube, arroba bueno mala feo.
0: No es por presumir, pero yo tuve con el bueno, la mala y el feo en la mañana.
4: Se dice YouTube.
2: Ya sé.
0: Y por cierto, ahorita mismo velos en vivo por YouTube. Búscanos como bueno, mala, feo.
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1: Investigativo Horacio Ontiveros nos va a hablar de lo que está ocurriendo detrás de el Monte Ararat, de las investigaciones del Monte Ararat sobre el Arca de Noé. Esta es una investigación bíblica y han encontrado restos de algo bien interesante. ¿De qué se trata? Al regresar platicamos con él. No te vayas, te conviene.
2: Hay imágenes. Estamos en vivo en este momento, Kyle, arroba bueno mala feo. Hay para que veas lo último que se ha investigado.
1: Chale.
2: Y sobre todo, hay páginas de internet que yo le tengo esta pregunta a Horacio. Dicen que ya es 100% comprobado que sí es.
30: ¡Hola!

0: Le va, métanse a YouTube, arroba Bueno Mala Feo, para que miren y aprecien las evidencias del descubrimiento del siglo. Una investigación que se está llevando a cabo en el monte de Ararat sobre el arca de Noé. Este descubrimiento e investigaciones son bíblicas. Y para que nos lo expliquen a la perfección, vamos a darle la oportunidad de que participe con nosotros a mi compita. De Código Misterio, periodista investigativo de nombre Horacio Ontiveros. ¡Horacio! ¡Bienvenido!
1: ¡Horacio!
2: ¡Horacio! ¡Horacio! ¡Bienvenido!
0: ¡Horacio!
1: ¡Halloween!
0: Tanta la presentación,
2: Kevin. ¿No lo escucho? ¿No lo escucho, Horacio?
1: Tanto te esforzaste, manito.
0: Sí,
1: ¿para
0: tanta
1: qué?
0: Seriedad que le metí a la... ¿Ahí estás, Horacio?
1: Oye, feo, fíjate que estoy leyendo aquí en la inteligencia artificial lo nuevo del Arca de Noé.
0: ¿Qué dice?
1: Y dice que en este año autorizaron oficialmente realizar esta investigación geológica para llegar a la verdad y que perforaron el terreno y recolectaron 1,000 muestras de suelo para poder analizarlas en un laboratorio, que han encontrado fragmentos de cerámica, que no han encontrado, que no demuestran que hubiera un barco allí, pero que han encontrado cosas que sí demuestran que
0: sí, está porque
1: ¿cómo
0: la,
1: está esa onda?
0: La madera, Pau,
1: sí,
0: la madera se puede ¿cómo se dice?
2: Petrificar
0: o desvanecer.
1: Sí.
0: Dependiendo de qué tipo de madera.
2: Claro, ahora.
0: Hay madera que se desvanece. Pero si perdura ahí debajo de la tierra, llega un momento en que la tierra la cristaliza.
2: Pero sí,
0: tengo pedazos de madera.
2: Pero lo que han encontrado, ¿sí? Feo, en esta. Te digo, yo en lo personal, a mí me encantó ese tema. Me voló la cabeza.
0: Fíjate que no lo he visto yo por escucharlo con Horacio.
2: No, sí, pero te digo, a mí me ha salido mucho en las redes sociales. Pero a mí lo que me vuela la cabeza más que nada son, por ejemplo, las medidas exactas. Que se habla en la Biblia, que eso no es ningún secreto, pero que también
0: ¿cómo? Medidas exactas.
2: ¿Se dan medidas exactas en la Biblia?
0: ¿La Biblia?
1: Dice que
2: ¿Nunca has leído esa parte?
0: Nunca he leído. Yo...
1: Dice, no he leído nada. Biblia. Mira, dice, lo que dice el pelón, mide aproximadamente 157 metros, 515 pies de largo. Una de, de las razones por las que desde hace décadas se relaciona con el relato bíblico.
0: Vamos a darle la bienvenida a mi compa de Código Misterio, Horacio Ontiveros, periodista investigativo. ¡Oh! ¡Horacio! Híjole, Lara, Horacio no tiene...
3: Cuéntame, Andrés, ¿cómo estás?
0: ¡Ahí estás!
3: Raúl, qué gusto saludarlos.
2: ¡Bienvenido! ¿Cómo estás, Horacio?
3: Pues muy bien aquí con este tema tan candente, tan viral que están estos días.
0: Platícanos de la investigación del monte Ararat, lo que está pasando... ¿qué están haciendo? ¿Esto es bíblico? ¿Es de verdad o qué?
3: A ver, fíjese, esto es bien interesante. Quiero poner de como antecedente algo que ya se había dicho hace muchísimo tiempo. Hay un personaje que se llama Ron Wyatt, que desde 1977 había llevado gran cantidad de equipos, detectores de metales, radares de penetración y diversos métodos de análisis químicos a esta ubicación. Y fíjense, todo lo que se está diciendo ahorita ya se había comprobado por parte de él. Él dice que efectivamente está esta arca que más o menos tiene, no sé, un tamaño de 157 metros aproximadamente, y él identificó alrededor de 144 cuartos, rampas, cisternas muy cerca de la proa. Entonces, aquí hay una cuestión bien interesante que quiero platicarles. ¿Por qué se está diciendo ahorita que, bueno, wow, ya se encontró el arca, si desde 1977 ya se estaba hablando de todo esto? Ahora, si nos vamos más atrás, Raúl, Pao, Andrés, o sea, esto es inaudito, porque se dice incluso que Marco Polo, el gran navegante en el siglo XIII, llegó hasta este lugar y dijo que ahí había encontrado madera petrificada.
0: No.
3: O sea, lo que estamos viendo ahorita es como un recuento de lo que ya se había dicho. Incluso, para que se sorprendan, en 1971 la CIA sobrevuela esta área e incluso se dice que uno de los grandes presidentes de Estados Unidos, Jimmy Carter, él volaba en el avión Air Force One cuando sobrevuelan esta construcción y dice, allá abajo en este glaciar hay una especie de enorme construcción rectangular de madera parecido a un gigantesco vagón de metro. Entonces, muchachos, ¿por qué esto de lo que ya se hablaba hace 50 años atrás, o más de 50, está regresando? No sabemos por qué, pero es muy interesante porque, les voy a contar otra cosa. Se hablaba algo que les gusta hace un par de semanas aproximadamente. Este chico, Andrew Jones, que él es un investigador, dice que igual llega hasta este lugar, obtiene fotografías, obtiene madera, pero misteriosamente todo su equipo, con la gran parte, con la gran cantidad de información que tenía, se lo robaron.
1: ¿Qué? ¿Por qué siempre pasa eso? ¿Casualmente alguien encuentra algo, hay algún estudio, o sí, los desaparecen, le roban decomisan los lugares, todo?
0: Las evidencias.
1: ¿Y qué hizo después?
3: Obviamente, bueno, él da paso a las autoridades, investiga, no se ha encontrado nada hasta el momento. Lo que sí les puedo decir es, digamos que ahorita estamos revalidando lo que ya se sabía. Ahorita causa mucho furor lo que son las famosas anclas. De hecho, Ron Wyatt, él en su momento dice, yo llegué a encontrar 10 piedras enormes con un peso de toneladas que simulan o se asemejan mucho a las anclas que usaban los barcos. Dentro de la nueva investigación ya se encontraron más de 26 anclas. Ahora, 26. Hay muchas cosas que llaman la atención. Ajá. Porque si nos vamos a la cuestión de la Biblia, o sea, ajá, el valle que está alrededor del monte Ararat, o Ararat, como le quieran llamar, se ajá, llama el Valle de los Ocho, que hace referencia a estos 8 sobrevivientes del diluvio: Noé, esposa, sus 3 hijos y sus esposas. O sea, son demasiadas coincidencias, ¿sí?
2: Oye, Horacio. Oye, Noé, tú que construiste el arca. Dios, ya iba a decir Diosito, pero ya me regañaron en YouTube. No, Dios le da la orden directa a Noé de construir esta arca, digo, para la gente que no sabe mucho la historia, ¿verdad? Y le dice, es que vamos, hagan de cuenta que le vamos a apretar el botón de reset al mundo. Porque el mundo era un cochinero que Dios no estaba de acuerdo con todo lo que estaba pasando. Porque, al parecer, eran ángeles caídos teniendo relaciones con mujeres humanas.
0: Claro.
2: Y teniendo, ya lo hablamos en su momento también.
0: Sodoma y Gomorra.
2: Teniendo, bueno, creo que Sodoma y Gomorra fue en otros tiempos. Pero teniendo también lo que son gigantes y todo el rollo, Feito. Entonces, no estaba de acuerdo Dios con todo esto, quería apretar este botón de reset. ¿Qué significaría este descubrimiento para la humanidad, Horacio? Porque imagínate que saboteen la investigación, que se roben los archivos, que, o sea, de que se compruebe 100%, ¿qué significaría esto?
3: Fíjate, yo creo que es una de las preguntas que todo mundo nos estamos haciendo, Raúl. ¿Por qué? Porque efectivamente en estos momentos no sabemos si es una cortina de humo, y lo voy a poner así porque dentro del ambiente conspiranoico dicen que quizás se vaya a develar muy pronto. Pero sí, efectivamente, lo que cuentas, la historia es así como se menciona. O sea, Dios le manda a Noé a construir toda esta arca y solamente se salvan a ciertas personas, las 8 personas. Pero fíjate, hay una cuestión bien curiosa que dicen que hay un gigante que se llega a salvar dentro de esta cuestión de del arca. Entonces, ¿cómo te diré? Aquí podemos poner en tela de juicio muchas cosas, pero a ver, aquí la gente ha dicho, a ver, esta arca sí existe, y no lo decimos desde ahorita. Incluso se menciona que un historiador caldeo, imagínate, en el año 280 antes de Cristo, dice que la gente iba hasta esta montaña y sacaban pedazos de arca como tipo amuleto. Entonces, eso estaría corroborando que sí existió todo esto. Digamos que es como una validez para la gente que cree en la Biblia. Entonces, ¿qué hay detrás de todo esto, Raúl? No sé. Creo que vendría a tambalear muchas historias que a lo mejor cree la gente que pensaba que eran ficción. Ahora, les voy a decir una cosa. Esta cuestión del arca que se está hablando ahorita, creo que lo habíamos mencionado la vez pasada. Ahorita es el furor. Pero recuerden que esto es una copia de una historia sumeria, de una historia acadia, que se hablaba de Utnapishtim, que precisamente el dios babilonio Ea le dice lo mismo: tienes que salvar a ciertas personas, a ciertos animales, porque viene un diluvio. precisamente para castigar a todas estas personas, que bueno, lo que tú mencionabas ahorita, ¿no, Raúl? De hecho, incluso, o sea, se menciona también dentro de la cosmogonía de los aztecas, de los mayas, pero si nos vamos ahorita a lo que está pasando, creo que tiene que ver con, pues, un gran descubrimiento a final de cuentas, muchachos, ahora, porque incluso se ha mencionado, nada más para cerrar esto, que han encontrado hasta restos de heces de animales.
0: Ay, o sea, sí. Imagínate. Horacio, pero ¿no se te hace muy muy chica el arca de Noé para meter tanto animal? Porque es del tamaño de un estadio de fútbol. A mí se me hace que no es el arca de Noé. Para mí que el arca en realidad de Noé era un banco de ADN de animales y de seres humanos. Y de muchas especies animales en el mundo. En esta ocasión no estoy de acuerdo. Ni.
1: ¡Ay,
0: ni
1: el tampoco. Gracias!
0: No. Ah. Es que no. Yo no creo que sea el arca normal de Noé.
2: ¿No has leído el capítulo? ¿Tú no lo dijiste que no has leído el capítulo en la Biblia?
0: No lo he leído. Entonces, para mí que el arca de Noé en realidad es ADN.
2: Guarda el celular un ratito.
0: Un aparato donde se congeló todo esto para el nuevo humanismo. Eso es lo que yo pienso.
2: ¿Tú qué piensas, Horacio?
0: No voy a seguirle el rollo a Horacio porque no estoy de acuerdo.
2: Hoy no.
3: Fíjense, yo creo que esa es la cuestión que todo mundo nos hacemos, muchachos. O sea, sí, en verdad, en 157 metros de largo, de ancho, no recuerdo ahorita cuánto tiene, que había toda la cantidad de animales que supuestamente deberían de ir ahí. Yo no estoy seguro, quizá, obviamente, los teóricos de los famosos Ancient Aliens, o de los alienígenas ancestrales, se van mucho por esta teoría que comenta Andrés. ¿Saben qué? Definitivamente, ahí iba el ADN de todos estos animales porque era imposible que pudiera caber cada pareja de animales en esta arca. Ahora, mucha gente dice, bueno, pero los leones hubieran comido a las cebras, a los caballos. Sí, no, claro. Aparentemente todos estaban dóciles, ¿no? Porque esa fue una de las cosas que Dios en ese momento dice, que se tienen que comportar de cierta forma. Ahora, lo que yo les digo, muchachos, es por qué nos empecinamos o tratamos de demostrar que esto es real y por qué no también demostrar que las otras culturas tienen la razón. Y les voy a poner algo aquí, no sé si ustedes sepan, pero aquí dentro de Estados Unidos, en la tribu Hopi, dice lo mismo que esta mujer, que como ellos le llaman la gran araña o la abuela araña, cuando llega la inundación, ella se lleva a todos en estos barcos para que sobrevivieran ciertos personajes, ciertos seres hormiga, también con animales. Entonces, ¿qué? Esto que estamos descubriendo, el arca de Noé, ¿podría ser entonces una de tantas arcas de las cuales se ha hablado en diferentes culturas?
0: De que existió el diluvio, sí, pero sí tienes razón en lo que estás diciendo ahora. Ahora sí te creo de eso.
1: Dile,
2: o sea, lo que te conviene nomás.
0: No.
1: Por decir que estoy bien.
0: Sí fue un arca, pero no fue la real.
1: Una pregunta. Si esto ya se había encontrado con anterioridad, ¿por qué ahorita se puso tan de moda y ahorita está toda esta investigación? ¿Crees que sea una bomba de aire para que nosotros estemos enfocados en el arca de Noé y están pasando otras cosas y nosotros bien interesados ahí en algo que ya salió hace mucho tiempo?
3: Pues mira, lo que yo te decía, Pau, o sea, si esto desde 1977 ya se hablaba y se había comprobado lo mismo que estamos hablando ahorita, pues quizás se habla de una cortina de humo, ¿no? Hey. O sea, porque está precisamente, es la misma ubicación, es el mismo tamaño, son las mismas anclas, es lo mismo, nada más que quizá llevado a otras dimensiones, porque bueno, ahora ya hay mucho más tecnología, 50 años después, pues ya estamos hablando de los radares de penetración, ya se hicieron escáner, supuestamente, donde se ve esta arca, pero entonces quizá lo que dicen por ahí, yo no estoy metiendo las manos al fuego, yo nada más les comparto a ustedes las teorías conspiranoicas, que la iglesia está tratando de demostrar que efectivamente existió todo esto que está escrito en la Biblia para tratar de tapar algunas cuestiones que han sucedido en los últimos años que bueno, tienen que ver con dinero o con abusos y otras cosas, que se está diciendo.
2: Y lo que yo también me pregunto de repente, ¿verdad? Así en mis marihuanadas,
1: yo digo,
2: ¿por qué el gobierno no se involucra o por qué no hay dinero de alguien más metido ya para ver las cosas bien? excavar, tal vez, meter. Porque esta nada más es un grupo pequeño de investigadores, güey. Estás hablando de uno o dos ahí chambeando y que llevan una broca y que penetran y que se les quebró la broca y no sé qué. ¿Cómo? O sea, debería de tener más dinero detrás de todo esto, Horacio.
3: Fíjate, totalmente de acuerdo contigo, Raúl. Aquí yo creo que estamos hablando también de una cuestión de fondos, una cuestión, fíjate, aquí acuérdense que hay una cuestión muy importante, los gobiernos también deciden si tú puedes entrar con toda esta maquinaria para, ¿cómo te diré?, para investigar. Acuérdense que la cuestión de las pirámides de Egipto, estas estructuras que se encontraron abajo, Egipto no permitió a los investigadores que se, digamos, que cruzaran esta línea, porque no sabemos. Entonces, quizá con esto del arca, pues esté pasando lo mismo. O sea, el gobierno de Turquía, porque aparte siempre se pelean la ubicación, si está en Turquía, claro, si está en Armenia, no saben exactamente. Yo estoy de acuerdo contigo, Raúl, debe de haber una investigación más a fondo.
0: Yo te voy a decir, ¿por qué?
3: Con dinero de...
0: ¿Por qué en ciertos momentos?
1: Escucha, Horacio, para tu investigación.
0: En ciertos momentos.
2: Al mundo del feo.
1: Anótala.
0: En ciertos momentos no te lo dicen.
2: ¿Por qué, André?
0: Se esperan al momento necesario para el cortinazo de humo. Va a haber un cambio gubernamental, va a haber un cambio de moneda, un reseteo mundial, y te están dejando estas historias para camuflajear todo eso. Y agarrarte descuidado y ensartarte.
2: Y eso es bueno y sano, ¿eh? Viene. Eso es bueno y sano,
0: lo
2: y feo.
0: Lo que viene.
2: Imagínate. O sea, no, ya pedo.
0: Ahora verán. Ahora verán.
2: Horacio, ¿dónde la gente te puede seguir en redes sociales, ver videos, escuchar más de estos podcasts, por favor?
3: Claro que sí, Raúl. Bueno, fíjense, me pueden seguir en las redes sociales de Código Misterio, Facebook e Instagram. Estamos también en TikTok, Código Misterio Podcast, y en las plataformas de audio de su preferencia. Y muchachos, acuérdense de lo que les digo. Si se encuentra esta arca con todas estas investigaciones, seguramente tendrán que encontrar lo que les decía hace ratito. Los restos de este gigante Og, rey de Bazán, que se dice que fue el único gigante que se salvó y que Noé lo alimentaba todos los días. Él estaba agarrado en la parte de afuera del arca, y él lo alimentaba todos los días. Entonces, no estaríamos hablando nada más de que se encuentra esta arca de Noé, sino también quizá el esqueleto de un gigante.
0: ¿Qué? ¡Ay, ay, ay!
2: ¡La torre!
0: Horacio, te amo, pero no todo el tiempo voy a estar de acuerdo contigo.
2: Hoy no más este vato.
1: Oye, Horacio decía, estaba muy preocupado por eso.
0: Gracias, Horacio.
2: Ahora ya voy a poder dormir, gracias a tu opinión.
0: Sí, duerme tranquilo, Horacio.
2: Te queremos, Horacio. Más adelante, señores, vamos a regresar con lo último en deportes.
0: Ay, ¿para
2: cómo
0: qué?
2: Le fue a la Selección Nacional de México? La noche de anoche.
0: Oh my God.
2: Es el momento de que, ¿qué? ¿Ya pedimos la cabeza de Rafa o qué?
1: México probó el chile.
2: El chile de Chile, sí, gacho.
1: ¿Literal?
2: No, tú, no, y yo dije.
1: Qué triste.
2: Ya se viene una goleada en una de esas también.
1: El pelón y yo cuando vimos pasar, dijimos, no, sí trae, la selección sí trae, vamos a ganar, venimos a ganar.
2: Y nada, ¿qué fue lo que pasó? A ver, ahorita regresamos. Además, se despide el más grande de la historia, señores. Lionel Messi le dijo adiós a la selección.
0: ¿Ya? ¿Cuántos goles metió?
2: Nacional. ¿Metió gol?
0: ¿Qué?
2: ¿De qué se trata? Ya regresamos. Cáele a YouTube, @BuenoMaloFeo. Ahorita platicamos. Y también para que sigas viendo las fotografías inéditas del Arca de Noé. YouTube, el bueno, la mala y el feo, muchachos.
4: Dicen que tenemos más de 100,000 en YouTube solo por Pau. ¡Correcto! Pero métete tú también y mira el en vivo en YouTube. Bueno, mala, feo. Porque si medio país ya anda ahí perdiendo el tiempo, ¿qué esperas tú?
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17: ¿Qué está pasando?
18: ¿Qué pasó con la selección nacional? Ya terminó la fecha FIFA. Vamos a

0: sacar resultados, muchachos.
1: Ay, ¿qué?
0: Mi pregunta es, ¿ya pedimos la cabeza de Rafa o nos esperamos un poquito más o...?
1: Híjole,
0: ¿o qué onda?
1: Llevaba, o sea, no, va si mal, fue, empezó mal, sigue
2: no fue
1: mal,
2: importante.
1: Pero siento que en algún punto le va a ir bien.
0: Además,
2: no fue importante el partido.
0: Se despide el más grande.

0: Señoras y señores, vamos a recibir con nosotros desde Guadalajara, Jalisco, México. Tenemos, yo diría, a un crítico que la verdad me encanta platicar con él el día de hoy, de Selección Nacional.
1: No tiene filtro.
0: Desde el día que conozco a Gabo Sáenz, ha sido el crítico número uno, señores, y hoy no podía faltar.
2: La cara de enojado.
1: No, ni lo presentes.
0: De TUDN Network a Gabriel, Pedro, Gabriel, Sáenz, Aceves, Gabo Sáenz con nosotros. ¡Gabo! ¿Qué pasó, mi Gabo? ¿Cómo estás?
3: Híjole. ¿Qué pasa, muchachos? ¿Cómo están? Muy buen día. Qué bueno que nos podemos conectar. Miércoles de ceniza. Ah, no, ¿verdad? No es miércoles de ceniza. Pero bueno, no, todavía no. ¿Cómo están?
0: Oye,
3: bueno,
0: después de la fecha FIFA que dio México, Gabo Sáenz, vamos a sacar calificaciones. ¿Qué calificación le ponemos a Rafa Márquez?
3: A ver, creo que va empezando un proceso, eso me queda completamente claro. Hay que tener un poco de paciencia, digo yo, pero también entendiendo que el señor venía de 2 años de trabajo ya con Javier Aguirre, que yo los quería eliminar y todo, y me decían, no, pues es que allí estaba, él ya sabía, él más o menos, le hallaba, sabía qué onda. Yo sigo pensando que para mí pues es un proceso nuevo, él no conocía a muchos jugadores, los está tratando de conocer, eso lo entiendo, claro. Pero en una gira de fecha FIFA, que son cuatro opciones para ganar uno, con que ganaras uno, bueno, empató 2 y perdió 2, y perdió con los Estados Unidos, que creo que es un golpe durísimo, y aparte ayer...
1: Con Chile.
3: Se vio tan mal con un equipo chileno que van tres mundiales que no va Chile, con un técnico nuevo, interino, están tratando de sacar nuevos jugadores.
1: Válgame Dios.
3: Y te hizo ver mal, sobre todo en el segundo tiempo, ganándote con gol de Gutiérrez y con gol de Pizarro al minuto 54 y 65. Luego, antes del segundo gol, sí, va 1-0 perdiendo. Yo entiendo que quieres ver a jugadores. Pero vieron la tarugada que hizo Rafael Márquez, por no decirle de otra manera. Mete
0: cinco cambios.
3: Y en cuanto mete 5 cambios, ¡pum! Viene el gol.
0: Y luego, pausa de hidratación. Y quien entró, o sea, por ejemplo, yo me clavé en Santi. Ni siquiera había dado 2-3 pasos, salió, no, y tomando agua como si ya te la merecieras, papá. Yo así de, güey, por lo menos corre algo. O sea... No, terrible, y sobre todo
3: vas
0: también
3: entrando,
0: el ambiente en el LA Coliseum, o sea,
2: estuvo bien padre.
0: La gente después del primer, del 1-0, seguía, México, después del 2-0,
1: sí,
0: los mariachis callaron.
1: Chale, qué triste.
2: Pues
1: güey,
2: es que sí, oye, la gente está invirtiendo su dinero,
3: si hay alguien,
2: su tiempo,
3: claro,
2: era martes, este tráfico, todo por
1: llamaron
2: ahí.
1: ¿Qué
3: andaban,
1: al
3: qué
1: trabajo,
3: andaban, Pau,
1: no
3: qué andaban?
2: Oye,
3: andaban por ahí de los 200, $300, ¿no? Los boletos.
0: Sí, más o menos,
3: $300, sabe. Sí, no estoy mal por ahí.
2: Sí,
3: más o menos,
2: o sea,
3: ¿no?
2: Sí, sí duele.
3: O sea, a mí es lo que me da más coraje. Sí, es lo que me da más coraje porque es una realidad. Y digo, yo la verdad, obviamente quiero que gane México, quiero que México le vaya bien, deseo que a México le vaya bien, pero cuando le va mal, como bien decía el pelón, trato de dar mi opinión. A mí me parece que hicieron el ridículo en esta fecha FIFA. Y lo que más coraje me da es el paisa. Porque he tenido contacto con ellos, porque me ha tocado estar cubriendo la selección en los Estados Unidos. Y te das cuenta de que para ellos es una fiesta. Van, se divierten, sí, es un cachito de México, lo disfrutan. Pero aparte quieren ver ganar a su selección. Y si los ridículos estos salen y hacen este tema, a mí me parece... No, es que ¿sabes qué, feo? Te lo voy a decir como yo lo sentí. Creo que llegó Javier Aguirre, les regresó un poco el cariño, el amor por la playera, la garra, se lo regresó. Eso se lo tengo que dar a Javier Aguirre. Y ahora no veías absolutamente nada. Bueno, ni ganas de correr, ni ir a buscar una pelota, no se partían la madre, perdón por la expresión, pero es una realidad. O sea, los vi faltos, de verdad faltos, de ganas de jugar por la playera de México. Y eso creo que así es. No sé, díganme si estoy equivocado.
1: No, tienes toda la razón.
3: Desde que te convocan a una selección nacional, y vaya, obviamente a la de México, si estás en la lista, por lo menos te tienes que ir a partir la Mauser ahí en la cancha. Si no lo haces, entonces mejor no estés en la selección.
0: Totalmente de acuerdo, Gabo. Sí. A ver, vamos a escuchar también declaraciones de el director técnico Rafa Márquez.
1: ¿Qué dijo?
0: ¿Qué fue lo que
3: ídolo,
0: a él?
3: Mi ídolo Rafa Márquez. Mi ídolo,
0: no le gustó.
3: Tu ídolo Rafa Márquez.
4: Lo que menos me gustó, bueno, pues obviamente nos costó quizás un poco más el funcionamiento. Defensivamente empezamos quizás con dudas, nos quedaron muy fácil las espaldas. Intentamos sacar el mejor equipo, sobre todo por el tema de las cargas que llevamos durante estas semanas, y se vio claramente que bueno, que quizás no, el funcionamiento no fue el mejor, pero aún así pues te das cuenta también de que le diste oportunidad a todos, le di minutos a todos y desde un principio se presupuestó para intentarlos ver y ese es el principal objetivo y hemos visto quién puede estar y quién no, ¿no?
0: Ok, ¿quién puede estar y quién no, no? Ahora, yo te voy a decir algo.
1: ¿Qué?
0: Está bien.
1: ¿Qué?
0: Con Colombia, ok, te hubiera perdonado que nos hubiera... Esta derrota con Colombia te la creo. Ok, Colombia.
3: De acuerdo, de acuerdo.
0: Con Perú
3: acuerdo.
0: El empate, está bien, no pasa nada. Con Estados Unidos, no.
3: Y ahí,
0: con Estados
3: y ahí
0: Unidos, no.
1: Y claro. Que no le duele mucho a los Estados Unidos.
0: No, no, güey.
3: Y con Chile
0: duele.
3: Perder.
2: Chile,
3: y con Chile perder, ¿en dónde?
0: Gabo, es que, mira, ay. Como tú lo dijiste, se oye hasta cortito decir tres mundiales. La gente que no sabe decir, ay, pues tres mundiales. Se estamos hablando de una selección, Chile, 12 años.
3: 12 años,
0: tiene 12 años sí. Que no van a un mundial. Entonces, así ¿cómo es. Una selección... De este calibre, digo, sin menospreciar el enemigo, obviamente, Chile, mis respetos, pero ¿cómo te ganan? O sea, con tu gente, en tu estadio.
2: Yo tengo una pregunta, Gabo. Mira, yo, según Rafa Márquez, no hace milagros. O sea, Rafa Márquez, o sea, está entrando, está empezando, y le dieron la misma materia prima que no ha funcionado muy bien. Entonces la gente va y lo ataca y córranlo y sáquenlo y todo. ¿No crees que están siendo un poco drásticos con él? Pues no es su culpa, él está haciendo lo mejor posible, pero pues no tiene cómo.
3: A ver, yo creo que sí de inicio supimos y ya sabíamos que no iba a venir Julián y no iba a venir Raúl Jiménez, que son dos tipos que sí hacen diferencia en la selección, por lo menos hoy día. Ya no sabemos si te van a durar para otro mundial o algo. Bueno, por lo menos Julián sí, Raúl no sabemos. Pero pues tampoco estoy pensando que la materia prima que tiene no le da como para ganarle a Chile. Si no le da como para ganarle a Chile, ganarle a Perú y por lo menos hacerle partido a los Estados Unidos, pues entonces el problema creo que sí es el técnico. A ver, el técnico a mí me parece, y yo respeto la carrera de Rafael Márquez como jugador, me parece que hizo una gran carrera como jugador. Eso no te garantiza... No te garantiza que vaya a ser un gran técnico. Así que vamos a esperar.
1: Exacto.
3: El camino está. Tienes la Nations, que es en noviembre. Tienes que visitar Kingston, Jamaica, para jugar ese partido y esa serie. Después regresas y juegas en Monterrey. Así que hay que tener ojo. Jamaica, si bien ha estado como raro, sube, baja, pero tiene algo que los mexicanos no tienen. Uno, trabajo ya previo. Y dos, tienen mucha velocidad, son rápidos, son fuertes, son muy buenos futbolistas, juegan en Inglaterra, o sea, la verdad es que sí nos llevan esa ventaja, así que habrá que ver cómo va, pero lo que sí, entiendo la materia prima, que es lo más importante, completamente,
2: sí,
3: la materia
2: de todos
3: prima.
2: Los directores técnicos,
3: pero venimos de un mundial, Pau, en el que dijeron que estábamos para llegar a las semifinales. Entonces, que todo el mundo se creyó y que se le hizo partido y que un sonso como el Pelón dijo que si la chilena de Raúl hubiera ido al arco y hubiera sido el empate.
0: Si hubiera entrado,
3: pues
0: Gabo.
3: El hubiera no existe.
1: Es que tiene razón.
3: Esto es un golpe de realidad.
0: Ok, la chilena no.
3: Te ponen donde estás.
0: La chilena no. El cabezazo también que iba ahí colocado. Ay, es que también Pickford se engrandeció.
3: Sí, pero eso fue en el primer tiempo, güey. Eso fue en el primer tiempo, íbamos 0-0.
1: Gabo, ¿sabes qué le falta a Rafa Márquez? Agresividad en los vestidores.
3: Claro.
1: Agresividad en la cancha. Es un vato muy pasivo, le falta algo del Piojo. ¿Cómo era el Piojo de agresivo?
3: Completamente.
1: Le falta lo del Piojo, güey.
3: ¿Y sabes qué motivar otra cosa, mi querido Feo?
1: Ey.
3: Humildad, porque criticamos tanto a Hugo Sánchez que se sentía y que decía y que demás, y este señor ya empezó con que el que tiene la espalda ancha soy yo era el único que podía hacer el cambio generacional, no me corre prisa por ganarle a los Estados Unidos, oye Rafa, no has ganado partido, no me corre prisa, no pasa nada. Este video, por cierto, si lo pueden escuchar, búsquenlo, El aficionado, lo que le dice Álvaro Fidalgo, búsquenlo, creo que está en las redes de TUDN, es brutal, ¿eh? Le dice, nosotros pagamos, venimos, métanle, o sea, de verdad es el sentir del paisa en los Estados Unidos. De verdad, claro, es el sentir del paisa.
0: No, es que es un sacrificio grande, y un saludo para toda la gente, claro, que estuvo ahí. Chale. Casi 60,000 personas. La neta, nos dio mucho gusto también estar ahí, saludarlos y todo el rollo. Y también mucha gente, Gabo, que pues estuvo ahí para el adiós de Memo Ochoa. Se le hizo un homenaje muy, muy emotivo, bendito, muy bonito.
3: Sí. Bendito sea Dios, que ya se
2: fue. Oye, pero se volvieron locos. Gabo. Bendito sea Dios. La gente enloquecía.
3: Nomás estorbaba ya.
2: La verdad, es que Gabo a todo lo ve negativo. Dinos una cosa positiva, Gabo.
1: Tienes razón.
2: Dice, tengo colesterol.
3: Que amanecimos, que estamos de buenas, que vivimos.
0: Que hay salud.
3: Qué cosa, qué chula. Que hay salud. Qué bonito, que me amo. Qué cosa, eso es lo más bonito de la vida.
2: Se nota. Oye, no, Gabo, es que a mí sí me da coraje el tema de lo de los boletos. Ayer estuvimos en el escenario antes de entrar al estadio, que estuvo muy padre. Y yo le preguntaba a la gente, es martes, ¿qué haces aquí? ¿Cómo le hiciste para venir? Claro. Y la señora decía, no, pues es que me escapé de mi trabajo, es que pedí permiso, es que no sé qué, es que no me van a pagar.
3: Exacto.
2: Y digo, qué feo que lleguen al estadio e hicieron tanto esfuerzo, tanto sacrificio, tanto tráfico para no ver nada.
1: Ni un gol.
0: Oye, a mí me tocó ver gente llegar al medio tiempo.
3: Ese es el punto.
2: No manches.
3: No, y es que ese es el punto. A ver, nosotros sabemos cómo es la vida en los Estados Unidos para el paisa, para el mexicano, para el que trata de buscar algo mejor para su familia, y en ese sentido lo hacen mucho, ¿eh? Cuando saben del partido, primero, pues para poder comprar el boleto, buscarlo, y porque de veras no están a buen precio, están caros. Aparte de eso, pedir permiso en la chamba, porque claro, son chambas en las cuales, bueno, terminan complicándote y demás, entonces hay que pedir permiso, si no, pues bueno, te vuelas ese día, al rato que te vean ahí en la pantalla, pues ni modo, pues ya pelaste porque sí te vieron en la pantalla, pero bueno, pues te la juegas. Entonces, creo que eso es lo que merece el mexicano que está en los Estados Unidos. Respeto porque va y aporta para la selección mexicana. La selección mexicana es de las más vistas y las que más recibe dinero a nivel mundial, así que tendría que haber un respeto. Así que bueno, pues no, y a mí me parece que el día de ayer y en los partidos
0: y mucha tela de dónde cortar. Sigue Santi sumando minutos sin anotar.
3: Igual.
0: Cosas, señores, pero el que se despidió ayer a lo grande, creo
3: bendito
0: yo.
3: Sea Dios. Bendito sea Dios también, que enorme. Ya se largó, qué bueno, ya se fue.
1: ¡Cállate, Gabo!
0: Bueno. Estamos hablando del ex compañero de Gabo Sáenz, Max, que se despide de TUDN.
3: Yo pensé que...
1: ¡Qué bueno va a decir el Gabo!
3: ¡Qué bueno que se fue también!
0: No, y Lionel Messi también, Gabo, el más grande de la historia, por favor, adelante.
3: Más grande de la historia, para ti, está bien, perfecto, para mí... Por encima de él estará todavía Pelé, y para mí todavía está por encima Maradona. Me parece que Messi sí no le podemos quitar lo que consiguió con su selección, los goles que hizo, más de 208 partidos con la selección argentina, hizo 126 goles, 69 asistencias, perfecto, y todo es fabuloso, y los números ahí van a quedar, aparte de que ganó la Copa del Mundo en Qatar, con 5 penales y obviamente muchas ayuditas que le dieron ahí al conjunto argentino. Eso tampoco lo vamos a poder evitar, las ayudas que se les dio, se le dio al señor Lionel Messi en el último mundial, y digo, también se le dieron ayuditas para llegar, pero llegando a la final lo pusieron en su realidad, le pusieron un estate quieto, y España, bendito sea Dios, por el bien del fútbol ganó el mundial. Pero bueno, en el partido de ayer sí era una fiesta, los argentinos estaban felices, estuvo desde que se llenó ese estadio hasta que prácticamente Lionel Messi se fue al vestidor, nadie se movió en el estadio más monumental en la ciudad de Buenos Aires. Incluso escuchando hablar a Messi, él dijo en tono de broma que era la vez que más había hablado y que no quería dejar de hablar porque iba a ser su último momento y se iba a ir. Así que bueno, terminó haciéndolo ayer con una buena actuación, hace 2 asistencias al minuto 48 y al 61 para que anoten Otamendi y Paz. También Nico Otamendi se va de la selección, ya también ayer fue su último partido, y Lionel Messi hizo gol de penal al 71. Así que le ganaron a una selección de Benin, que no es nadie en el fútbol, eso también es una realidad, pero que ayer hizo un partido medianamente decente, por lo menos en la cancha del más monumental.
2: Oye, estas palabras de lo que dijo y habló mucho, ¿qué dijo?
1: No lo oyó, Gabo.
3: Bueno, a ver, de lo que dijo, sobre todo fue que era un grupo que le habían pegado, que era muy duro, que los momentos que habían pasado, porque al principio sabemos, Pau no le fue nada bien, incluso perdió dos finales de Copa América, y después de una final perdida contra Chile, precisamente, él decide dejar la selección nacional, y después lo convencen, regresa, llegó con Scaloni, entonces dijo que había formado un gran grupo, que no dudaban, que no dudaran, que se la había partido por su selección, y que lo más lindo que puede pasar para una persona es jugar con la selección argentina. Obviamente difiero, porque lo más lindo es jugar con la selección mexicana, pero bueno, pues obviamente para él, para los argentinos, y obviamente había muchos argentinos, es eso, y él dice que siempre se trató de matar en la cancha, que daba su vida. Al principio, lo primero que dice, y eso también para tenerlo en cuenta, es hubiera querido que aquí estuviera mi padre, y sabemos, bueno, que también la decisión fue por parte de eso, de que su padre, bueno, terminó falleciendo y por eso toma la decisión Lionel Messi.
0: Así es, Gabo. ¿Dónde la gente te puede seguir en redes sociales? Estar bien activo.
1: ¿Y los Dodgers qué,
0: y ver, wey, tus opiniones sobre el retiro de Messi y todo
3: Acto.
0: Eso.
3: Este güey, ¿qué le pasa? Pues tenemos que hablar de los Dodgers. Los Dodgers ganaron 3-1 claro, a los Bravos de Atlanta. La serie se pone 2-1 para los Dodgers. Los Padres ganaron 4-3 con los Cerveceros y se pone la serie 2-1 a favor de los Cerveceros. Para el día de hoy también hay cuatro partidos. Los White Sox contra los Guardians, que van ganando los White Sox 2-0 la serie. Los Atlanta Braves, que juegan contra los Dodgers, ya decíamos, van ganando los Dodgers 2-1 la serie. Los New York Yankees, que están perdiendo la serie con los Tampa Bay Rays 2-0. Y el conjunto de los Padres de San Diego, cállate feo, que yo le voy a los Yankees. Y el conjunto de los acereros, de los Cerveceros, le está ganando 2-1 la serie a los Padres, así que también juegan hoy los Padres contra los Cerveceros. 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
0: Oye, Gabo, ¿y dónde la gente te sigue en las redes ahora que ya estás en Instagram? No, ya volviste, ¿dónde? A ver, venga.
3: No, ahorita las demás redes no me interesa. Váyanse todos a Instagram y voy a, de verdad, para que estén truchas, voy a ver la manera de poderles regalar un jersey, ya sea de América, de Chivas, de selección, así que estén atentos, todavía no, lo vamos a regalar, ahí vamos a decir las bases, pero vayan y síganme. No hemos llegado, hay que poner ¿cómo se llama? Escaloncitos. Todavía no llego ni a 500 seguidores, entonces vamos, venga, Gabo Sainz Oficial, como dijo Pau, aquí somos un montón de gente, así que lleguemos primero a 1,000 y a los 1,500 yo creo ya les regalo el jersey, así que para que estén pilas.
0: La gente quiere que regales a Cooper, el perrito, tu perrito.
3: Está bien bonito. Oye, sí, ayer me mandaron mensaje, 2-3 personas que me empezaron.
0: ¡Regálenlo a Cooper!
5: ¿Y el ring?
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0: Señoras y señores,
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2: Oigan, chavos, ¿por qué a veces la mujer tiene el don, o no sé, el de touch, perdonar infidelidad más fácil que un hombre?
1: Porque son comprensivas y buenas.
2: ¿Pero
0: porque tienen buen corazón? Porque son, ustedes son bajada, son la creación perfecta de Diosito, de Dios.
1: ¿Cuándo nos conviene?
2: Pero pues esa es la pregunta difícil. ¿Por qué creen que a la mujer se le hace más fácil perdonar una infidelidad que a un hombre? Dicen que hay estudios que confirman esta situación. 1-855-370-3100.
1: Pero se vengan, díganos, se desquitan.
2: Bueno, eso ya es otra encuesta. Ahorita estamos hablando del perdón.
1: Pero
2: nada
1: si perdona.
8: Sí se puso mi color favorito.
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11: Oigan, una pregunta difícil.
12: ¿Qué pasó? A ver, venga. Pa.
11: ¿Por qué la mujer se le hace más sencillo perdonar una infidelidad que un hombre? ¿Por qué pasa esta situación? ¿Por qué la mujer es herida o la lastiman o la engañan, la traicionan? Ella a veces dice, ok, te perdono y seguimos casados. Pero el hombre, una infidelidad y no quiere volver a ver a esa mujer.
12: Como debería de ser.
11: ¿Por qué?
12: Porque ese es un pecado capital. O sea, cuando una dama, cuando una mujer pone el cuerno, es imperdonable.
11: Ay, el hombre.
12: El diablo la tentó, le ganó la tentación.
13: Sí, señor, ya está tocada por el diablo.
11: Sí. Salió un estudio que dice que la mujer perdona más fácil. ¿Ustedes qué opinan de esta situación? 1-855-370-3100.
12: Gracias, mujeres. Regresamos con tus llamadas. Comadre, ¿tú perdonaste o qué?
13: ¿Qué?

0: Oigan, hay un estudio que me llamó mucho la atención que dice que la mujer, cuando le pintan los cuernotes, puede perdonar más fácil que cuando a un hombre le pintan los cuernotes.
1: ¡Ay!
0: No es que le duela menos, es que la mujer tiene una capacidad de perdonar, eso dicen.
2: Son madres.
0: Pero yo quiero
1: Es que ustedes son una bendición, Pablo. Claro. Tierra,
0: yo sé eso. Que somos una bendición, pero que seamos una bendición no significa que nos tengan que dañar. O sea,
2: no,
0: pero, ¿saben qué? El día de hoy, para hablar de este tema tan interesante del perdón, tenemos a nuestra psicóloga, la más top, la más winner, chicken dinner, que nos va a resolver todos los problemas. Con ustedes, Sandy Caldera.
3: Good morning. Sandy. Hello.
1: Qué aquí. Gusto saludarte.
3: Hola. Un placer. Good morning. Feliz de estar aquí con ustedes y la verdad que con un tema que miedo, terror. Pero sí, sí es cierto.
0: Oye, Sandy, ¿por qué nosotras o muchas mujeres, cuando recibes este tipo de traiciones, aceptas quedarte con esa relación y luego te vuelven a engañar y ahí sigues y la mujer se queda y perdona y el hombre la primera, bye?
3: Bueno, primero, a ver, el ego. El ego masculino se hiere terriblemente. Ajá. Y lo primero que haces es compararte. O sea, a ver, ¿qué dices? Ajá. ¿Qué pasó que no le di, que no le hice? Y entonces el hombre...
2: Que no tengo,
3: que sí tiene aquel. Y entonces empiezas a pensar en algo muy curioso. Ajá. ¿Qué dice? Yo no puedo tomarle a la botella que otro le toma.
1: ¡Claro!
0: ¡Ay! La chancla
1: que yo tiro no la vuelvo a levantar.
3: Y entonces, por ejemplo, en el caso de una mujer, ¿qué pasa? La mujer dice, yo le voy a comprobar que yo soy más que la otra. O sea, nos pasa al revés.
1: La gran señora, Sandy, la gran señora.
3: O sea, puede haber capillitas, yo soy la catedral, la gran señora, la inolvidable.
0: Oye, ¿y por qué tenemos este pensamiento, mi Sandy? O sea, ¿por qué llega a nuestra mente esto si no está bien? No tenemos por qué comprobarle a alguien que quiere estar con nosotros.
3: Bueno, porque somos envidiosillas entre mujeres. Analízalo, o sea, hay que platicarlo fuerte. O sea, por ejemplo, si yo veo a la amante de mi marido, ¿qué voy a decir? Ay, está bien fea. Ay, yo estoy más... ¿Sí?
2: Vieja anorráxica, dice la Chayo. Flaca.
3: Voy a decir, con razón me dejó, pero entonces yo me empiezo a poner más buenona, empiezo a qué... hacerle mejor el jale, ¿no?
1: Okay.
3: ¿Por qué? Porque básicamente, ¿qué quiero? Yo quiero que él compruebe que yo soy mejor que ella. Ahora, también hay factores económicos.
0: ¿Cómo cuáles, mi Sandy?
3: Ok, yo no trabajo, él sí, entonces ¿qué pasa? Yo tengo que quedarme ahí a fuerzas. Hay factores de religión. ¿Sí?
0: Claro,
3: mujer aguanta todo, el matrimonio dura hasta donde la mujer aguanta. ¿Cuántas veces no hemos oído eso, mi pausa?
0: Sí.
3: Entonces, ¿qué pasa? Que yo me siento con una obligación de tolerar absolutamente todo.
0: ¿Qué tal por los hijos? También,
2: ¿no? Otro también.
1: ¿O qué tal el que dirán?
3: El que dirán, y también hay otra muy importante, escuchen esta.
1: A ver.
3: ¿Qué va a pasar si yo fracaso? ¿Dónde voy a andar?
2: ¿Qué va a decir la gente?
3: El hombre, ¿qué dice? Pues me libero, ¿no? Y me voy de aquí para allá.
2: Pues sí.
3: Pero uno de mujer dice, voy a andar rodando. Sí. Fíjate.
1: Oiga, pero yo tengo una pregunta.
3: Échale.
1: Según el último estudio que yo vi en divorcios, en tasa de divorcios, 7 de cada 10 divorcios los inicia la mujer.
2: Se harta.
1: Entonces, estas preguntas, como, o será que la relación ya está en lo último, Sandy?
3: Bueno, es que a ver.
1: Ajá.
3: Yo lo voy a decir porque si no lo echo reviento.
0: Sí.
3: Cuando una buena mujer se cansa, no te va a andar amenazando. Por eso es que dice que 7 de cada 10 es la mujer la que lo pone. ¿Por qué? Porque la mujer te dice, se acabó y se acabó. Sí. La mujer vive el duelo dentro de la relación. Es un tema que tengo que traer aquí. La mujer vive el duelo dentro de la relación. El hombre lo vive después de la ruptura.
2: Válgame.
0: Oye, mi Sandy, muchas veces yo he conocido personas que dicen, te perdono, pero no olvido.
3: Uy.
0: Y le sacan este tema una y otra vez, y por cualquier cosita, y por temas y temas y temas. Entonces, ¿qué significa el que la mujer perdona? ¿Si olvida o perdonar es olvidar o cómo va esto relacionado?
3: Mira, ahí tiene mucho que ver el contexto más de tipo espiritual.
0: Sí.
3: La mujer que está muy cerca de Dios, sea de su fe como ella la concibe, si logra no olvidar, si trascender.
0: Sí.
3: O sea, no se le va a olvidar nunca, ¿eh? Eso no pasa, no se olvida. Pero si lo trasciende, si lo resignifica, sí puede. Ahora,
4: te voy a poner audífonos.
3: Gracias. Lo que sí es que también hay un punto muy importante. Quiero comentarlo con ustedes.
2: A ver, ¿cuál es?
0: ¿Cuál?
3: Ok, escúchenme.
0: Sí.
3: Si la mujer se queda sin olvidar, es para torturar.
0: ¡Ay, ay, ay! A ver, repítela, repítela, repítela. Escríbanla.
3: Si la mujer se queda sin olvidar, es para torturar. O sea, cada vez que yo pueda, cada vez que yo me acuerde, ¿qué voy a hacer? Te voy a decir a ti. Tú hace 20 años me hiciste. Y este olor, este perfume, me recuerda a Raúl Molinar. Cuando tú...
1: Hasta, pero no me digas el apellido porque me da miedo, ¿sabes? Me da miedo.
3: Ah, pues asústate.
2: Se oyó como un conjuro.
1: Dime como me decía mi mamá, Raulito, mejor. Oye, oye, Sandy, pregunta, pero échale. ¿Vale la pena como mujer quedarte en una relación así y como hombre también o qué? A ver.
3: Mira, depende. O sea, ajá, hay hombres que sí se arrepienten y que sí hacen un cambio radical y que sí verdaderamente sí intentan recomenzar.
2: ¿A poco sí hay?
3: Sí hay. O sea, déjame decirte que, o sea, yo como que...
0: Sí hay dos, dice. Sí. Hay dos y ya.
3: He visto unos cuantitos, pero la verdad es que hay un dicho, ¿no? Que dicen que perrito que come huevito aunque le queme en la boca, ¿no? Ajá. Soy más feo, pero no lo voy a decir así.
2: No, que le queme en la boca.
3: Ajá. Pero el punto es que si usted decide verdaderamente cambiar, sí, sí vale la pena. ¿Por qué? Porque recomienzan, se dan ese cariño que a lo mejor no se daban. Y mucha gente dice, fíjense, que una infidelidad puede ser una nueva oportunidad. Pero si se queda, para volverla a seguir aplicando, la verdad, yo digo que no.
0: Sandy, ahorita hablabas de algo bien, esta frase matona que hablaste de la tortura y todo. ¿Para qué quedarse en una relación donde no vas a olvidar, porque no olvidas, no perdonas, y va a ser tortura? Entonces va a ser algo que no va a ser bonito ni funcional. ¿No es mejor ahí tomar la decisión de retirarte?
3: Sí, pero acuérdate que tiene que ver con la autoestima.
0: Sí.
3: Muchas veces, entre yo más sufro, me siento más poderosa.
0: ¿Por qué eso? ¿Eh?
2: No lo entendí.
0: ¿Cómo? No entendí eso. A ver.
3: Yo me siento víctima, me siento héroe. ¿Eh? A la misma vez. Soy víctima, sufro mucho, pero soy héroe de mi propia historia. Pobre de mi mamá. Todo lo que le aguantó mi papá, todo lo que, ay, pobrecita de mi mamá. Entonces, me quedo para ser víctima y ser héroe a la misma vez.
1: Mira, tenemos a Sandy Caldera con nosotros. Estamos platicando de por qué, por lo general, las mujeres son las que perdonan más la infidelidad de un hombre. Ya nos dio algunos puntos importantes. Oye, pero lo que yo pensaba, Sandy, yo en mi mente, yo decía, tal vez también porque una aventura para un hombre no puede significar nada. Pero para una mujer, por lo general, no estoy generalizando, pero por lo general, cuando también se involucra con otro vato fuera del matrimonio, ¿es porque hay sentimientos o tú qué piensas de esto?
3: ¿Quieres la verdad o quieres mentira?
0: ¡La mentira!
1: Para saber si perdono a mi viejo, no, dime la verdad.
3: No, ahí va. Chicos, últimamente las mujeres ya estamos muy traviesas también. ¿Qué?
0: Pues dicen que las mujeres engañan más que los hombres.
3: De hecho, sí, Pau.
1: No.
3: Lo que pasa es que comemos calladas.
2: ¡Ay, desgraciadas!
3: Este es el tema, o sea, comemos calladitas. ¿Neta? Comemos calladitas, no decimos nada. Y cuando ustedes se enteran es porque a lo mejor ya hay una estructura, conexión. Una conexión, una relación. Pero eso tenía tiempo pasando y a lo mejor no era la primera vez.
0: Ajá.
3: Entonces... aguas con eso. ¿Qué creen? Que últimamente se ha emparejado muchísimo la estadística.
2: ¿Neta? Sí. Ay, no cambien, mujeres.
1: ¿Así de sucias?
3: Sí.
0: Ay,
3: de sucias.
1: ¿De impuras?
3: O sea, ¿cómo?
0: Sandy, muchas veces cuando existe la infidelidad y pasa este momento difícil en lo que lo arreglan, hay hijos.
1: Ajá.
0: ¿Cómo manejar una infidelidad con los niños? Porque, ok, te perdono, pero en el inter, luego cuando la mujer o el hombre está enojado, van y le cuentan todo a los niños y ya arruinan esa relación.
3: Mira, no hay que contarles a los niños con detalles y señales, no. Pero tampoco le cubran la espalda al infiel.
0: Sí.
3: O sea, por ejemplo, muchos papás, ay, es que tu papá estaba trabajando. No. A ver, tu papá está teniendo un momento complicado, está cometiendo ciertos errores, ya luego lo platicamos. Pero eso de que les mientan a los niños, tampoco esa no, ¿eh? Tampoco sí.
2: O que se la digan tan ruda. Exacto. Tu papá me está poniendo el cuerno.
1: No, imagínate. Tampoco. A ver, señores, tenemos con nosotros a psicóloga Sandy Caldera. Vamos a regresar con tus llamadas. Comadre, ¿tú perdonaste una infidelidad? ¿Cómo te fue, compadre? ¿Te perdonaron o no? 1-855-370-3100. Sandy Caldera en vivo con nosotros.

0: Ay, tenemos aquí a nuestra psicóloga, la más increíble, la más maravillosa, Sandy Caldera, y estábamos platicando de que salió un estudio que las mujeres perdonan más fácil una infidelidad que un hombre. Que la mujer dice, ok, te perdono, aunque se pone medio sádica, pero ahí se queda en la relación. Y el hombre, por el contrario, dice, ¿sabes qué? Se acabó. ¿Qué? Con esto, mi Sandy, la gente que ahorita nos va a marcar al 1-855-370-3100, ¿cómo pueden actuar si están viviendo esto en este momento?
1: Bueno, primero déjenme decirles que saquen su dolor. No se queden con eso, no pretendan que no pasa nada. Hay una cosa que pasa muy curiosa, mi pausazo. ¿Sabías tú que el infiel sale premiado?
0: ¿Cómo?
1: ¿Eh? Ah, sí.
2: ¿Cómo?
1: Mira, te son infieles y los empiezas a sacar a pasear, es raro. Salen a pasear, tienen mejor intimidad, como que todo aquello que se cayó en rutina, como que ahora ya no, ahora ya nos queremos otra vez.
0: Sí.
2: ¿Sabes? ¿Por qué?
1: ¿Por qué? Porque quiero que se quede. Entonces me quiero ganar. No, no, me oye, lo quiero ganar otra vez.
3: Pero luego eso se acaba, ¿no? Luego como
2: gáname,
3: que se,
2: Chayo.
3: Sí se va cansando de eso, ¿no, Sandy?
1: Sí, después viene en la contraparte y dices, o sea, ¿cómo, por qué lo estoy haciendo eso? O sea, ¿qué taruga? Yo todavía tatarugo de estar haciendo eso cuando ya me fui infiel, cuando ya me puso cuernote. O sea, ¿por qué
3: es como un duelo
1: eso?
3: Esto, hay que hacerlo antes. Figura. Mira, sí, tenemos con nosotros a Cecilia.
2: Está planeando algo.
3: Ceci, bienvenida aquí al programa. Oye, a ti te pusieron el cuerno, Ceci, ¿tú perdonaste o qué pasó? A ver, platícanos.
4: No, al contrario, a mí me perdonaron.
3: ¿Eh? Una infidelidad sucia.
0: Oye, cuéntale a Sandy y a todos, mami.
2: ¿Qué hiciste?
4: No, es que pues yo me junté algo joven, lo conocí a los 19 años y tuvimos una niña y no sé, la verdad, algo pasó con él que yo creo que él entró como en una depresión y por muchos años me sentí así muy como abandonada, muy sola. Yo me dediqué como ama de casa para él, para la niña, iba al colegio y como que me perdí mi identidad. Y no sé, hubo un momento donde alguien me notó así como persona, no como mamá, o sea, me vio por mí.
3: No, por todos lados.
2: ¿Por tu lado?
3: Por tu lado y por todos lados.
1: A ver, ¿y por qué le dicen así a ella? A ver, a los hombres también les pasa, nomás que ustedes están aquí. Tú dale, mi Ceci, tú síguele, échale, tú síguele.
4: No, pero sí, o sea... Él, mi pareja, bueno, ahorita ya nos estamos separando, pero me perdonó porque él vio como él, como me puchó a ese punto, que pues sí me dejó muy sola, me tenía como muy abandonada, no, la relación pues estaba muy fría, y él vio como pues sí, llegué yo a ese punto.
1: Bueno, ok, fíjense, aquí hay una cosa muy importante, mi Ceci, te mandamos un abrazo enorme. Fíjense, chicos, no es justificación, ¿sale? No, pero sí pasa. Sí pasa de que, por ejemplo, a lo mejor tú te pones toda guapa, toda bonita, te cuidas, ¿verdad? Porque pues, uno intentas, o sea, tú intentas estar producidita y bien y todo. Y tu marido así como que ni te pela, o sea, literal, ya no te ve más que como un mueble, dejas de existir, no te voltea a ver.
2: Se acostumbra.
1: ¿No? Se acostumbra. Entonces, ¿qué pasa? Llegan y te dicen... ¡Ay, qué rico hueles! ¡Qué bonito te cortaste el pelo!
0: ¡Claro!
3: Ahora, ¿qué pasa? A mí me sucede todo lo contrario. ¿Qué pasa cuando ya le dices a tu vieja? Porque yo me la sabrosé y todo lo... ¡Ay, tú nomás quieres, piensas en eso y que no sé qué! O sea, todo lo contrario, Sandy, también.
1: También pasa. Y chicas...
3: ¿Por qué? ¿Nunca están contentas?
0: Porque luego nomás le dice y no le cumple, Sandy.
1: ¡Ay, amigo, también tú! Oigan, pero fíjense que ese tema que dice Raúl, sí lo tengo que traer, que es el complejo de la Madonna. ¿Han escuchado hablar de eso?
3: No.
2: ¿Cuál es? ¿De la mamá no?
1: ¿Qué? La ma...
3: ¿De la mamá?
1: No, ¿qué pasó? Oh,
0: la mamá. ¿Cuál es el
3: A ver, mira, tenemos a Chloe, con nosotros. Hola, Chloe, ¿qué pasó? Apúntatela a esa.
5: Hola.
3: Chloe, a ver, platícanos. ¿Tú eras casada? Pero, ¿pusiste el cuerno y te cuernearon o qué? A ver.
5: No, a mí me cuernearon, pero yo no aguanté. A la chingada. O sea, yo tenía mi familia y todo, no aguanté. Órale, vámonos.
0: Claro.
5: Duró bastante para salirse, pero también he estado en la otra parte. O sea, últimamente... Salí con una persona casada.
2: Ay, mira.
3: ¿Qué? O sea, te hiciste el amante.
2: Sí. Es venganza esta.
5: Sí, claro. A mí me pasó. A mí me pusieron cuernos, pero también, conocí a otra persona de que estaba casada y puras mentiras, puras mentiras.
1: Es que miren, okay, otra vez, cuidado con respirar por la herida. Uh-huh. O sea, aguas, no se conviertan en lo que nos hicieron.
0: Así es.
1: ¿Qué pasa? No cuando uno, yo creo que todas lo hemos vivido, bueno, las que hemos pasado por algo así, de que te divorcias, te separas y las amigas, ahora va la tuya, amiga. No, sí, chicas, no hagan eso, en serio no. O sea, sanemos, saquemos ese dolor de otras maneras, pero no así. O sea, no lastimando a otros y tampoco a nosotras mismas, ¿sabes? No.
3: Ahora, ay, quien se quiera vengar de su marido, yo sí me presto como para sacrificarme, ¿no?
2: Pero tómate la pastillita,
1: cálmate,
2: mano.
1: Cálmate, Nodal. ¿Eh?
3: Sandy, ¿dónde la gente, si tienen preguntas, quieren platicar contigo, se pueden comunicar, por favor?
1: Claro que sí, estoy como Sandy Caldera en todas las redes sociales, Sandy Caldera. Estoy en el 619-451-7037, 619-451-7037, y obviamente en el mejor programa del mundo, chicos. El bueno, la mala y el feo, puro show.
3: Sandy, te amamos. Vamos ahorita a una pequeña pausa en radio, pero te quedas con nosotros en YouTube, por favor.
1: Va, que va, claro que sí.
0: Venga. Hay mucha gente preguntando demasiado y diciendo de esa situación.
2: Ay, también caliente el tema.
6: 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Y esto.
0: El chisme es
2: ¡viva!
0: Oigan, pobre del Yossi Cuen.
2: ¿Qué pasó con ese
0: pobre? Le tocaron todo lo que nadie le debe de tocar.
2: ¿Qué?
0: En un concierto, ahorita les tengo el video y toda la descripción gráfica.
2: ¿Qué?
0: ¿Qué creen?
2: ¿What?
0: Sabrina, la que tiene unos mesonzotes gigantes, se lanzó pa' cantante. Dice que canta mejor que la Whitney Houston.
3: ¡Ah! ¿Y sí canta, perrón?
0: Uy, ahorita la van a oír.
3: ¡Órale!
0: Timbiriche anda bien enojado. Timbiriche, este grupo que fue súper popular, porque se le va a hacer una serie de todo lo que vivieron y dicen, nosotros no dimos los derechos.
3: ¡No, hombre!
0: ¡Hola, chisme es vida! ¡Cáiganle a YouTube, @bueno, malo, pero...
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12: El chisme es.
13: ¡Mira!
12: Oigan, que a Josie Quen me le agarraron hasta el alma.
13: ¿Qué?
12: ¿Quién o
13: qué?
12: Pero, miren, hombre, tocó el cielo y las estrellas. Y Josie Quen le dijo, ¡ay! Nada más tengo video. ¿Qué le hicieron? Ahorita lo platicamos. Ay, Sabrina dice que ella es la próxima Whitney Houston. Sabrina, la que se quiere poner un pecho de más. Una que tiene el récord Guinness.
13: La de la hora pico,
12: de los melones.

0: Entonces, ella dice que nadie canta como ella. ¡Ay! Ay, ahorita la van a escuchar. Timbiriche hace una serie. Pero dicen, oigan, nosotros no lo autorizamos. ¿Qué pasó? A la hora de demanda, el chisme es...
1: ¡Mira!

0: porque el chisme
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2: El chisme es vida. Yo les invito a que se saquen los chilaquiles, los tamales o los tacos. Vamos a cotorrear. Oigan, yo he visto videos donde las mujeres ya cruzan la línea del respeto un poco. Porque de repente dicen, no, es que ese actor es guapísimo, ese cantante. Y los ven y pierden así el sentido del tocamiento, de cordura, de
3: como
2: todo.
3: Lo que nos pasa a nosotros.
4: Ay. Oye, ¿te acuerdas el video viral que de la fan con Enrique Iglesias?
2: No, hombre, de todo.
4: Se metían mano y todo.
2: Y Feo dijo algo que es cierto. Aquí luego nos conocen. Y vienen y te tocan.
3: A ti
2: y todo
3: te tienen
2: eso.
3: Que cuidar.
2: A mí me han tocado mujeres, feo. Sí, yo he subido escaleras. Un día estaba en un estadio, iba subiendo las escaleras.
3: Te agarran.
2: Salió una chava y me agarró las. Así me metió la mano. Y ¡ay!
3: No, y otra que estaba con su pareja que le dijo: hey, este tiempo es mío y afuera hay una universidad.
2: ¿Te acuerdas que se me aventó? Sí. Estaba el productor y todo, así intentando quitarme la.
3: Morra y guapa.
2: Feo, a ti te hicieron chamoy.
3: También,
2: yo
3: los
2: me acuerdo del chamoy.
4: Bueno, pero el feo lo pide.
3: Hey.
2: Ay.
4: Y le gusta.
3: Por el amor de Dios, háganme en chamoy.
2: Oye, iba.
4: ¿Ves?
2: Vete. Oye, pues, ¿qué creen que pasó? Que ¿qué? Está el Yossi Cuen cantando. Déjenle a YouTube arroba uno malo feo porque este video está de shock. Está cantando, él está muy emocionado. Y se sube como a una tarima.
3: Ey.
2: Y en esta tarima está un chavo abajo. Y yo sí, pues, tienen las piernas un poco abiertas, pues, porque está en posición, pues, parado así, sí, bien cantando. Cuando de repente llega un hombre y le pica entre las piernas por abajo. Pero no una vez, le da como cinco toques.
3: Como que se armó. A ver si había petróleo.
2: Hasta que yo sí le digo, ¡ey, ya, déjame!
3: Pica,
2: ¿qué te
3: pero
2: pasa?
3: No es Carmen.
4: O sea, uno está bien.
3: ¿Qué? Pica, pero no es Carmen.
2: Oye, velo.
3: Es un vato.
2: Uno, ¡ey! Seis, cuatro, cinco. ¿Qué le pasa al chavo?
3: ¿Qué pido?
2: Oye.
3: Y le quiso pegar
2: todavía.
3: Todavía
2: le dijo, ¡ey, ya, deja de estarme tocando mi parte noble! Pero el otro parecía que estaba tocando timbre con urgencia. Mira, velo.
3: Mira.
2: Uno, dos, tres, cuatro, cinco, seis. Y luego, uno, dos. ¿Qué onda con eso? Está muy loco, no, feo. Wow. A este le hicieron turbo chamoy.
3: ¿Qué quería encontrar o qué? A ver qué hay.
4: Oye, pero ¿cuál era la idea también de este vato? O sea, está bien que lo tengas cerquita.
3: Uno, te lo entiendo.
4: A tu artista, al que pagaste para ir a ver.
3: Claro, de cotorrote.
2: Oye.
4: ¿Pero qué se te perdió?
2: Pero aparte sí estuvo muy extraño porque sí está, o sea, literal está parado. Vayan a YouTube, arroba bueno mala feo para que lo vean. Y el chavo está como abajo de su mesa, digámoslo así. Y él está arriba y le empieza a picar entre las piernas.
3: Una, dos.
2: Pero como si fuera timbre, en serio. Nino. Ya el Yossi de repente decía, ¡ey, ya, déjame, por favor!
4: No, y el Yossi lo empuja, o sea, le da un poco de tequila y luego ya lo empuja de, ¡ey, güey, quítate, qué rollo, qué!
2: Pues es que, y todavía el otro se pone rudo, pero yo digo, ¿en qué momento las personas cuando conocen un artista creen que tienen el derecho de andarle tocando hacia la gente?
4: Espérate, ¿cómo que duele, feo?
2: Pues no, ve cómo le picó.
3: Me contó un amigo.
4: ¿Eh? ¿Tú cómo sabes?
3: No, me contó un amigo. Ah. No fui yo, ¿eh? A mí no me lo hicieron.
4: Okay.
2: No, al feo le hacen chamoy, nada más le hacen el rosón así. Fiu. ¿Qué hubieras hecho, feo?
3: Y
2: la
3: se huele
2: neta,
3: en la mano.
2: Si te hubieran hecho eso a ti, que te
3: picaran. Le hubiera dicho, mira, carnal, pica. Pero no es Carves. ¿Quieres sacar petróleo? ¿Qué buscas o qué, güey? No manches. Esa es una excavación, güey. No manches.
2: ¿Tú qué hubieras hecho, pelón, si te pican 10 veces?
4: No, pues yo creo que, mira, le diría al vato, güey, te doy 3 horas para que le pares.
3: Es que a este sí le gusta. ¿Eh?
2: Oye, pobre Yossi. Neta, no, pobre Yossi. Y también, o sea, no porque son hombres significa que no sienten, o sea, la invasión.
3: A las mujeres también.
2: No, y a las mujeres también.
3: Cuidado.
2: Las mujeres también llegan y creen que porque son mujeres y nadie les hace nada, llegan y los agarran. Han contado tantos artistas que llegan mujeres y les agarran su paquetish y que se los estrujan y que se los aprietan y todo.
3: A mí una doña, como no encontraba nada, seguía buscando.
2: Seguía apretando, buscando.
4: A mí lo que me extraña es cómo este es un señor hasta canoso, o sea, ya canudo, canoso, ya
3: que
4: viejón.
3: ¿Le gustan los vatos o qué?
4: Ya viejón, con esposa. No, güey, venía como con pareja y todo. ¿Qué anda haciendo?
3: A lo mejor le
4: ¿qué anda haciendo en esos rumbos el señor, el don? ¿Es el abuelito de alguien, por favor?
2: Oye, pero abuelito, no abuelito, abuelito jarioso, porque nada más le picó,
4: ¿qué es eso,
2: le picó,
4: güey? No manches.
2: Oigan, Por favor, caigan a YouTube y véanlo porque es una locura. O sea, se me hace un video irreal. O sea, irreal.
4: Y lo se agarra la cara con el mismo dedo que le picó a Josy, se toca la cara el cochino este.
3: No, y le dio recio.
2: Se rozó.
4: ¿Qué pedo?
2: Se persinó.
4: Todo hace con la derecha.
2: Dios mío, qué video, qué locura. Oigan, Sabrina, esta mujer que fue muy famosa en la hora pico, que se volvió muy famosa porque ella se empezó a operar los pechos grandes, grandes, grandes, grandes, que pesa. Ella tiene los pechos más grandes del mundo y después dijo, voy a romper otro récord. No, implantes. Y luego Feo dice que se quiere poner otro busto. Quiere tener tres pechos.
3: Ah, yo me voy a implantar otro brazo.
2: Para tocarla mejor.
3: Pues sí.
2: ¿Y qué creen que ella dice? Que ella tiene un talentazo. Que ni qué? Whitney Houston le llega.
3: Ah.
2: Que su voz es como la de Los Ángeles. Dijo, ya voy a empezar a grabar mi disco. Dice, quiero sacar el cover de una canción de Thalía.
3: Ajá.
2: Y se grabó y dice, por favor, vayan metiéndose a mis redes a hacer el pre-order porque mi voz... los ¿qué? Va a impactar en las mañanas.
4: ¿Neta?
2: Por favor, pelón, púchale play.
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3: ¿Qué? ¿Está loca?
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3: ¿Serio,
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3: Pau?
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2: O sea, no se le puede repetir un poquito en la parte del inicio. Llega un alto muy ganador donde
3: ¿qué?
2: Mis oídos dicen, qué bonito, mira, púchale.
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4: No manches.
2: Oye, yo digo, ¿en qué momento están los productores y le dicen, es una gran idea que hagas un disco?
3: Sí, como, o sea, como cotorreo, yo creo.
2: No, Feo, es real que va a sacar música.
3: ¿Qué?
2: Si tú fueras su amigo, ¿qué le dirías?
3: Mira, manita, primero agarra consejería psicológica para empezar. Y desínflate esos pechos porque te vas a ir de hocico.
4: Oye, oye, pero espérame. ¿Cuántas? No, pero la neta, ¿cuántas artistas hay que no cantan? No me digas que Ninel Conde es la mejor cantante.
3: Ahora,
4: Maribel Guardia es la mejor cantante.
3: El otro día la
4: palabra Laura León.
3: Que hay un aparato. ¿Cómo se hace?
2: El autotune.
3: Esa madre.
2: El autotune se le pone al micro.
3: Con eso sí cantaría la
4: ¿con
3: vieja.
4: ¿Con esos gritos?
2: Se escucharía mejor. Y digo, mira, yo creo que cuando canten en vivo, por lo general les ponen el playback y todo para no hacer esa vergüenza, pero yo digo, ella se está escuchando, ella no se da cuenta que no canta bien y no le importa y prosigue. Y tiene razón, Feo, estamos llenos de gente que no canta y que canta así y le arreglan la voz.
3: Pon el
2: y
3: autotune.
2: Se suben a escenarios y les compran boletos y bajan.
4: Y es que aunque
2: música,
4: tú no lo creas, eso que acaban de grabar, eso que acabamos de escuchar, ya pasado por, y con un efecto así de shiu, no sé qué, y un tun, tun,
2: tun, tun, tun, tun,
4: sí, perro, ya en un club y tú pedo, 12 de la medianoche y la andas bailando.
3: Entonces a lo mejor tiene oportunidad.
4: Sí, güey.
2: Vas a decir, ponme la de Sabrina. ¿Eh?
4: Tú no cantas porque no quieres, no eres famoso porque no quieres, güey. Ya
3: ¿neta?
4: Te dijimos, grábate un disco, Feo.
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2: No, pero tú sí cantas bien, Feo.
3: ¿Y con autotune?
2: Bien, bien, coma, feo, no bien, bien feo.
3: No, sí. No. Pero con autotune se oría bien machín.
2: Sí, pero tú eres muy entonado, Feo. La verdad, sí cantas bien.
4: Sí, debería... ¿Canta sabes cómo? En do. Mira.
3: ¿En do?
4: Canta, donde no te oiga nadie, güey. Cántalo, por favor. Sí. O en la.
3: Mira, por eso no... Por
4: la
3: eso
4: cocina.
3: No, por eso no triunfan los talentos.
4: Sí.
3: Hay mucha gente que los quiere poner para abajo.
4: Ay.
2: Oigan, ¿qué creen? Y hablando de talentos, no sé si se acuerdan de esta agrupación que fue súper famosa, donde eran un grupo de niños que se llamaba Timbiriche.
4: Sí, cómo no.
2: Que estuvieron artistas espectaculares, grandes, la historia, ahí estuvo Paulina Rubio, ahí estuvo Thalía, ahí estuvo Ari Rubin.
3: Ahí salieron, sí.
2: Estuvo Sasha Sokol, Diego Schwenning, ahí lo estamos viendo.
3: Mm.
2: Y Ben Ibarra, bueno. Fueron rotando, pero ¿qué creen? Que se hizo un, pues como una tipo miniserie, donde van a contar su historia, y está bien padre porque se va a estrenar, salen 2 episodios, este viernes justo 9 de octubre, Y hablan de todo, ¿no? Dicen que hablan de la relación que tuvo Sasha Sokol, que acaba de ganar una demanda contra Luis de Llano, que ella tenía 14 años y Luis de Llano era el productor y ellos tuvieron una relación. Ay, bueno, una locura. Es una historia basada en hechos reales, pero son 8 episodios donde los personajes que aparecen, bueno, son inspirados, es Sasha, Benny, Paulina Rubio, Mariana, Diego, Alex, Eric, Thalía, Edith Márquez y Eduardo Capetillo. Pues dicen que va a estar buenísima, todo el mundo está muy emocionado y todo. Y 3 doritos después salen muchos de los que están ahí y dicen, nosotros no autorizamos. Nosotros no autorizamos nada de lo que salga.
3: ¿Qué?
2: Si salen cosas y que nosotros no sabemos si son ciertas o no, no le crean esta serie. Tracatumpas, pum.
4: O sea, la serie va a salir, señores, a través de ViX. Se llama la serie Timbiriche. Yes. Se estrena este viernes. Yo sí la voy a ver, ¿eh?
3: Pero claro, van a demandar. Sí la voy a ver. Ahora, ¿quieren demandar ellos?
2: No, no, no. Lo que están diciendo, como ejemplo, cuando se ve la serie de Luis Miguel, muchas personas que están ahí dicen, así las cosas no fueron. Mm. Las están contando de una forma distinta, porque cada quien tiene una historia diferente de cómo la vive. Entonces ellos están diciendo, el contenido que va a salir, no, no lo autorizamos nosotros.
4: Sí.
2: No sabemos si sea cierto o no.
3: Es publicidad. No sea...
2: Pero ahora, Feo,
4: ¿tú crees?
2: Fue algo bien difícil para ellos. Feo, eran niños. Esto que pasó con Sasha Sokol, el tema de Luis de Llano y todo, ella dijo, lo que salga, yo no estoy autorizado. Y está un actor súper ganador, que es Bonavides, que él va a ser Luis de Llano.
3: Ay,
2: entonces,
3: espérame,
2: va a estar...
3: ¿El Huicho Domínguez?
2: No, no, no, Bonavides. No, no, no, otro. Pero simplemente el hecho de que lo vayan a poner en la serie, pues ya es controversial. Ay, o sea, imagínate niños... trabajando para una de las bandas más importantes que ha tenido México, ¿no?
4: Oye, y el morrito que sale se parece mucho a Capetillo, Eduardo. ¿Es el hijo de Capetillo y Vivi Gaitán?
2: Ay, está bien guapo.
4: Ah, está igualito.
2: Bien talentoso.
4: Está igualito.
2: Bien talentoso.
4: Está bien perro, ¿eh?
2: Pues no autorizaron el uso de su imagen, de su voz o identidad. ¿Qué pasará? Yo sí la quiero ver porque... Sí, hubo mucho chisme. ¿No se acuerdan que ahí dicen que la Thalía y la Paulina Rubio se odiaban?
3: Sí.
2: Y se tenían un buen de coraje. Sí.
3: Todavía, creo que todavía.
2: Que la otra.
4: Nunca se volvieron a juntar, ¿verdad?
2: No.
4: No.
2: ¿Sabes también que decían en Timbiriche cuando eran niños? Que el Eric Rubín era el que enamoraba a todas. Y el Paulina Rubio, la canción de mío, se la dedicó a él porque ella lo quería... Y la Legarreta de también, vera. Y la Guzmán también. ¡Oh, my God! Se
3: ¿conocemos
2: va a
3: algún
2: bueno.
3: artista de esas? I mean, Paulina y la
2: Paulina
3: otra.
2: Rubio, Thalía.
3: Y no más.
2: Eric Rubín.
3: Que las hemos tenido aquí. ¿Pero otra de ahí?
2: Edith Márquez. Capetillo.
3: ¿Los tuvimos aquí en el show?
2: Bueno, no sé si los tuviste en el show, pero son muy famosos.
3: ¿Quién no trabajaba de locutor en Miami, una de ellas?
2: No, no estuvo Ángel.
4: No, estás confundiendo a esa Angelica chica de Garibaldi, güey.
3: ¡Ah!
4: ¡Ay, Feo! No, el Feo no.
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¿Y qué? Estamos en Ombliguito de Semana, aquí a través de la Mega Tan Latina, como tú. Qué placer estarte acompañando. Quiero empezar saludando a los chicos del roofing que me acabo de encontrar ahorita, que venía para la radio, y muy lindos, ellos me saludaron, así que ya me hicieron el día. Ya ven, los pequeños gestos, ¿eh? Saludos.

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buenos días para todos los que andan en sintonía de la mega tan latina como tú. Ya media semana, el tiempo se va volando. Andamos con rico solecito, 65 grados, se siente como 72. Este día la temperatura va a estar un poquito más caliente que el día de ayer, 78 como máximas, 52 mínimas por la noche. Hay que disfrutarlo, está rico. Ay, ay, ay.

¡Dios mío! Andamos con todo, con la música hoy. ¿Cómo estamos? ¿Saben qué? Hay actualización del caso de la mujer que recibió dos dosis letales y sobrevivió. Resulta que este día los abogados van a comparecer ante un tribunal y luego ofrecerán una conferencia de prensa. Ya vamos a hablar. ¡Ay, esa no!

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solicitaron una audiencia de emergencia a la Corte de Cancillería del Condado de Davidson. Y bueno, ¿qué se sabe de esto? Va a ser en unos minutos más. Esta audiencia fue solicitada por sus abogados. Ellos quieren preservar todas las pruebas físicas, escritas, todo lo que tengan de forma electrónica relacionados con el procedimiento fallido. ¿Qué es lo que están diciendo? Bueno, dicen, ok, a ti que te encargaste de todo el procedimiento y que nosotros vamos a necesitar estas pruebas, adelante, por favor, conserva jeringas, agujas, vías intravenosas utilizadas, incluso los números de lote de los fármacos administrados, todos los registros, comunicaciones internas, correos electrónicos del personal durante esa noche y que tengan que ver con Krista Pike, todo eso están pidiendo que los guarden para que les sirvan como las bases legales para una futura demanda contra el Estado por la forma en que se llevó a cabo la ejecución. Le intentaron administrar dos dosis completas de una sustancia altamente fuerte que se llama pentobarbital y pues no pudieron, ¿eh? Yo creo que no le encontraron las venas. Ella padece de una enfermedad bastante extraña y por eso que no pudieron administrárselas bien, que ya les habían dicho que podía pasar porque ya estaba enferma. Y bueno, dicen los abogados, ahorita a una semana de lo que pasó y que fue trasladada de emergencia al hospital luego del procedimiento, Krista Pike está consciente, habla y todo. Así que por eso están pidiendo esta audiencia de emergencia. También dijeron que al finalizar la audiencia, ellos ofrecerán una conferencia de prensa y que van a explicar qué fue lo que pasó, qué dijeron, si preservaron o no las pruebas relacionadas con todo lo del caso. Eso es lo que se sabe hasta el momento. Esta Krista Pike fue condenada hace varios años por el asesinato de una de sus compañeras que tan solo tenía 19 años. Fue cómplice con su novio en aquel entonces tenía 17 años. Por eso que a él no le pudieron dar pena de muerte, pero sí le dieron cadena perpetua, que según tengo entendido el año pasado, no le aceptaron su arresto domiciliario que estaba pidiendo. Y bueno, ese caso todavía va a dar de qué hablar. Me imagino que los abogados están planeando una demanda bastante fuerte porque si quieren que conserven todas las pruebas. Digo, pues digo, aquí andamos con información. ¿Qué cosas, no? ¡Qué raro! Dicen. La intentaron matar y como no pudieron, la llevaron de emergencia al hospital.

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0: Señorita, ¿a la orden la llevo?
1: No, gracias. Estoy esperando al viejo del sombrerón.
0: ¡Uy, Yucuta! ¡No me diga! ¡Qué viejo tan afortunado!
1: ¡Ah! ¡Ahí llegó, vea!

que las tienen amañadas con qué cuando le tocan el qué. 11:59 de la mañana, qué barbaridad. Ya, la mente se desvía para donde no debe. Vamos a hablar más adelante de la alarma por peste en Rusia. ¿Qué está pasando con este brote de peste neumónica?

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0: les cuento que este día traemos certificados para Village Discount Outlet, la tienda de segunda mano más grande de Ohio. 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Así que pendiente, se vienen los certificados con valor de $50 más adelante. Bueno, vamos a hablar un poquito sobre lo que anda pasando ahorita en Rusia y a nivel internacional. Hay un pánico porque todo empezó cuando Daria Shipilova, una científica de 28 años, que estaba trabajando en un laboratorio de enfermedades peligrosas en Siberia. Ella manipulaba muchas cosas, muchos agentes biológicos altamente peligrosos, y donde la peste se estudia, que porque según surge de forma natural en animales, más que todo animales salvajes de esa región. Esta mujer falleció repentinamente, según dicen, por problemas respiratorios graves. Al inicio, cuando se dio a conocer la muerte de esta chica, un político local dijo que podría ser peste neumónica, la versión moderna y contagiosa de la que conocemos nosotros como la peste negra. Esto asustó obviamente a todo el mundo, y quién no, por miedo a que se fugara algo del laboratorio, que se hiciera una pandemia. Entonces, por precaución, las autoridades armaron un complot, empezaron a aislar a 60 compañeros del laboratorio que tuvieron contacto con ella y vigilaron a más de 200 personas que estuvieron involucradas directa o indirectamente con ella por cualquier cosa, según dicen, Díganme cómo esto no va a asustar. Entonces, ¿qué pasa ahorita? Rusia jura, perjura y dice que no es peste. Dicen que la chica, que la científica, falleció de una neumonía común y que según ya estaba vacunada contra la peste. Ya levantaron la mayoría de las cuarentenas de las personas que tenían en observación, pero ahorita la Organización Mundial de la Salud y otros países están sospechando, y como no, es demasiado obvio, que Rusia está ocultando información. Están pidiendo explicaciones detalladas y están investigando si podría haber otro científico enfermo. Pero ya aclararon también, para dejarnos tranquilos, que yo tampoco lo creo, que no hay riesgo de una pandemia mundial, porque hoy la peste se cura fácilmente según con antibióticos. Antes pues no existían estas medicinas, ahora sí. Pero eso sí, si luego se viene una pandemia, ya sabemos culpa de quién fue. Esperemos si no es. Pobrecita también la chica que, bueno, fue la primera y la que sufrió esto de la muerte, y que ahorita quieren ocultar la verdad tras su muerte. Aquí andamos con información, cosas que pasan que parecen bien de película de terror, Sigues en sintonía de la Mega Tan Latina como tú. A partir de la 1 se vienen los certificados, ¿ok? Ya les estoy avisando, a partir de la 1 de la tarde.
1: Sí.

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Que los quieran bonito como la Shakira, que ahorita acaba de impulsar una nueva iniciativa para las mujeres latinas. ¿De qué trata? ¿Qué anda planeando la Shakira con nosotras? Ya te cuento bien. Esa sí es una muy buena noticia, ¿eh?

Y bueno, las canciones que les gustan ya para final de semana, ahorita todavía no se puede, ya andan diciendo que se les anda antojando no sé qué heladitas y que no sé cuánto. No tienen permiso todavía, ¿eh? No se aprovechen también de la inocencia. Bueno, vamos a hablar de algo que anda haciendo Shakira. Inteligente la mujer y me encanta cuando siempre trata de ayudar. Resulta que Shakira, con su fundación Pies Descalzos, con Amazon Music y otros más, van a crear un programa gratuito que busca capacitar a 1 millón de mujeres de América Latina en inteligencia artificial y también en computación. Esto para el 2028. El objetivo de esa iniciativa es que la gente, más que todo las mujeres, aprendan más en el sector tecnológico, comenzando, dice, en su país natal, en Colombia. Ah, verdad que está bien, ¿eh? Ahí van a empezar la etapa inicial. Todos los que quieran, no hay un específico número de decir, ok, de entre 15 a 30 años, no. Quien quiera, la persona que quiera aprender. Nada más tiene que postularse, presentar su solicitud y listo. La segunda fase, ya que en Colombia se haya iniciado, va a ser para toda Latinoamérica. Primero tienes que pertenecer a la Fundación de Pies Descalzos. Si no sabes cómo hacerlo, ve a la página web si estás interesado en aprender esto. Regístrate en la plataforma oficial, crea una cuenta, es gratis. No hay requisitos técnicos previos, por ejemplo, de decir que tienes que tener la primaria, la secundaria o algo así, no. O que tengas que saber programar o experiencia en sistemas, tampoco. El único requisito que están poniendo ellos es que seas una mujer latina con ganas de aprender desde cero. Una vez que hagas todo eso y que ya hayas sido admitida en la ruta de aprendizaje de tu país, podrás realizar las clases de inteligencia artificial y computación. Esto va a ser en línea. ¿Qué opinas? Me encanta, ¿eh? Muy bien. Ahorita yo creo que todo está girando en torno a la inteligencia artificial, así que no está de más que aprendamos a utilizarla, más que todo para nuestro beneficio y para evitar que luego nos anden queriendo dar gato por liebre con cosas hechas con inteligencia artificial. Digo. Saludos para los que ya están almorzando, provecho, ya es hora, ya son las 12:38. Coman rico, disfrútenlo, coman doble por mí también.

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Ya me están diciendo que han sido víctimas de la inteligencia artificial, más que todo con bromas de parte de sus hijos. Es normal, no se preocupen, por eso les digo, hay que aprender un poquito. 12:48, ya venimos con los certificados para Village Discount Outlet.

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cantar, dicen. No, se van corriendo todos y empiezo a cantar. 1:04 p.m. ¿Será que ya te enteraste de la nueva obra La Peste Naranja o El Rey de la Injusticia? ¿Has escuchado esto? Bueno, resulta que es una polémica escultura de Donald Trump. ¡Ah! Ya te cuento, qué barbaridad. Ya vi la imagen y yo dije, ¿es en serio? Le quedó muy bien al artista, ¿eh?

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las imágenes que andan en redes sociales. Bien graciosas, por cierto. Y es que un artista político danés de nombre Jens Galschiot, algo así, recreó una obra artística, una escultura satírica del presidente Donald Trump y lo llamó como la plaga naranja o la peste naranja o el rey de la injusticia. Fueron tres nombres lo que él les dio para esto. Se ha hecho viral porque ha sido recientemente instalada en una sede del Parlamento Europeo en Francia. ¿Qué pasa con esta estatua? Si lo vamos a decir así, esta escultura. Bueno, mide 2.5 metros de altura. Está elaborada con cobre, recubierta con oro. Y la escena representa a Donald Trump completamente desnudo, con los ojos cerrados, sosteniendo una balanza de la justicia en una mano y apoyándose en un palo de golf en la otra. La escultura también en la parte de abajo muestra a un pequeño hombre que lleva sobre sus hombros a Donald Trump, que apenas soporta su peso. A los pies de la escultura, el artista lo firmó como el rey de la injusticia. Incluyó la frase también que dice: me siento sobre la espalda de un hombre, se está hundiendo bajo mi peso, haría cualquier cosa por ayudarle, excepto bajarme de su espalda. Y es que él ha querido demostrar con este arte la injusticia que se está viviendo en todo el mundo debido a este presidente. ¿Qué opinan ustedes? ¿Ya vieron la imagen? Si no, pues se las puedo compartir con mucho gusto. Yo pensé que era creado con inteligencia artificial, pero realmente no. Ya recorrió varios lugares. Ya estuvo en una conferencia de seguridad en Múnich, en la cumbre del clima de las Naciones Unidas en Brasil. Y dicen que así la van a trasladar posiblemente pronto a Turquía para que la gente pueda ver esa escultura. No voy a decir nada, nada más dándote la noticia. Está medio chistosa, ¿eh? Bueno, recuerden que la 1:30, ya cambiando de tema, se vienen tus certificados para Village Discovery.

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Y ya regresamos con las celebraciones de este 7 de octubre. Oigan, yo les digo, no tienen permiso desde ahora, pero con esta celebración se me hace que van a tener que tener permiso solo por hoy. Hoy es el día de una cerveza en específico, bueno, de un tipo de cerveza. Ya te lo cuento, que a través de la mega tan latina como tú. No se me emocionen antes de tiempo, ¿eh? Ni les he terminado de contar.

sin llorar, sin llorar, el beneficio de la duda, sonando aquí a través de la Mega 107.1, 103.1, tan latina como tú. Ay, ay, ay, pongan atención, esto les interesa. Para los borrachos, no, los borrachos no, se escucha feo. Para los que les gusta degustar de una bebida medio amarga alcohólica, así más refinado. Resulta que hoy es el día de la cerveza canadiense. ¿Cómo la van a celebrar? Pues no sé, como ustedes quieran, disfrutándose alguna ahí. Que por cierto, aprovechen, recuerdan que hace unos días estuvimos hablando de que se va a empezar a limitar las bebidas alcohólicas canadienses aquí en el país. Bueno, aprovechen hoy sí y celebrenlo. Yo, como les digo, de cerveza no sé mucho, ustedes sabrán. Dicen que la cerveza canadiense más vendida en este país es la Labatt Blue. A mí no me crean, ¿eh? Así dicen. También que estamos celebrando este día, fíjense, casualmente hoy no vino el oficial Samuel, que siempre lo tenemos aquí en cabina para entrevistas, pero hoy es el Día Nacional de tomarte un café con un policía. Si tienes amigos policías, celébralo, tómate un cafecito, disfruten una charla juntos. Qué rara la celebración, ¿no? Por ahí, si en algún momento el policía te para en la carretera, dile, oye, hoy es el Día Nacional de tomarme un cafecito con un policía, ya. Olvídate de lo que me vas a dar el ticket y vámonos a tomar un café mejor. También hoy estamos celebrando una jornada mundial por el trabajo decente. Un tema controversial. En este mundo tecnológico que ahorita se está queriendo beneficiar la gente de todo, utilizando las redes sociales, subiendo contenido que para muchos no es contenido apto, es indecente, más que todo cuando utilizan páginas, como dice alguien por ahí, la paginita azul para contenido sexual y más. Hoy se celebra el trabajo decente, ese dinero que te ganas de forma honrada, honesta. Para nosotros que andamos en el día y en el día a día trabajando fuerte, como siempre trabajándole duro por nuestro sueldo, es nuestro día, así que hay que celebrarlo hoy. Ahí andamos con las celebraciones de este 7 de octubre, que a través de la Mega Tan Latina como tú. No crean que ya se me olvidó, claro que no. Ahorita se vienen los certificados para Village Discount Outlet, la tienda de segunda mano más grande de Ohio. Luego de que suene esta canción y venimos con la dinámica, guarden nuestro WhatsApp 614-297-1071 para poder participar.

Y lo prometido es deuda. 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Facilita una nota de voz al 614-297-1071. Tu nombre, tu apellido y la palabra compras. Nota de voz, si es mensaje normal de texto, no les voy a hacer caso, ¿eh? Ya les dije.

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2: Ni crean que se me ha olvidado los chismes, para nada. Se vienen unos bien fuertes, bonitos. Dicen, donde fueres, harás lo que vieres. Algo así dice el dicho, ¿no? Ya se me olvidó. Venía bien emocionada a decirles el dicho y se me fue. Bueno, la cosa es que donde sea que vayamos hay que adaptarnos un poquito. Y ahorita con esto de que anda una fiebre por el K-pop, que los adolescentes andan emocionados por la cultura asiática, creo que ellos han tenido que adaptarse mucho a nuestra cultura. Resulta que un grupo de K-pop, BTS, estuvo en Colombia hace un par de días dando conciertos y demostraron que ellos tienen amor por los fanáticos. Para ellos es bastante complicado aprender el español porque pues, los sonidos, los caracteres y todo lo demás es lo opuesto a lo que nosotros usamos en el español. Pero ¿saben qué? Ellos están aprendiendo español y se escucha muy bonito porque ahí en el concierto en Colombia decidieron demostrarlo. Oigan, ¿cómo se escucha?
3: Estudiando español. Pero mi español todavía no es muy bueno.
2: ¿Y todos?
3: Mi español está bien. Sí, de verdad. No les creo. Entonces, ayúdame, parce. No me dejen rendirme. Hoy fui muy, muy, muy, muy feliz. Tenía muchísimas ganas de verlos. Y ahora que estoy aquí con ustedes, Bogotá está muy bacano. Bogotá, qué chimba.
2: Bueno, ahí se emocionaron más porque obviamente empezó a utilizar palabras que son más coloquiales, más usadas en Colombia. Y la gente ahí, no, está bien, me gusta. Hay muchos artistas que han hecho esto y creo que son los que más éxitos han tenido porque han logrado adaptarse a su público. Y bueno, entre chisme y chisme, ahí luego les doy la nota de Alex Syntex. ¿Recuerdan que él había sido invitado para estar en la Universidad del Perreo? Bueno, ya debutó con un reggaetón y quiero que escuchen la canción y me den su opinión, dice alguien por aquí. Si no tiene fama, si la canción no tiene éxito, se va a infartar, dice. Les dejo esa nota para después. Ahorita les quiero contar algo sobre Kim Kardashian. Qué bonito así, ¿no? Qué bueno que dicen el dinero no da la felicidad, pero yo creo que ella dice lo contrario. Hace poco, durante una entrevista, Kim Kardashian decidió hablar un poco sobre su vida privada, algo que pasa detrás de la puerta, dentro de su casa. Sabemos que ella tiene 4 hijos. Entonces, le preguntaron, Kim, ¿cuántas niñeras o cómo haces tú para el cuidado de tus hijos? ¿Cuántas personas necesitas para que estén al pendiente de ellos? Para el cuidado de North, de Saint, de Chicago, de los demás, bla, bla, bla. Dijo ella, ok, les explico algo. Yo tengo 5 niñeras que se encargan de absolutamente todo. Ya se imaginan la gente, dicen, ¡ay! ¿Cómo es posible? Tiene más niñeras que hijos. Es que ella ha implementado una forma de trabajar con ellas. Tiene una niñera de guardia mientras las otras 4 se mantienen en rotación. Y así lo va haciendo. Dice, aunque ella tiene mucha ayuda y que ellas se encargan de prácticamente todo, ella siempre mantiene una relación muy cercana con sus hijos. Por ejemplo, algo lo que ella dijo en la entrevista, que dice que a ella siempre le gusta llevar a los niños a la escuela todos los días. Y que, por ejemplo, para la cena, ella se encarga de que todos se sienten juntos y compartan la cena. Igual, antes de dormir, ella viene y les lee un libro a cada uno de ellos. y que muchas veces, casi todas las noches, permite que sus hijos, quien más lo necesite y que esté ahí con miedo, que por la oscuridad, que porque tuvo una pesadilla, porque quiero estar contigo, mami, duerman con ella en la cama. Así que después de todo dice, yo tengo niñeras, sí, pero me gusta también compartir con ellos y no les dejo todo a ellas porque yo quiero ser una madre presente. ¿Qué opinan ustedes, eh? 5 niñeras para 4 hijos. Pues sí, si se tiene el dinero.
1: ¿Quién dice que

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pero no como a Alex Syntek, que dice que nadie lo quiere y que la música aquí, que le hicieron no sé cuánto. Bueno, ¿recuerdan el drama del mes pasado? Todo ocurrió, todo empezó en el 15, en la celebración del 15 de septiembre, pero bueno. Luego él hizo un en vivo y empezó a decir algo de incoherencia hacia el azar, como no sé quién está loco, Alex Syntek está loco, la la la la la, yo les pasé el audio, ¿se acuerdan? Bueno, resulta que este hombre utilizó ese audio para poder sacar su nueva canción en reggaetón. En reggaetón, él que siempre había estado criticando a los cantantes de reggaetón durante muchos años, de los críticos más feroces, y lo hacía público y todo. ¿Se acuerdan o solamente me acuerdo yo? Bueno, hace un par de días viene y lo invitan a que formara parte de la Universidad del Perreo, donde varios reggaetoneros de la vieja escuela se reúnen para hacer música y le dijeron, mira, te vamos a incluir, hagamos una canción. Y de ahí surge el lanzamiento de su nuevo sencillo en compañía de Ruco y de Moncho Chavea, que quién sabe quiénes son, yo no los conozco, ustedes quizás sí. Y sacan la canción Mazepum. Oigan, así suena, ¿eh? Me da.

está el mega éxito de Alex Syntek y el audio inicial de la canción es lo que les estaba contando de que él se hizo viral con esa locura. Bueno, así suena en reggaetón él, a ver cómo le va, esperemos si sí tenga éxito para que luego no ande de llorón, ¿eh? Está pegajoso, solo el inicio no me gusta, pero fue por la locura de él, eso. Ya, ya. Mucho reggaetón por hoy. No se les olvide, se viene el segmento de los chistes. Yo sé que les gustó la canción, se llama Mazepum.

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Oigan, hay un accidente en Interestatal 670 Oeste, carril derecho, ahí por la salida hacia Golden Street, así que precaución. ¡Ya venimos! Con los chistes. Tienen tiempo, ¿eh? Manden chistes. 614-297-1071. Ya que hoy no hubo regañada, ahorita los regaño.

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0: visto el chorizo?
1: El chorizo.
0: Hace muchos años a un hombre le regalaron un pantalón. Ajá. Que hacía mucho calor.
1: Ok.
0: Agarró unas tijeras y lo cortó a la altura de la rodilla.
1: Ajá.
0: Y un chorizo.
1: Yo esperando que la mezcla de no sé qué, que cortó carne aquí, que allá, y no, hombre, ni por cerca.
2: Chiste. En un coche iba un gallo, un gato y un cerdo.
1: Uh-huh.
2: De pronto chocan.
1: Ok.
2: El gato dice, miau, miau. El gallo dice, kikiriki. En eso se acerca un policía y pregunta, ¿cuándo sucedió esto? El puerco contesta, hoy, hoy, hoy, hoy, hoy.
1: ¡Ay, ay, ay!
3: ¿Qué le dijo una silla millonaria a una silla pobre?
1: ¡Ay, una silla millonaria!
3: ¿Sabes?
1: Okay. No, no sé.
3: ¡Ay, pobrecilla!
1: ¡Ay, pobrecilla! Está bueno.
4: Hey, mi Gabriel Tabaste, solo para los conocedores de el agente 007, James Bond.
1: Ok.
4: Pues ahí está una visita de papeles, papel de estraza, papel carbón, papel higiénico. Bueno, ahí está una fiesta entre ellos, ¿no? Baile, baile.
1: Punches, punches.
4: De repente toman la puerta, entran unas tijeras, una navaja y una trituradora de papel. Empiezan a atacar a todos los papelitos y todos corriendo. De repente por la otra puerta, la tumban y entra y empieza a golpear a las tijeras, a la trituradora, la hace pedazos y también a la navaja. Todos se lo quedan viendo y dice, ¿y tú quién eres? Y le dice, soy Bond, papel Bond.
1: Qué imaginación. Ay, ay, ay.

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0: Aquí estamos al pie del cañón, al 2% de voz, pero al 100% de actitud. Yo soy Oscar, ella es Magda la Reina. ¡Hola, Magda!
1: Hola, hola, oye, hola.
0: ¡Qué gacho se oye!
1: Yo soy así como que... Híjoles, pobrecito de mi compañero, sin su voz.
0: De verdad, de verdad. Cuídense con el cambio del clima, cuídense con el golpe de pechito. Tengo una hay algo que sí tengo una ventaja, Magda.
1: ¿Por qué?
0: Así como me siento ahorita, es cuando me pongo más tonto y salen las mejores ideas. Hoy llego con una canción que me dedico yo solo. A ver.

0: Saludos para toda la gente que anda enferma, pero a pesar de eso, no se raje, este es el jalapeño. ¿Cómo estás, Magda? Hoy, miércoles 7 de octubre.
1: Yo feliz y contenta de estar aquí, con vida, trabajando, y pues hasta llevármela chido contigo, porque enfermo, pero... De que estás echando despapaya, lo estás echando.
0: Yo tengo un moco, lo como poco a poco, no lo saco poco a poco. Qué chulada. Pero bueno, vamos a ver siempre el lado bonito de la vida, donde quiera que estés, para toda la gente chambeadora que ahí anda al pie del cañón. Vamos a sacar el jale, vamos a hacerlo por lo que se merece. Obvio, también escucha tu cuerpo. Si de repente te sientes mal, si de repente crees que no puedes, no está de más y no está mal que digas no puedo. Escucha a tu cuerpo y dale descanso cuando sea muy necesario. Nosotros, Magda, vamos a tener, por supuesto, nuestros segmentos como El Burro del Día, vienen Los Secretos de la Abuela más adelante, Los Ángeles de Magda, El Rincón de Pedro de la Luz, Las Noticias Locas y, por supuesto, también uno que otro chismecito que vamos a tener. Yo creo que el día de hoy vamos a andar... estrenando la canción. Ahorita no, es que es para cuando esté Pedro por acá. Yo sé cuánto él ama el chisme de Jesse y Joy. Cuando llegue Pedro, yo creo que para la hora de las 5, vamos a poner la nueva canción de Jesse, el hermano que dejó a su hermana, su primer canción como solista. Pero hasta que llegue Pedro, le va a sorprender para caerle mal, para arruinarle la tarde.
1: Sí, porque no le gusta ya que estemos hablando del JJ.
0: Sí, sí, sí, al rato le arruinamos la tarde a Pedro de la Luz. También, bueno, vamos a regresar en breve con las tres cosas que tú tienes que saber el día de hoy. ¿Cuáles son las noticias más comentadas? Así que no te despegues, es el jalapeño. ¡Ah!

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0: Vamos a seguirla pasando bonito el día de hoy miércoles. Y sabes, Magda, toca el momento de ir con la información. ¿Qué es lo que está pasando? Las tres cosas que tú tienes que saber el día de hoy. Si me lo permites, vamos a arrancar en México. ¿Ok? En México acaban de desmantelar un laboratorio clandestino y aseguran precursores químicos en Sinaloa. Este sería un duro golpe a la fabricación de metanfetaminas, porque elementos de la Secretaría de la Marina, en coordinación con la Secretaría de Seguridad y Protección Ciudadana, la Fiscalía General de la República, localizaron e inhabilitaron este mega laboratorio clandestino en Las Tinajas, municipio de Elota, en Sinaloa. El Gabinete de Seguridad informó que además fueron asegurados 150 litros de precursores químicos y líquidos y más de 92 kilogramos de sólidos, además de varios vehículos y equipo empleado en estas instalaciones. Aseguraron explosivos y sustancias químicas y además de cientos de miles de pastillas que habían sido fabricadas ahí, ahora son decomisadas, Marga. ¿Qué tal?
1: Esa es una noticia muy, muy buena, el que hayan podido sacar de las calles ese producto, porque la verdad que está dañando no solamente a nuestros jóvenes, a la población en general, ¿no? Eso no se fija en religión, en sexo, en color, en nada. O sea, afecta a todas las personas y pues qué bueno que las han sacado de las calles.
0: Vale la pena mencionar este tipo de noticias. Es muy, muy, muy, muy, muy importante. Entre las tres cosas que tú tienes que saber el día de hoy, ¿qué es lo que está pasando aquí en los Estados Unidos? Y ahí les va. Aquí en Estados Unidos se habla de que hay un club de Trump para futuros presidentes. El presidente de Estados Unidos, Donald Trump, quiere convertir parte de su club de golf privado de West Palm Beach en una residencia oficial para mandatarios del país, revelando el día de hoy. O sea, ¿sabes, no? Problemas de primer nivel. Los presidentes necesitan un club de golf. Démosles un club de golf, por favor. El magnate tomó como modelo Camp David en Maryland, la residencia de descanso de los presidentes, para decir que el trabajo es muy arduo, que es muy duro, pero lo que realmente se necesita en este momento en este país es un club de golf presidencial.
1: Fíjate nada más, sí, para que puedan descansar después de tantas decisiones, pues sí. Es importante el descanso de los presidentes.
0: Es muy importante, pero por favor, no es una prioridad. Asimismo, también nos quedamos aquí en Estados Unidos. Se está haciendo, fíjate nada más, una campaña entre partidarios de MAGA a abrir los ojos. A través de las redes sociales se ha tomado mucha fuerza, donde grandes partidarios de MAGA piden hacer un llamado para abrir los ojos a realmente la situación que está pasando. ¿Qué está sucediendo precisamente con el tema de la guerra? Y aquí lo tomamos, ¿no? En donde el mismo presidente de los Estados Unidos, Donald Trump, dijo que no estaría nada mal que se perdieran las ciudades de San Diego y de Los Ángeles, California, en manos de Irán, que sería un bajo precio que tendríamos que pagar por la seguridad. Entonces, la misma gente de este movimiento de MAGA están llamando precisamente a otras personas a abrir los ojos, ya que aparentemente esta posición no les está gustando absolutamente nada.
1: ¿A quién le va a gustar eso? O sea, en vez de proteger al país y de ver que no le pase nada a ninguno de sus ciudadanos, oh, es un precio pequeño, o sea, acaba con esta ciudad y con esta otra, o sea, no pasa nada. ¿Qué es eso?
0: ¿Qué es eso? Eso no tiene nada contento a mucha gente. Y es que, pues no es la manera de decir, de defender la soberanía nacional. Bueno, y entre las tres cosas que tú tienes que saber el día de hoy, ¿Qué es lo último que se sabe de la peste neumónica en Siberia? ¿Qué es? ¿Cómo se contagia? Bueno, pues la muerte de una técnica de un instituto de investigación ruso encendió las alertas de la Organización Mundial de la Salud, como lo comentábamos el día de ayer, y ha devuelto la atención a una de las enfermedades más letales del mundo y que aún circula de forma activa en reservorios animales. Esto es lo que se sabe. La peste neumónica. La muerte de esta técnica ha llamado la atención. ¿Qué es lo que pasa? Ok, la forma más virulenta es la variante más grave de la peste y puede causar la muerte rápidamente. ¿Cuánto? En menos de 24 horas de que se adquiera. ¿Cómo se contagia? Dicen que con microgotitas de una persona enferma, cuando de esas gotitas, ¿no? Cuando nosotros hablamos, a veces
1: salen.
0: Salpicamos estas gotitas.
1: Un estornudito.
0: Sí, pero inclusive gotitas microscópicas. Una persona puede contagiar al contacto cercano tras ser inhaladas. Ahora, también se sabe de que hay reservorios de esta peste aquí en el continente americano, en Europa, en Asia y en África. ¿Cuál es la respuesta a la enfermedad? El tratamiento oportuno, como los antibióticos, funcionan si se administran temprano. Exposiciones riesgosas o cuarentena. También la investigación continua y estas son las maneras de que se puede responder ante la enfermedad. La peste neumónica es esta infección pulmonar grave, considerada la forma más virulenta de tres variantes que adopta la peste. Las otras dos son la peste bubónica, que muchos yo creo que es la que llegamos a escuchar bastante.
1: Más constantemente.
0: Que compromete los ganglios linfáticos y también la peste septicémica, que afecta el torrente sanguíneo. La neumónica puede surgir como consecuencia de una infección inicial por alguna de esas formas o aparecer de manera directa. Sé que suena de miedo, pero qué bueno que le están prestando atención a esto de inmediato. Digo, desafortunadamente perdió la vida una persona. Hay otras personas que están ahorita mismo en cuarentena, pero qué bueno que no se están esperando hasta que pase más tiempo. Ahí están las cosas que tú tienes que saber el día de hoy. Quisiera tener cosas más bonitas que platicar, Magdalena Reina.
1: Más adelante.
0: Eso ya vendrá más adelantito. No te despegues, el jalapeño. ¡Abro! ¡Zapatero!

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0: Entonces, cuando está en esta tienda de segunda mano, de repente el niño ve un cochecito y se quiere subir a el cochecito y pues lo deja, ¿no? Y el niño empieza a moverse en la tienda. Las trabajadoras de esta tienda le dijeron: oiga, disculpe, no puede andar el niño andando en el cochecito arriba de la tienda. Ahí fue donde esta mujer de 21 años de edad, por cierto, aquí en el centro de Indianápolis, Tamara Staten, identificada como Tamia Staten, llegó a esta tienda y dice: ¿Cómo me dijo que su hijo no puede estar en el cochecito? ¿Cómo me dijo que su hijo no puede estar en el cochecito? Por favor, bájelo, el cochecito está para la venta. Mire, le voy a decir una cosa, usted no es nadie para decirme qué puede y qué no puede hacer mi hijo. La mujer saca una pistola y le apunta en la cara a los encargados de este lugar. Once upon a child. Y te imaginas, hasta ahora es que se viraliza esto. Sucedió a finales de septiembre. Y bueno, ahí está. Esta mujer, de repente, pues después de este incidente, pues ya te imaginarás de que le llamaron a la policía, la mujer se fue, pero la encontraron y ahora le pusieron ya un cargo de, sí, claro, de felonía. Cargos de felonía con intimidación, apuntar con un arma de fuego, cargos bastante fuertes. Pero ¿en qué momento te puede cambiar la vida al tomar una mala decisión? Al pensar, literalmente al no pensar.
1: Exactamente, y bueno, pues tienes que educar a tus hijos también, pero si ella prefiere que su hijo haga lo que quiera y sacar una pistola, pues eso trae consecuencias.
0: Ahí está, para toda acción hay una consecuencia. El burro del día de hoy es, sin duda alguna, esta mujer que sí metió la pata, pero sí bastante, bastante fuerte.

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1: Pero este es el espacio más bonito de la radio del mundo mundial, más tierno, más sweet, más lindo, más lleno de azúcar, porque no todos las noticias tienen que ser malas. Hay cosas muy bonitas. Los Ángeles de Magda. Un verdadero apapacho al corazón. Y por si no lo habían notado, el día de hoy estoy haciendo tiempo. Porque Magda nada más agarró y me dijo, ¡ay! ¡Ahorita vengo! Y me quedé aquí, solito, chiflando en la loma, en lo que Magda empieza y yo media hora hablando solo y Magda entra bien tranquila, con el cafecito. No, ya, ¿todo bien?
0: Todo bien, compañero, sorry.
1: Bueno, tus 3 minutos parecen media hora, pero bueno, Los Ángeles de Magda.
0: Y el día de hoy no tengo un ángel una vez más.
1: ¡Ángel,
0: tengo
1: la canción!
0: ¡Varios!
1: Ah, okay.
0: Pero todo es basándose en la historia de Robert Goodman. Es un maestro ahí en Florida que tenía cáncer. Y bueno, tiene que hacerse su tratamiento. Lamentablemente, él ya ha ocupado todos sus días por enfermedad. PTO creo que les dicen, no sé cómo les digan, pero sus días por enfermedad.
1: Sí.
0: Y necesitaba 20 días más para por lo menos terminar con su tratamiento, porque tú sabes que cuando están con la quimioterapia, pues se ponen muy mal, les duele la cabeza, vomitan. Entonces, mientras él está con la quimioterapia, pues no puede estar al pendiente de sus niños. Así es de que lo que hizo fue hablar con sus compañeros y les hizo la petición vía Facebook de que le donaran pues un día. Y afortunadamente en Florida tienen esta opción, o sea, de pasarse los días entre compañeros. Y no solamente le donaron los 20 días que necesitaba, sino terminó con 100 días. Porque sus compañeros querían que, aparte de que tomara su quimioterapia, pues también tuviera un tiempo para descansar y sentirse mejor.
1: ¡Wow! ¿Cómo ves? ¿Qué? Esto se me hace fantástico. Esta opción de la Florida me gusta. Porque por lo general tu tiempo de enfermedad o tu tiempo personal, tu PTO, para aquellos que cuentan con ese beneficio, es personal. Es personal, no es transferible. Si Florida les da esta oportunidad, qué buena onda de los compañeros de trabajo que se dieron cuenta de que su compañero estaba lidiando con una situación de salud y le dijeron, ¿sabes qué? Yo te dono, sí, yo te doy uno, te doy, yo te doy tres, yo te doy 4 de mis días, sin problema. Y que haya tenido la oportunidad de recibir tantísimos días es algo fantástico. Para quien está pasando ahorita por un tratamiento de cáncer, sabemos que es un tratamiento muy difícil porque hay quimioterapias, hay radiación, y esto no es nada más como que ir, vas al hospital y ya te aplican el medicamento, o en algunos casos ya es posible de que vas, te lo aplican y te vas como con una mochilita y traes tu mochilita y tú durante todo el día estás recibiendo el tratamiento. Pero aún así, una quimioterapia puede dejar a la gente muy débil, Magda. Muy débil, con problemas estomacales, teniendo que, o sea, muy, muy, muy, muy mal. Y la radiación, débil. Por lo general, la radiación, al principio te sientes fuerte, oh, como caballo, no, sin problemas, estoy fuerte. Pero pasan los días después de la radiación, o a veces las semanas, y vienen bajones de energía como las olas del mar. Estás arriba y de repente, ¡pum!, te fundes. Entonces, qué gran corazón de los compañeros de este señor Robert, que le donaron sus días para que se intente recuperar.
0: Así es que no solamente los maestros son los ángeles del día de hoy, sino también miembros del personal, porque había trabajadores de la cafetería que ni siquiera conocían al maestro, pero que le donaron su tiempo. Así es de que ellos, los de la escuela allá en Florida, son mis ángeles del día de hoy.
1: Qué fantástico y qué espectacular. De verdad, de verdad, de verdad. Yo creo que vale la pena con esta noticia mandarle un saludo y un fuerte abrazo a todas aquellas personas que en este momento están pasando por un tratamiento de cáncer u otras enfermedades fuertes. Sigan aferrándose a la vida, el mundo los necesita y es algo que deben de saber que no están solos. Y también para todas las personas que tienen algún familiar que está batallando con un problema de salud así de grave, no están solos y sigan brindando fuerzas. Ah, qué bonito.
0: Qué bonito, también a mí me gustó mucho. Y me alegra que haya gente que todavía está dispuesta a dar y a ayudar a los demás.
1: Y recuerda, tu salud siempre va a ser primero que cualquier trabajo.

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0: barbaridad, qué barbaridad. Estamos haciendo una ensalada.
1: ¿Una ensalada?
0: Una ensalada. Hola, Magda. Nueva hora. Ahí está Pedro de la Luz.
2: Hey. Saludos. Oigan, si me lo permiten, quiero mandar un saludo a todos los amigos y amigas que vienen recién llegando aquí a Estados Unidos, construyendo su sueño, buscando algo que escuchar en su idioma, en español. Échenle ganas, aprendan inglés, ¿eh? Y les va a ir bien bonito.
0: Pollito, chicken, gallina, hen, lápiz, pencil, pluma, pen. Hey. Once upon the time, a little mariposita was flying in the jardín. And de repente, she azotó. ¡Ajijo! She dijo.
2: Bueno, disculpen a mi compañero. Ustedes sí aprendan bien inglés, ¿eh?
0: Ah.
2: Es el perfecto ejemplo de lo que no se debe hacer.
0: ¡Muy bien! Sí, ese soy yo, definitivamente. Buenas tardes.
1: Bueno, pero si aprenden inglés, que no dejen de escuchar la radio en español.
0: ¡Ey! ¡Ey! Eso sí, sin duda alguna. Chicos, pues en esta hora estamos arrancando. Feliz miércoles para ti que estás trabajando, como lo dice Pedro, para toda la gente que viene a completar su sueño. Pedro, bienvenido. El día de hoy, que es 7 de octubre, el día de hoy es el día de... Híjole, ¿por qué siempre hacen esto? De la cerveza, pero canadiense. ¿En serio? O sea, todas las semanas tiene que haber una celebración para la cerveza.
2: Ey, qué chido, ¿no?
1: Fíjate. Es que estamos en el mes de octubre, ¿no? Y es el Oktoberfest.
0: ¡Ándale! Donde se festeja la cerveza, ¿no? Ay, disculpe, aquí tenemos... la experiencia de Magda, ¿verdad? Por las Europas y...
1: Alemania.
0: ¡Muy bien, Magda!
3: Pero ella ni toma cerveza.
1: Pues no, pero me encanta el fest.
0: Le encanta el argüende, es el que le gusta. Bueno, el día de hoy, día de la cerveza canadiense. También el día de hoy es el día del frappé, esta mezcla de café. El día de hoy es el día nacional del kel, que es esta hierbita verde que tú puedes incorporar y puede ser fantástico esto que es el famoso kel. Si no lo sabías, ahora ya lo sabes. En esta hora, chicos, más adelante no nos vamos a perder lo que son los secretos de la abuela. Viene chismecito, viene todo un poco. A seguir disfrutando. ¡Es el jalapeño!
2: ¡Uh-huh! Eño.
0: ¡Báilalo! ¡Muévelo! ¡Dale! ¡Pedro!
1: ¡Gózalo!
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0: Bueno, y a ti que te gusta el chisme, y a ti que te encanta, Pedro de la Luz, te teníamos una sorpresa, Magda la Reina y un servidor.
1: Se van de vacaciones. Bueno, y me van a dejar solo el programa. Gracias, Dios. ¡Dios! ¡Sí existes! Gracias.
0: Dios existe, claro que sí. Dios existe, claro que sí. Pero no, todavía no es esa. Esa va a ser más adelante. Esa va a ser más adelante. Tenemos en exclusiva la primicia de quien se va a convertir en uno de tus cantantes más favoritos del mundo mundial y que ha sido mentado mucho en las semanas pasadas. Del dueto Jesse y Joy.
1: Ah, que la ch...
0: El Jesse Boy.
2: Sabíamos que ibas a estar bien contento por esta noticia.
0: Ey.
2: Hasta mudo se quedó.
0: Bueno, oye, ese salió bueno. Ese bueno salió con gallo. Este Jesse, del dueto de Jesse y Joy, como todos sabemos, anunció que no iba a seguir con su hermana a partir del 6 de diciembre y todos pensaron, y porque necesitaba un tiempo, etcétera, etcétera. Y después, tres doritos después, resulta que lanza su propia banda. Jesse y los Supernovas lanzaron hace unas horas su primer canción, que se llama Génesis. Y ahí está. La canción Génesis de Jesse y los Supernovas ya la lanzaron hoy en las redes sociales. Está por todos lados, plataformas, etc. Es una canción que dura 5 minutos con 45 segundos. Es más o menos de esa onda rock pop balada. Pero no nada más eso. Esta canción no tiene letra. Es pura música.
1: ¿Es en serio?
0: Es pura música. Jesse y los Supernovas lanzaron Génesis, que ahí está. Ahí está, es solamente instrumental. ¿Cómo la ves?
1: Mal.
0: Muy mal. ¿Cómo ha de estar la Joy?
1: Muy, muy mal.
0: ¿Por qué, Pedro Aluz?
1: ¿Estás gastando el tiempo de radio en eso? ¿En pura música? ¿Sin canción, sin letra?
0: Oye, pero se me hace interesante. Se me hace muy interesante. No, es que se me hace bien interesante. Ahí te va. Porque por el corte... Me suena como que... Como que viene con un tono cristiano. Pareciera que Jesse va a hacer una transición a la música cristiana. Hay que recordar que ellos son hijos de pastores, pastores cristianos, y que se iniciaron dentro de la iglesia. ¿Podría ser que Jesse está regresando? Esta canción se llama Génesis. ¿Qué es Génesis? En términos bíblicos.
1: No sé.
0: ¿Qué es Génesis, Magda? ¿Qué es Génesis, Magda, en términos de la Biblia?
2: Pues realmente así no me acuerdo, la verdad, te voy a ser sincera, no me acuerdo.
0: Génesis en la historia de la Biblia es el Génesis, es el inicio de todo, como es el inicio de todas las cosas, el inicio de la creación, así va pactado como Génesis. Y es por eso que por ahí pienso que se va a ir por la música cristiana.
2: Es posible porque, como tú lo dices, el hijo de pastores, bueno, pues es muy posible que quiera regresar a la iglesia o a no sé qué religión tengan ellos, la verdad.
1: Chido tu cotorreo.
0: Pues ahí está, se los dejaba de tarea, ya te hice el día, Pedro de la Luz.
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0: Ya estamos de regreso aquí en El Jalapeño y ahora le toca la oportunidad a los secretos de la abuela en los famosos miércoles de familia, Magda.
1: Claro que sí, aquí en los consejos de la abuela todos los miércoles son de familia y hoy les voy a hablar con respecto a que debemos enseñarle a nuestros hijos cosas que realmente no deben de compartir si es que les llegan. Y bueno, porque no solamente es malo, sino que puede ocasionarte serios problemas legales. Hay conversaciones que como padres a veces nos da pena hablar con los hijos, pero es mejor hablar con ellos a tiempo a que ya cuando pase una cosa que no tenga remedio. Y ahí te va. Así es que pon muchísima, muchísima atención, porque debes de enseñarle a tus hijos que si alguien les manda una foto íntima, ya sea de esa misma persona o de otra, esa no la debes de guardar, no la debes de presumir, no la debes de reenviar, y mucho menos a grupos de amigos, así como que, ay, miren lo que me mandó fulanita o sutanito. No, por favor, no lo hagan. Esa foto puede tardar tal vez 2 segundos en que le llegue a alguien, pero el daño que puede causar puede durar muchísimos años. Así es de que si te llega una foto, no significa que tengas permiso para compartirla. Si alguien confió, así como para enviarte algo tan privado, esa confianza no se convierte inmediatamente en permiso para mostrárselo al mundo. Y pues la verdad que sí hay que hablar con los hijos, que no sean parte de ese problema. Así es que si les llega algo así, hay que borrarlo y pues nunca, nunca compartirlo. Un adulto de confianza, bueno, pues debe de ser ahora sí una persona que te pueda hablar de esa manera y decirte por qué no debes de hacerlo, ya que esto puede tener consecuencias muy serias.
0: Y es para hombres y mujeres, ¿eh? Cualquier tipo de cosa es para hombres y mujeres. Hay leyes que protegen. Hay mucha gente que usa inclusive las fotos que les envían las mismas parejas o exparejas y las andan publicando en forma de venganza y está penadísimo por la ley. Aquí en Estados Unidos, en México, en muchos de nuestros países está muy fuerte esto, pero ojo, porque si tú solamente rolas una fotografía, chécate este dato, tú puedes ser culpado o te pueden acusar de distribución de pornografía. Y en algunos casos, si de repente digamos que se habla de fotografías de, ¿cómo le dicen?, de menores, podrías tener cargos de distribución de pornografía infantil, que está mucho más penado por la ley.
1: Por eso es que yo les digo a los papás que es preferible tener una comunicación incómoda el día de hoy a una consecuencia muy, muy seria mañana. Así es que, por favor, hablen con sus hijos.
0: Muy de acuerdo, porque inclusive ya llega a pasar desde etapa secundaria, desde la famosa middle school, cuando de repente hay algunos hogares, hay algunos niños en donde, pues sí, empiezan a tomarse estas fotografías sensuales y las empiezan a rolar. Y eso no está bien, hay que frenarlo. Yo supe un caso muy reciente, también en una escuela middle school, pero los mismos estudiantes fueron quienes avisaron, dijeron, hey, esto está pasando, y pues ya como que empieza a haber este tipo de manera de prevenir, ¿no?
1: Sí, hay que estar más conscientes con respecto a eso.
0: Muy bien, me gustó, me encantó los secretos y consejos de la abuela del día de hoy.

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0: Estamos iniciando una nueva hora del Jalapeño el día de hoy, que es miércoles 7 de octubre. Felices, contentos, aquí andamos. Yo soy Oscar, ahí está Pedro de la Luz.
1: ¡Eso!
0: Moviendo el cubito, bla, bla, bla.
1: Es un placer trabajar contigo, Oscar.
0: Moviendo el cubito, ya lo sé.
1: Bueno, era un decir. Disculpo, discúlpame. ¿Cómo estás?
0: Muy bien, Pedro. Aquí contento. Oye, aprovechando que no está la Magda, la reina.
1: Ey.
0: Vamos a hablar de cosas realmente importantes.
1: Vamos a hacer un show bueno.
0: Vamos a hacer un show bueno. Ahorita que salió al baño. Ahorita que no está. A ver, vamos a hablar temas así, de esos que se hablan enfrentados, de vato a vato.
1: Entre hombres.
0: Entre hombres. Además, póngalos música de hombre, por favor.
1: Por favor. Una de Shakira.
0: De
1: Karol G.
0: No. Como estuvimos ahí en la cantina. Hablemos cosas de hombres, de bigotes. Cosas de bigote. De bigote, compadre. Yo quiero preguntarle, compadre.
1: Dígamelo.
0: El día de hoy es el día de la belleza interna. Usted está muy feo, pero es bonita persona.
1: Compadre. Fíjese que de la otra vez que nos echamos los tequilas, también tengo algo que decir de usted.
0: ¿Qué pasó, compadre? ¿Cuándo nos lo chupamos?
1: Cuando la chupamos todita, la botella estaba bien buena.
0: También lo
1: recuerdo. Fíjese que yo también dije, ese compadre, cuando no se rasura, como que sí se ve descuidadón y raspa poquito. Pero ya cuando lo vi en bikini, dije, no, mi compadre está bonito por dentro.
0: Ey, y por fuera.
1: Y por fuera un poquito dudoso. Dudoso, dependiendo de del gusto. Pero bueno, la belleza interna es la que importa.
0: Ey, el día de hoy, compadre, es el Día Nacional de la Belleza Interna. Así, de bigotes, hay que decirlo. Hay que celebrarlo. ¿Cómo celebrar el Día de la Belleza Interna, compadre? Con gratitud.
1: Hacemos otra pijamada, compadre.
0: Otra pijamada, un día de estos. Es más, hoy tonight.
1: Hay que festejar.
0: Ahí le va. Y hoy lo que nos vamos a aventar en la pijamada esta noche, el día de hoy, el Día de la Belleza Interna. Ahí le va los consejos. Vamos a aventarnos el surco de la gratitud.
1: Achis. ¿Y ese duele o cómo?
0: El surco de la gratitud dice, anotando una lista de agradecimientos para hacer surco. ¡Ay! ¡Oh! Y después que la tenga lista, se la deja ir. La lista de agradecimientos.
1: ¿Por qué? Quiero agradecerle.
0: Hay que agradecer. Yo a usted le agradezco su compañía, compadre.
1: Yo quiero agradecerle cuando usted comenzó a darme sus consejos. Y estaba yo bien mal. Y cuando empezó a abrazarme y me tomaba de la mano diciendo que no estaba solo. Compadre.
0: No andaba solo, compadre. Había un chota atrás de nosotros.
1: Sí. Pero estuvo bonito.
0: Entonces, hoy celebramos el Día de la Belleza Interna con el surco de la gratitud, el confeti de la bondad y la avalancha de la afirmación.
1: Así o más hombres.
0: Así, meros bragaos. De bigotes. Ahí viene la Magda chismosa, vámonos.
1: No, ya hable bien, compadre.
0: Ahí al ratillo. Ahí vienen las noticias locas, por cierto.

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0: A seguir disfrutando de esta tardecita. Nos vamos con las noticias locas.
1: Locas.
2: Locas.
0: Del día de hoy.
1: Y yo les traigo un asalto que fue frustrado gracias a, bueno, a la tecnología.
0: ¿What?
1: Sí, resulta que allá en México, Puebla, que ya ves que allá todos son bien tranquilitos, no sé cómo fue que pasó que estaba un camionero en su carro ahí y se acercaron dos tipos. Uno le abre la puerta y con pistola en mano lo obliga a que se mueva del asiento. Este estaba fumándose su cigarrito, se mueve al otro lado y al otro lado ya estaba otro tipo que le abriera la puerta, le abre la puerta también con pistola en mano el tipo y empiezan a decirle, ¿no?, que le iban a robar y toda la cosa, pero pues ahora sí que ya el carro estaba, el tráiler estaba equipado con sus camaritas y ajá, como en muchos lados y la gente no sabe, hay gente monitoreando constantemente, así es de que la tecnología le ayudó a frustrar este robo. ¿Cómo fue que pasó? Que en el momento en que la persona que estaba monitoreando el tráiler se dio cuenta, bueno, pues inmovilizó el motor de forma remota.
0: Chale.
1: Entonces, cuando los rateros quisieron arrancar el tráiler, no se pudo y esto los frustró.
0: Qué frustrante ser ratero, que te vean en cámara y te apaguen el motor del tráiler.
1: Imagínate ahí tú haciendo tu show y que nada, no te llevaste nada.
0: Noticias. Goodbye, love, frustradas. Nada. Frustradas, frustradas.
2: Muchachos.
1: ¿Qué pasó?
2: Esta noticia es muy seria. ¿Te imaginas ser un maquinista de esos que viajan todo el tiempo sentado operando la máquina de tren?
1: Sí.
2: Y que tienes que cruzar entre los montes, vallados y poblados, como la canción. Y que de repente volteas al cielo de lo aburrido que estás para contemplar el resplandor de las estrellas. ¡Pero! Una de ellas, dos, tres, cuatro, cinco, comienzan a moverse extrañamente y son rojas. Esto le pasó a un maquinista que se hizo viral el video, donde nadie encuentra una explicación. Muchos podrían haber dicho, esas bolas rojas que se ven no son de aquí. Esas bolas rojas que ven en el cielo no son drones, no son brujas. ¿Qué serán? Muchos están asegurando que prácticamente seres de otro planeta se están descarando y que nos están dando a entender que ya están entre nosotros.
0: ¡No!
2: En este video se ve como estas cosas rojas, como si en aquellos tiempos le llamaran brujas nuestros ancestros, iban siguiendo al maquinista. Se le ponían incluso a un lado, porque al principio parecía como si fuera un efecto visual, que estaban en el cielo, muy chiquititas. Pero inmediatamente descendieron, se pusieron al frente de la máquina locomotora y comenzaron a moverse extrañamente.
1: Ya se me puso la piel chinita.
2: Eso fue documentado. Se ha comprobado que no es un video trucado y hasta hay conspiración de explicación. Dice que lo que aparece en las imágenes son seres tripulados. ¿Cómo se llaman esos trajes
1: platillos voladores?
2: No.
0: Que son sí, con biosuits.
2: Yes. Exactamente, algo así. Exacto. Algo así. Right. Que son como trajes, pero que son tripulados por otras cositas muy chiquititas.
0: Oh. Me sorprendió lo de las bolas rojas, porque pobrecillos. ¿Qué es? Señores extraterrestres, tenemos algo que se llama vitacilina bebé. Les puede servir.
2: Hey, eso va a salvar tu, según tu teoría, al mundo de la invasión.
0: Exacto, ¡búrlate! De las bolas rojas.
2: Pero cuando los tengas enfrente de ti, esas bolotas rojas,
0: ay,
2: a ver si te dan ganas de untárselas tú mismo.
0: No, gracias. Pero sabe, ya, o sea, ya, que se revelen. Ya, ya sabemos que están aquí.
2: ¿Será?
0: ¿Será? Pues yo creo que sí. Sí, ya hay muchas teorías, ya hay muchas cosas, ya no le pueden tapar el sol con un dedo. O sea, si ya están aquí los extraterrestres, los aliens, los ovnis, todo eso, ya están aquí y ya han estado aquí por mucho tiempo y no nos han hecho nada, lo más probable es que no nos vayan a hacer nada.
2: ¿Y si nunca han estado aquí? Perdón, más bien, ¿y si siempre han estado aquí? Y nos vigilan desde un domo.
0: ¿Desde un domo? Así como la película de los hombres de negro. Que al final está el mundo y al final somos solamente una canica de una bola de canicas de mega extraterrestres gigantescos. ¡Noticias locas!
1: ¡Locas!
0: ¡Qué barbaridad! Lo veo y no lo creo. Aguas con eso de las bolas rojas extraterrestres. Chéquense. ¡Chéquense, por favor! Bueno, rapidito yo les quiero platicar esta noticia. ¡Qué barbaridad! ¡Noticias locas! ¡Locas! ¡Locas! Una mujer obsesionada con Peter Pan. Ahí te va. Ella se llama Tony, tiene 26 años y tiene más de 10 años asistiendo a Disneyland, a Disneylandia, al punto de que ya cada vez que entra al parque de Disneylandia, la escoltan, y no por importante, sino porque da miedo. Tiene 10 años que está yendo de una a dos veces por semana, imagínate, para tomarse fotos con Peter Pan. Una a dos.
1: O sea, ¿cada que va se toma fotos?
0: Cada que va se toma fotos con Peter Pan, cada vez. Y tú sabes que los actores que hacen a los personajes, ellos tienen que tratar muy bien a la gente. Hola, si yo fuera Peter Pan, fuera así como que, hola amiga, me da mucho gusto verte amiga. Estamos muy felices el día de hoy, porque, y para cualquier cosa que me diga, claro que sí amiga, en el mundo de nunca jamás tenemos esto. Y es así es como tienen, o sea, son actores, entran en personaje y no lo pueden romper. Si de repente llega la amiga, ay, es que estoy enamorada. Amiga, ¿sabes qué? En el mundo del nunca jamás, o sea, ese si fuera yo. Pero imagínate, ella va dos veces por semana al parque de Disney, tiene su pase anual y ya se sabe los horarios y las rutas en las cuales va saliendo Peter Pan y los está siguiendo. Entonces, ella ya se conoce los turnos de los actores, les lleva los regalos, los persigue. Entonces ahora está abriendo esto un debate sobre la admiración. Ella dice que admira a Peter Pan. Hay otros que dicen que los está acosando.
1: Acosando.
0: Los actores se sienten ya hasta cierto punto medio raros. ¿Qué harías tú? Mientras tanto, Disney.
2: Yo te digo.
0: ¿Qué harías tú?
2: La solución.
0: La solución.
2: Cuando vaya la morra, cambien a Peter Pan por Oscar González. Va a llegar la morra y decir, ¡Ale! ¡Ach! ¿Qué te pasó? No, aquí ya no, que no va a quedar. Vámonos, tal.
0: Vente, amiga. Vámonos al oscurito, amiga.
2: No, gracias.
0: Te voy a
2: llevar. Gracias.
0: Te voy a enseñar mi sable. Encantado. Bye.

0: saludándolos con un gran placer, un gran gusto y por supuesto lleno de muchísima alegría. Les doy la bienvenida a estos minutos que seguramente te harán abrir los ojos. Qué bonita es la vida. Bienvenida Magda, bienvenido Oscar.
1: Gracias, gracias Pedrito, bienvenido gracias, tú gracias.
0: También. Atención, ¿eres de las personas que busca caerle bien a todos? ¿Que ser interesante para todo el mundo es primordial para ti? ¿Pero qué crees? Hay personas a tu alrededor que no piensan lo mismo. ¿Cómo darse cuenta? Las señales que pueden indicar que eres una persona poco interesante para los demás. Así es. A veces ocurre sin que nos demos cuenta, nos acostumbramos a lo mismo. Dejamos de curiosear, dejamos de brillar. Esto porque nos distraemos. Entonces las personas se alejan y las conversaciones se apagan. Los días se vuelven idénticos. Es una rutina de ir y venir y simple y sencillamente la gente deja de tener interés en ti. ¿Eres una de esas personas? Bueno, ¿cómo saber? Voy a darle unos cuantos puntos, mis queridos amigos, que les pueden dar a entender que no eres interesante o incluso hasta aburrido para todos. ¿Crees que ya lo sabes todo y rara vez escuchas con atención? ¿Eres de esas personas? Cuando alguien habla, ya tienes una respuesta o piensas que eso no es nuevo para ti. Tú ya lo sabes. Es más, ni preguntas, no profundizas y dejas de poner atención. Ojo con esto. Punto. Ahora, rara vez muestras curiosidad por algo que no conoces. ¿Qué significa esto? Que tu mundo se queda en lo que ya sabes, en lo que ya haces, en lo que ya te gusta. Nunca pruebas algo nuevo, nunca preguntas sobre temas que no conoces, nunca dices, no sé, cuéntame tú.
2: Qué aburrido.
0: Ojo, otro punto que te podría despertar la curiosidad por saber si eres interesante o no para otras personas. Hablas casi siempre de los mismos temas y nunca cambias el enfoque. ¿Cuántas veces nos encontramos a personas que cuando los ves, te vuelve a contar la misma historia, te vuelve a platicar lo mismo y sin darte cuenta, en tu mente dices, eso ya me lo contaste 50 veces y siempre es lo mismo? ¡Ojo con eso! Eso es muy desinteresante para las personas que te rodean. Otro punto. Casi nadie te emociona ni te sorprende. Dicen algo bonito y tú dices, ah, está bien, qué chido.
3: Por eso, maestro, como usted.
0: Por eso, aguas, prefieres que todo siga igual y rechaza lo desconocido. Eso no le gusta a la gente. Cuando se propone algo diferente, un lugar nuevo, una forma distinta de ver las cosas, tú dices, ah, gracias. Mejor como siempre. Te aferras a lo ya conocido y te cierras a lo nuevo. Eso aleja el interés de otras personas por ti. Solo hablas de ti mismo y casi no preguntas por los demás. La conversación siempre regresa a tu vida, tus problemas, tus gustos, tus opiniones, el yo. Eso ahuyenta el interés de todas las personas. Te quejas de casi todo, pero casi nunca haces algo diferente tú. Hablas de lo que no te gusta, de tu vida, de tu día, de lo que pasa, pero nunca haces nada por cambiarlo. ¿Qué crees? Nadie hará otra cosa. Así que, mis queridos amigos, hasta aquí. Dejo de autodescribirme. No sean como yo. Sean buenos, porque a partir de hoy, Pedro de la Luz es un hombre nuevo. Lo dije antes de que me dijeran ustedes, ¿eh?
1: Sí,
3: se reconoció. Este segmento fue, se llama Describiendo a Pedro, Conociendo a Pedro.
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3: Ah, otra vez, lo que hace el amor. ¿Cuánto extrañaba ya este segmento?
0: ¿Por qué veo cierto desconfianza en tus palabras?
3: No.

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Saben, tuve tantos trabajos. Fui lavaplatos, mesero y cocinero, peón y albañil, ayudante de mecánica, un mil usos cualquiera. Pero ahora les quiero contar de cuando era taxista.

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¿sabes? Todos esos días que no te vi, me sentía triste. Volví al parque muchas veces, vi aquella silla bajo aquel flamollán. Cuando regresábamos a casa lo recordé, lo añoraba. Pero ahora qué felicidad de verte. Me da gusto volverme a ver en tus ojos y volverte a besar. Qué bueno.